0: Y entonces la respuesta es, y la respuesta aquí está.
1: ¿Cómo se llama la película?
0: Mamita. Por acá, esto nos dicen.
2: ¿Megalodón podrá ser? Cristinita, estoy aquí en el taco en San Pedro, voy pa' Lola, tengo para rato. Megalodón.
0: ¿Hay otro por ahí? ¿Será Megalodón? ¿O no será Megalodón?
2: Cristinita, estoy aquí en el taco en San Pedro, voy pa' Lola, tengo pa' rato.
0: Megalodón. Ingrid. Tan ya.
1: Ese es el nombre de la película, Megalodón. Mega, de grande, Megalodón es el nombre correcto de la película.
0: Megalodón.
1: A los que se la vieron, solo para sabedores. Bueno, le dijimos que eso es un grupo de científicos quienes en el fondo del mar accidentalmente liberan un ser prehistórico.

0: usted que se vio la película, ¿qué forma tiene el megalodón? ¿Cuántos megalodones aparecieron en la película? ¿Solamente uno? ¿O de pronto aparecieron otros más por ahí? Finalmente, ¿qué pasa con este o con estos megalodones? ¿Hacen las paces con los científicos y viven todos felices y comen perdices? ¿Los megalodones logran acabar con la tripulación de científicos y se los merienda, se los almuerzan uno a uno? ¿Los científicos lanzan proyectiles al o a los megalodones y de esta forma logran desintegrarlos? ¿La gente que estaba disfrutando de una tarde de verano es la que logra exterminar a los megalodones? ¿Llegan los extraterrestres y los abducen a los o a él o a los megalodones? ¿Qué pasa?
1: No, el megalodón es un tiburón gigante.
0: Ah, ¿sí?
1: Es grande, grande. Y ayer vi Megalodón 2, muy buena. Así que muy buena la película.
0: Ve, pero en la primera, ¿solamente un megalodón? ¿O dos? ¿O tres? ¿O cuántos megalodones tuvieron hijitos? Uno no sabe, de pronto eran hembra y macho y procrearon. Uno no estaba allá abajo del mar, uno no sabe. ¿Cuántos megalodones? Vos que te viste la una. ¿Cuántos megalodones eran? ¿Cuántos?

Chinchinita, Megalodón es un tiburón gigante de la prehistoria. Oye, mándale un saludo a mi sobrina que está de cumpleaños. Isidora, por favor, que está cumpliendo sus 13 años. Estamos con la familia compartiendo unos completos acá. A la Cristi Mami, que le saludo también, y el Tata Pedro. Por favor.

0: Bueno, y entonces para que terminemos con ¿cómo se llama la película? ¿Cómo se llama la película? Había un megalodón, el primero, ¿cierto? Que no se sabe si es siempre macho. Pero luego aparece otro más grande. Otro megalodón que efectivamente se hizo un tiburón. Otro más grande. Muchachos, no se sabe si eran pareja o si el primero era hijo del más grande. O sea, no sabemos. Que si después megalodón, no sabemos. ¿Y qué pasa finalmente? ¿Logran extinguirlos? ¿Asesinarlos? No lo voy a contar. No, esa parte no lo voy a contar. No, si usted no la contaron, yo no lo voy a contar. ¿Qué pasa al final? No lo voy a contar. Véasela. Y ve, vamos a cantarle el cumpleaños a esta niña que está de... Sí, que está celebrando un año más, esta muchachita. 13 añitos, ¿no?
1: Tinita, megalodón es un tiburón gigante de la prehistoria.
0: Sí.
1: Oye,
0: oigo.
1: Mándale un saludo a mi sobrina que está de cumpleaños. Isidora, por favor, que está cumpliendo sus 13 años. Estamos con la familia compartiendo unos completos acá.
0: ¿Acá dónde?
1: A la Cristi Mami, que quiere saludo también. Y el Cristi Tata Mami. Pedro. Por favor.
0: La Cristi Mami y el Tata Pedro. El saludo para ellos y especialmente para Isi, que está cumpliendo sus 13 añitos. ¿Le podemos cantar a Isi?

0: Nada de andar pololeando. Apenas tiene 13 años, mija. Usted ya sabe. Comas y sí. No me contestes, no, señora.
1: ¡Cállate!
0: No, usted apenas tiene 13 años. ¿Cómo se prepara una sopa y pilla? ¿Sabe? ¿Sabe? Si usted se queda sola en su casa todo un día, ¿puede autoalimentarse? ¿Sabe cómo se hace un pancito amasado? ¿Sabe cómo se prepara una sopita, una cazuela al menos? ¿Sabe? Unas lentejitas, unos proticos con riendas, ¿sabe? Ah, bueno, ah, ¿usted sabe cómo se pega un botón? ¿Y sí? Entonces usted no está preparada, mija. Si usted tiene que irse a estudiar y se le cae un botón a su falda o a su uniforme, ¿usted está en capacidad de pegar ese botón? Entonces, ¿qué cuente por uno? No, estudie, comparta con su familia, disfrute su pubertad que está muy chiquitica, mamita. Y ya cuando tengo unos 40, 45 años por ahí, y si es en serio, unos 45 años por ahí, ya piensa a ver si... Viaje, estudie, diviértase, conozco otros países, mamacita, o yo. Besitos, pórtese bien, o yo. Unos besitos, caramba, unos besitos. Besitos, besitos, y que estén ricos los completos. Vamos con una canción y... Al regresar, de una vez empalmemos solicitados. Aquí ya, 800-380-900. Llámenos y participe. 800-380-900. ¡Solicitados!
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0: Hace de malda. Ahí está, yo te dijeron que esa canción no me gusta. Y por otra, oyente, miren, Taña, por ende esa canción. No, la voy a mutear acá. Voy a buscar esa canción de una sonar, oyente, necesito ustedes de su canción.
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Ahí es cuando yo dejo de seguir a Carito. Todos tenemos una canción que no nos gusta y esa es la mía. Seguimos adelante con su sección de solicitados.

0: vencedora en la canción de los Vikings 5 que se llama Plena Española. Por favor, que este cumpleaños lo quieres, ¿sí o no?
1: Sí, porfis.
0: Por favor.
2: Isa mamacita, tío de Isa, 800-380-900. Bello, es que Isa es easy. 800-380-900. Vea, a ver, yo cuento. Uy, hay como 20. Isa, Isi, mamacita, hay como 20 personas en su casa, entre tíos y primos, ¿alguno de ellos? Imposible que no pueda llamarnos, 800-380-900, y pedir para su sobrina regalona, para su sobrina amada, los Viking 5. Aquí esperamos la llamada. A ver, la familia dice, la niña quiere escuchar la canción, muchachos, 800-380-900, ya me pida la canción para la niña, pues.

0: La cumpleañera está en la línea. ¿Quién está cumpliendo unos 13 añitos, carajo? ¿Y sí? ¿Y sí?
1: ¿Aló?
0: ¿Quién está cumpliendo unos añitos?
1: Sí.
0: Sí, 13. ¿Qué? ¿Y si te sentís chiquita, te sentís ya grande o ahí más o menos?
1: Oh. Aún chiquita,
0: sí, aún chiquitica. Ve, ¿y quién está ahí en tu casa? Contanos, ¿quién es? ¿Y si? ¡Mija! ¡Vea! ¿Y si?
1: ¡Aló!
0: Mi amor, ¿quién está ahí en la casa? Cuéntenos, ¿con quién está?
1: Con mis papi, mi abuelo, mis primos, mi hermanita.
0: Ah, bueno.
1: ¿Y mi tío que estaba llamando, tío Pancho.
0: El tío dijo que habían hecho completos. ¿Y sí?
1: ¿Qué?
0: ¿Tu tío dijo que hicieron completos?
1: Sí, tan rico.
0: ¿Cuántos te has comido? ¿Cuántos? ¿Y sí? ¿Cuántos te has comido?
1: Dos.
0: Ah, bueno, dos. Mi amor, entonces, ¿usted qué canción desea escuchar? Ahí le están diciendo que la canción. ¡Y sí!
1: Quiero Plena Española de Viking 5.
0: Plena Española. Bueno, mi amor, un abrazo grande, que sean muchos años más. Y sí, en serio, no andar pololeando. Cuando tenga por ahí unos 40 años, mi amor, ¿yo?
1: No, ¿cómo se le ocurre?
0: ¿Cierto? Nada de eso. ¿Cierto que no? No.
1: Mi mami me pega.
0: Ah. ¿Y si vos sabes pegar un botón? ¿Sabe cómo se pega un botón? ¿Y sí?
1: Ya, chao, muchas gracias. Ah, voy a seguir palabra. Comiendo completo.
0: Sí, pasa palabra. Listo, Lindy, aquí está su canción. Ve a la mamá y dice, hágame el favor y me le enseña a esta bendita muchachita cómo se pega un botón, muchacha, hombre. Y si la niña quiere otro completo, me le das otro completo, que para eso está de cumpleaños.

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0: 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Cuando usted escuche esa canción, haga el corito así, hagámoslo juntos, el corito, ¿sí? Bueno, el primer audio que ingrese ya solicitando una canción que haga parte de la parrilla de Radio 7, la vamos a sonar. El primer audio que ingrese en este instante a través del cual programen una canción. Ahí llegó el audio. Vamos a ver qué canción es.
1: Cristinita, una de Luis Lapis.
0: Listo. Se pensó, se armó y se hizo. A Tanya le dice cuando le gusta cuando Luis Lapis dice. Directamente desde Cartagena de Indias, Colombia, ciudad donde nació su majestad la cumbia, Radio 7 Concepción les trae a Luis Lambis, el original. Y no hay más.

y mañana a trabajar. Recuerde, no es absolutamente necesario salir, pero usted se queda en su casita, relajadita, relajadito, ¿cierto? Espere que no llueva y ese día pues hace ese trámite que debe hacer, pero que no es prioridad, pero que no es urgente, pero que no es debido a muerte. Cuídese, cuídese y también cuide a su familia. Tania Marcos en los teléfonos y en los controles. Nos vamos ya a descansar. Se quedan ustedes en compañía de Cristian Soto. De este lado, un beso y un queso para todos. Los acompañó Cristina Filigrana.

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Hola, ¿cómo les va? Buenas noches, acá estamos nuevamente, me presento. Me preguntan muchas veces, ¿usted quién es? Soy Cristian Conache, Cristian Soto, quien les acompaña hasta las 0 horas, Tania, ¿no es cierto? Sí, es que con la lluvia, tanta lluvia, como que me tira algo nervioso la situación. Así que, cariños para ti, obviamente con mi colega Tania Marcos, estamos acá haciendo el aguante. Así que, a pasarlo bien, independiente de la lluvia, para quienes están trabajando, esperemos que tengan un muy buen turno, y quienes se regresan a esta hora a casita a seguir juntos a la punto 7, la más querida de el sur de Chile.

Continuamos contigo en esta noche ya de día miércoles 5 de agosto, cuando estamos saludando con mucho cariño, con mucho afecto a todos nuestros amigos que llevan por nombre Osvaldo y también para quienes están disfrutando un año más de vida. Nosotros acá, este gran equipo de la Punto 7. ¿Usted cree que yo con la Tania estamos solos a esta hora de la noche? ¡No, por favor! Está también, se está preparando en el camarín que le presta Pedro Vilche. Está también nuestro colega Mario Alejandro Sangüesa, que en un ratito más sigue junto a la más querida del sur de Chile.

Lo molesta, le dicen que es un flacucho, sombra de alambre, todo lo que tú quieras. Pero canta como los dioses. Marc Anthony, nada de nada a esta hora en La Punto 7.

para disfrutar la vida. Oye, ayer estaba leyendo sobre lo que ocurrió con unos proyectos, importantes inversiones para nuestra región, y que todo esto fue noticia regional, y obviamente las autoridades de nuestro país, igual están muy, de nuestra región en realidad, están muy preocupados porque habían importantes proyectos, y esto es lo que llama la atención, que han sido prácticamente levantados, se ha dicho, no, sabes que no van estos proyectos, y uno dice, oye, ¿qué pasa? ¿Qué pasa con las regiones? ¿Por qué este castigo a las regiones? No así en Santiago, que sigue avanzando la cosa, porque dice, no, es que no hay plata aquí, no, estamos tratando de ajustar. Pero se siguen realizando proyectos en Santiago. Y esto no puede ser porque uno ve cómo nuestra región sufre con el tema de la cesantía. Y vuelvo a repetir lo mismo de ayer. Esto hay que mejorarlo. Somos una de las regiones con mayor tasa de cesantía. Y no puede ser que vengan proyectos que eran súper importantes a darle un impulso a la economía. Y de la noche a la mañana dicen, esto no va. Y resulta que alcaldes del Gran Concepción, oficialista y también de oposición, y decía, estas cuestiones tienen que tener color político, chiquillos, se unieron para cuestionar la decisión del Ejecutivo para paralizar, esto es lo que estoy conversando, proyectos viales en la Ruta 160, el Camino a Penco y en la Autopista Talcahuano. O sea, estamos hablando una de las rutas, una de las autopistas más transitadas en la región del Biobío. Desde la Cámara de la Construcción, en tanto, esperan que la medida se pueda revertir. Vamos a ver qué ocurre. Los alcaldes, bien digo, directamente afectados por la suspensión de proyectos ya concesionados y que iban a beneficiar sus respectivas comunas, coincidieron en rechazar la medida ordenada por el ministro de Hacienda, Jorge Quirós. Vamos a ver en qué queda todo esto. Lo importante es que nuestra región salga adelante, ¿no es cierto? Hay que mejorar este tema de la cesantía y es por ello no podemos estar echando atrás proyectos tan importantes para nuestra región y para ti, porque me imagino que también te podía ayudar seguramente si estabas sin trabajo y estos son muchos trabajos también que se iban a tener. Noticias que pasan en el mundo, en nuestro país y también en nuestra región del Bío Bío, y te la comentamos acá en La Punto 7.

Así estamos contigo en esta noche ya de día miércoles, mitad de semana. Qué increíble cómo ha pasado. Estamos en el mes de agosto, mes de los gatos, el mes de los niños, el mes del corazón. ¿Cuándo es el día del niño a todo esto, Tania? ¿Ah? El día de las bendiciones, ahí vamos a estar comentando acá en la punto 7. ¿Te parece? ¿Continuamos con la música? Sí, todo el rato. Nos quedamos con esta buenísima canción.

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venido muchas veces a nuestra región. Ha estado acá él, uno de los grandes de la música tropical. Me refiero a Eric Berríos, quien nos canta a esta hora No Te Quiero.

todos echamos de menos a nuestra selección chilena en el Mundial 2026. Sí, uno veía algunas selecciones que fueron a dar jugo. Esa es la verdad de las cosas. Les fue bastante mal. Y uno decía, pero ¿qué ocurrió con nuestra selección chilena? Bueno, esperemos que para el Mundial 2030 podamos clasificar. Bueno, clasifican casi todos los equipos sudamericanos. Hay una cantidad de cupo increíble ahora. Fíjate que a todo esto, hablando de nuestra selección, la selección chilena, a través de sus redes sociales, le dio la bienvenida a su nueva casa televisiva. ¿Sabéis quién transmite los partidos ahora de la selección? ¿Por qué preguntan? Lo sabemos, el Mega.

Sí, el Mega. Canal que adquirió los derechos para el periodo 2026-2030. Mega será la señal oficial de la selección chilena. Los próximos amistosos a todo esto de La Roja serán en la fecha FIFA, que se van a jugar en las finales de septiembre e inicios de octubre, en donde Chile va a enfrentar a Canadá, Estados Unidos y México, equipos que todo esto participaron en la Copa Mundial, los anfitriones de la última Copa del Mundo, así que no es menor. El primer desafío será en Canadá, anótalo, el 26 de septiembre, y tres después, el martes 29, será ante Estados Unidos, y finalmente la gira norteamericana terminará ante México el martes 6 de octubre. Eso sí, lo que tiene que mejorar nuestra ANFP, la dirección ahí del mandamás del fútbol chileno, es resolver el tema del técnico, ¿eh? No puede ser que ya llevemos 2 años con un técnico interino. Vamos a ver qué pasa. ¿Y qué pasa acá en la punto 7? Buena música, sí, todo el rato en la más querida del sur de Chile.

Y a esta hora en la Punto 7 presentamos nuestro artista destacado. ¡Oh, Tania, qué buen grupo te la mandaste! Hace rato que no lo escucho en todo caso. Grupo musical precursor del estilo bautizado en los años 90 como Tecno Rumba, compuesto por los cantantes Dionisio Martín Lobato y María de Los Ángeles Muñoz, dueñas. Y hasta febrero del año 2013, el tecladista Miguel Ángel Cabrera Jiménez, originario del barrio madrileño de San Cristóbal de Los Ángeles. Es Camela, nuestro artista destacado de la Punto 7.

que sufrir, ¿para qué? ¿Cómo estás, Tania? ¿Todo bien? ¿Todo pasando? ¡Qué bueno! Te saludo a ti también, ¿eh? Que te vienes incorporando a la sintonía de la Punto 7. Muchas gracias por estar ahí. ¿Te quieres comunicar? ¿Quieres enviar algún mensaje? ¿Quieres copuchar un poquito? Más 569 50... ¡Ay, me equivoqué, Tania! Sí, hoy es que estoy nervioso. Tanta lluvia que hemos tenido. Lo repito de nuevo. Más 569 5405 4668.

Oye, el tema del tabaquismo en nuestro país es absoluto y mucho, mucho tabaquismo. Hay que mejorar eso, chiquillos. Mira, yo tengo que ser muy sincero. Yo voy a reconocer que yo fumaba bastante, ¿no? Sí, sí. Pero fíjate que dejé de fumar y como que empieza el cuerpo en general a funcionar mucho mejor. Saqué un labio por si acaso, ¿eh? Que estoy escribiendo una carta de amor. Sí. Canción, escribo unos poemas. Sí. ¿Le tengo un poema, don Che? No, mentira, nada que ver. Estoy hablando de este tema muy importante. Y resulta que el tabaquismo, obviamente en hombres y en mujeres y en jóvenes también, está muy alto, no solo en el mundo, sino también en nuestro país. Y ahora está de moda esta cuestión de los vapers. ¿Lo ubica? Una de estas cuestiones que, en definitiva, es aspirar. No sé lo que estás aspirando, es como vapor. Sí, eso es. Y resulta que uno de cada tres alumno reconoce haber consumido vapers con nicotina alguna vez. Así por lo menos lo arrojó la encuesta mundial del tabaquismo en jóvenes, aplicada por el Ministerio de Salud, que determinó que un 32,9% de los jóvenes entre 13 y 15 años, jovencito, ha usado el cigarrillo electrónico alguna vez en la vida. La encuesta pionera en la incorporación del uso del vapor es la primera desde el año 99 que cuenta con representación nacional y que permite que Chile se incorpore a los reportes de la Organización Panamericana de Salud a nivel mundial de prevalencia del consumo de tabaco en los jóvenes.

La Combo Tortuga aparece por acá en este escenario imaginario de la más querida del sur de Chile con este tema que se llama Algo Más.

continuamos contigo porque a esta hora te acompañamos. Y ¿sabes qué? Nosotros igual con la Tania acá nos sentimos acompañados contigo. Somos la Punto 7, somos la más alegre de Chile en esta jornada ya mitad de semana, miércoles 5 de agosto.

Oye, un mensaje siempre que le hacemos a nuestros amigos conductores, también a los peatones, sobre todo cuando hay tanta lluvia, ¿no es cierto? Cuando la visibilidad es mucho menor. Y a nosotros no nos gusta dar estas noticias que son tan lamentables. Me cargan hablar de muerte y todo eso, pero igual tenemos que estar conectados con la realidad, ¿no es cierto? Y resulta que en prisión preventiva quedó este conductor de la micro Vía Futuro que protagonizó un atropello fatal en la comuna de Chiguayante, donde murió lamentablemente un hombre de 56 años. Fíjate que yo tuve la oportunidad de ver el video, no sé si tú lo viste. Iba con dos chelas, compadre. Dos chelas en las manos, hablando por celular, manejando, y iba drogado. O sea, esto es realmente increíble. Aquí tiene que haber también, de parte del empresario, un control mayor de la gente que contrata. Si esto tiene que ser así, esto tiene que mejorar. No puede ser que una persona que toma, que usa drogas, que a la vez manipula un teléfono, ande manejando. Esto es terrible. Fíjate que el imputado manejaba bajo la influencia del alcohol y marihuana. Ahora, desde la empresa involucrada, aclararon que estaba fuera de recorrido y que han aumentado los controles aleatorios por consumo de sustancia. Lucas Estrada Casanova, el conductor de micro Vía Futuro que atropelló y dio muerte a un peatón en la comuna de Chiguayante, fue formalizado por conducción bajo la influencia del alcohol y drogas, con lamentablemente resultado de muerte.

Así estamos casi terminando nuestro programa. ¿Nos queda todavía? Sí, me estoy apurando, Tania. Sí, ay, es que me quiero ir para casa. Tengo tuto. Porque mañana jueves nuevamente vamos a estar con ustedes. Ya, vamos a continuar con la música, ¿les parece? Ah, oye, me están pidiendo un dato súper importante, Tania. Dame, aguántame un cachito. Resulta que nosotros tenemos bolsa de empleo acá en la... Oh, me ha salido así como nosotros, ¿no es cierto? Como que estoy así en la radiotelefonía española, ¿no? Pero me equivoqué, estoy en Chile, sí, estoy en Conce, acá desde un rincón, desde el corazón de la ciudad de Concepción. Ahí están nuestros estudios, acá estamos nosotros bajo la lluvia. Ya, me preguntaron cuál es la manera de enviar un aviso de empleo, porque nosotros tenemos servicios donde dos veces en el día, a las 8 de la mañana, damos a conocer ofertas de empleo, tanto para quienes están buscando un trabajo o quienes tienen una peguita que ofrecer. ¿Dónde lo deben hacer y cómo hacerlo? Cuando estemos en el programa, de 1:30 a 2 de la tarde, nos pueden llamar al 800-380-900. Ahí está Marito. ¿No es cierto, Marito? Aquí lo tengo. Sí, me dice. Ya. Y a las 8 de la mañana, nosotros leemos los avisos que nos llegan a nuestro correo, ya sea ofertas de empleo o alguien que ande buscando una peguita. ¿Cómo lo haces? Nos tienes que enviar la información a radio@7.cl, todo esto con palabras. Así que ahí está el datito. Gracias, Tania. Ahora sí, continuamos con la música y la más querida del sur de Chile.

Queridos amigos auditores, gracias como siempre por la enorme sintonía. Me despido, me acompañó también gentilmente. Muchas gracias, Tania Marcos. Ya ella también se va para la casita. Después me envía la factura nomás, Tania, por estar en este horario. Así que cariños para todos, ¿eh? Que les vaya súper bien. Será hasta mañana jueves. Los quiero, los amo. Chao, chao.

Hola, ¿qué tal? ¿Cómo están? Punto 7, corre agosto, agosto al galope. Hoy día, en la transfiguración del Señor indica el calendario religioso. Y les estamos saludando, una vez más, con afecto, con cariño, con amor y humildad, principalmente para usted que está delicado, delicada de salud. El resfrío, la gripe, no la suelta. Para quienes están internados en los hospitales, para quienes trabajan en el área de la salud, para nuestros amigos profesores, para los estudiantes, para la locomoción colectiva y el camionero del amor, Luchito Parra, que va a esta hora con destino San Antonio, pasando por la Panamericana. A estos amigos nuestros del litoral, de la pesca, a Jorgito Torres, está trabajando en las aguas del Ebu. Para él, saludos cordiales. Para Miriam, para la Caleta El Soldado, para la población Leonor Mascallano de Talcahuano, para la gente de Playa Negra, en Penco y también en Lagunillas, coronel. Desde la Punto 7, saludos gigantescos.

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1: Atención a todas las unidades, el llamado de emergencia del sistema 911.

Hay un saludo cordial para quien está de cumpleaños hoy día. Estamos hablando de Mariela Oyarzo. Marielita está de cumpleaños hoy día, Mariela Oyarzo. A ella se le saluda con mucho cariño, con mucho amor, de parte de su papá John y también de su mamita Mercedes. Para ella, Juan Magán con Luciano Pereira interpretando Como tú.

el grupo Fer se llama 20, ¿eh? Así se llama. Esta canción es traicionera. Así se llama esta canción.

Esta es la Punto 7, madrugada de jueves. Oiga, nos piden un saludo muy cordial para Nicolás Avendaño, que está en sintonía hoy en Puerto Montt. A esta hora de la madrugada está trabajando, Nicolás. Para él un saludo cordial. También está Merceditas Jiménez en la comuna de Tomé, trabajando, apurando un emprendimiento para el fin de semana. Para ella, saludos, junto a su familia, reunida ahí en el Cerro Estanque. En Lota está Vladimir y también el Maestro Hidalgo, reunidos. Talcahuano, población Diego Portales, el Pluto, así le dicen, ¿eh? Como el personaje Walt Disney, el señor Jorgito Jiménez Alcázar. Jorgito Jiménez Alcázar, el Pluto le dicen en Diego Portales. También con nosotros en las canchas, Roberto en Tumbes, Marianela Araya. También en sintonía en Penco, Juanito Fuentes, en el Valle de Onguén, está Elizabeth Rifo. Y saludos a Barrio Norte, a Marcos y Jorge Rojas.

107 madrugada, sí, pues en Contulmo nos están escuchando, en la provincia de Arauco. Allí está Drago, Alexis, y también nos está escuchando allí Elizabeth Pedreros. Saludos para estos amigos. Solange también está en sintonía en Contulmo. En Villarrica es Adolfo, Rodo y también Marianela.

Romeo Santos interpreta a esta hora, este día jueves, esta cancioncita, Amor Enterrado.

Esta es la punto 7. Este día jueves hay un saludo, fíjese, que nos está llegando en este minuto. Alfredo Riquelme está en sintonía. Alfredo es capitalino, es santiaguino, vive por allá en Providencia, pero tiene su familia en San Pedro de la Paz y quiere saludar con mucho aprecio a toda su gente. Pues está Doris, que es su tía, Don Ramón, que es su tío, y sus primos, que van a compartir hoy un almuerzo familiar. Está Domingo, Alfonso y también María. Así que una reunión familiar. Nos escribía Alfredo, nos dice que tiene lindos recuerdos de su juventud, de la época acá en la zona de la región del Biobío, y por eso vuelve cada cierto tiempo y dice que engancha con la punto 7 porque en la casa de sus tíos está permanentemente la sintonía de este punto del día. Así es que saludos para Alfredito Riquelme, el santiaguino que está de paso en San Pedro de la Paz.

María Becerra se llama esta dama que viene a cantar esta madrugada de jueves. El temita se llama Acaramelao. Escuchemos a María cantando de madrugada.

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Aquí está Combo con clase y este infiel de madrugada.

aquí estamos, pasando la noche, pasando la madrugada. Hay un amigo que nos está escribiendo ya diariamente casi, ¿eh?, que es camionero, Don Lucho, Luchito Arriagada. Él es camionero oriundo de Puerto Montt, viaja por las carreteras de Chile, dice, se las conoce como una palma, como la palma de la mano. A Don Luchito, saludos cordiales, hombre portomontino que está recorriendo las carreteras de Chile y siguiendo a través de las redes la transmisión de la Punto 7 esta madrugada. Dice que va entrando en las próximas horas ya a la ciudad de Talca para estar temprano en Santiago y de ahí dirigirse a San Antonio. Para este as del volante, para este amigo, para este camionero que hace patria día y noche, nuestro saludo cordial, Luchito y su camión.

en la punto 7, con saludos cordiales para Salvador Jiménez, de parte de su amada. ¿Cómo se llama la amada? ¿Sabe cómo se llama ella? Se llama Paulina. Paulina, a su amado Salvador, le dedica esta canción con Alexis. Eres tú.

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1: Farruko y Juan Magán cantan esta madrugada como el viento.

0: NASA.
1: La Sonora Malecón y Luis Lambis, el colombiano, por tu amor.

escuchando en Padre Las Casas, región de la Araucanía, en Ñipas, en la región de Ñuble, acá en la provincia de Concepción, en Penco, Playa Negra, Juanito Fuentes, también con nosotros, acompañándonos en Tomé, Mirta Pedreros en el Cerro Estanque, en Coronel, Ambrosio Lobos, también en Quilacoya, Sol y Claudio, en Chiguayante, Peter Rivas, en tanto en Talcahuano, allá en Las Canchas, está Adrián Montesinos, amigos de la Punto 7. Cumbia de...

silvestre. Este es el gato silvestre. Y la madrugada presentando hoy jueves por un beso de tu boca.

Nos están escuchando en Buchupureo, en Copquicura, por el lado de la costa allá en Ñuble, Ñuble región. Y también en Rancagua, Alexis Illanov, sintonía amistosa de la Punto 7. También Olga Jiménez, ella está escuchándonos en Pucón. Es la Punto 7 de madrugada.

segundo título de canción para Marcita González. Marcita González, Yo te daría mi vida. Aquí están Los Inmortales.

Saludamos cordialmente a Vilma Oces, que está en sintonía. También a Emilia Rudloff, que está escuchándonos en Hualqui. En Puerto Montt, María Pedreros, Yolanda Jiménez, Yolandita de Los Ángeles, en la provincia de Biobío. Mientras tanto, en Talcahuano, en la población Gaete, está Aristides Durán. En Barrio Norte de Concepción, Juan Salvador Mellado. En Pedro del Río Señarto, el mexicano Jorge Villa. Y también escuchándonos en Agüita de la Perdiz, Onofre Serpa. Saludos cordiales. Ah, en Puerto Montt se nos quedaba un auditor que está junto a nosotros, Gonzalo Jiménez. Gonzalo Jiménez, Puerto Montt, nos está escuchando a esta hora de la madrugada.

Y de esta manera estamos cerrando un capítulo más en la programación, solo uno más, porque esta fiesta prosigue, esta fiesta no termina, la fiesta continúa. Este es el calor y color de la Punto 7 en esta madrugada de jueves.

¿Qué tal? ¿Qué tal? ¿Qué tal? Todo el afecto, todo el cariño para ustedes a través de la Punto 7, la más alegre del sur de Chile. Que en este horario, obviamente, tenemos que tener puros buenos temas alegres, bailables, para que no se nos vaya en profundidad. No, arriba, arriba, arriba, levantándose felices, sonriéndole a la vida. Que les vaya estupendo el deseo de sus amigos de la Punto 7.

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2: Y aquí están ellos, Maluma con el Wisin, con el tema Todo el Amor.

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Vinicius Junior, atacante de la selección de Brasil, se sometió a un procedimiento estético de armonización de mentón durante sus vacaciones en Goiânia tras participar en el Mundial 2026. Según lo detallado por Globo, la intervención estuvo a cargo del dermatólogo Alessandro Alarcao, profesional que viajó exclusivamente desde Miami para atender al jugador del Real Madrid.

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¿Sabía usted que el cantante Julio Iglesias presentó en el Tribunal Supremo Español una demanda por intromisión ilegítima en el derecho al honor y la intimidad personal contra la vicepresidenta segunda del gobierno, Yolanda Díaz, y solicitó que le indemnice con 50.000 euros, poco más de 53 millones de pesos por daño moral? La defensa de Julio Iglesias continúa así su batalla legal contra la señora Díaz por unas declaraciones realizadas en su cuenta de la red social Blusky y en el programa La Hora de la Una en RTV el pasado mes de enero, a raíz de la denuncia de dos ex empleadas de las mansiones del Caribe del artista por delitos de abuso laboral y sexual, que fue archivada en España por falta de competencia.

El Parlamento francés aprobó de forma definitiva la ley que prohíbe el acceso a las redes sociales a los menores de 15 años, una medida que convierte a Francia en el primer país de Europa en establecer una restricción general de este tipo y que el gobierno aspira a aplicar desde el inicio del próximo curso escolar. El jefe del Estado agradeció el respaldo de los parlamentarios y señaló que ahora corresponde al Consejo Constitucional pronunciarse sobre la ley antes de su aplicación. Después será el momento de actuar para hacer efectiva esta medida y proteger a nuestros hijos en Internet, añadió.

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0: En la punto 7, en esta jornada, le deseamos lo mejor Chino y Nacho con Mi Niña Bonita.
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1: Y yo

El Louvre reabrió al público la Galería de Apolo, la estancia donde el 19 de octubre de 2025 tuvo lugar el impactante robo de las joyas de la corona, que desató una grave crisis de imagen para el museo más visitado del mundo. Además de la ausencia de las joyas robadas, que no han podido ser recuperadas pese a la detención de los presuntos autores materiales del hurto, la estancia ubicada en la parte sur del museo ya no presentará las colecciones y los objetos valiosos que albergaba, según confirmaron a la agencia EFE fuentes del Louvre.

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¿Qué pasó en un día como hoy en 1852 en la ciudad de Santiago? Fue fundado por el educador argentino Domingo Faustino Sarmiento el periódico El Monitor de las Escuelas Primarias, primero de su tipo en Sudamérica. Un 6 de agosto, pero de 1881, nace el científico inglés Alexander Fleming, quien junto con Chain y Florey descubrió la penicilina en 1928, por lo que se le otorgó el Premio Nobel de Medicina en 1945. El año 1958 muere en Santiago el pionero de la aviación civil chilena, Clodomiro Figueroa Ponce. Obtuvo su brevet de piloto aviador en Francia. Cooperó estrechamente con la aviación militar, incluso muchas veces puso a disposición de esta sus propias máquinas. En 1994 muere el cantante y compositor italiano Domenico Modugno, autor del tema Volare.

¿Sabían ustedes, pues, hombre, que allá en Vitacura, por una conducción temeraria, fueron formalizados 41 conductores que transitaron a alta velocidad por la costanera norte y que motivó una acción judicial por parte de la municipalidad de Vitacura? La investigación fue desarrollada por la Fiscalía Oriente y tuvo como base los antecedentes proporcionados por la concesionaria Costanera Norte. La querella fue presentada por la Municipalidad de Vitacura el pasado 23 de abril de 2026 en contra de 41 personas, además de todo aquel que resulte responsable por el delito de conducción temeraria.

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Harlem, la casa natal de Adolf Hitler, 1889-1945 en Brno am Inn, fue reabierta hace poco como una comisaría de policía, tras una remodelación con la que Austria busca despojar al edificio de su carga simbólica y evitar que se convierta en un lugar de peregrinación para neonazis. El inmueble alberga desde hoy el nuevo centro policial de la ciudad y dependencias de la Academia de Seguridad, donde también se impartirán cursos de formación para agentes, incluidos contenidos relacionados con los derechos humanos.

El presidente de la Federación Peruana de Fútbol, P. Agustín Lozano, confirmó que la selección de su país jugará las próximas eliminatorias del Mundial de 2030 en Lima y en los estadios de las regiones andinas de Cusco y Puno, ubicadas a más de 3.300 metros sobre el nivel del mar. El señor Lozano señaló en un video publicado en la cuenta Bicolor Más, el canal oficial de la FPF, que la decisión de jugar en tres sedes ha sido tomada en conjunto por el comando técnico que dirige el brasileño Mano Meneses y los dirigentes de la Federación de Fútbol del Perú.

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¿Sabían ustedes que uno de los principales temores de quienes evalúan comprar un vehículo eléctrico es la posible degradación de la batería con el paso de los kilómetros? No obstante, un reciente estudio realizado en Suecia concluyó que ese riesgo es mucho menor de lo que se piensa. Lo que es más llamativo, los resultados de la investigación revelaron que, en muchos casos, las baterías conservan más del 90% de su capacidad, incluso después de recorrer 100.000 kilómetros.

Vinicius Junior, atacante de la selección de Brasil, se sometió a un procedimiento estético de armonización de mentón durante sus vacaciones en Goiânia tras participar en el Mundial 2026. Según lo detallado por Globo, la intervención estuvo a cargo del dermatólogo Alessandro Alarcao, profesional que viajó exclusivamente desde Miami para atender al jugador del Real Madrid.

0: Tete Manuel Torizo.
1: 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Aquí en la punto 7 se escucha el grito de las chicas. Por estos artistas, los Vázquez, cumbia, cumbia, cumbia.

Adiós. Siga, por supuesto, en la sintonía de la más alegre del sur de Chile, la .7. Le deseamos lo mejor para esta nueva jornada. Que les vaya muy bien.

vamos a reír y vamos a pasarlo bien. Bienvenidas, bienvenidos, muy, pero muy, pero muy, pero muy, pero muy, pero muy, pero muy, pero muy, pero muy, pero muy. Buenos días, muy, pero muy buenos días. ¿Cómo están mis queridísimas humanidades a esta hora de la jornada? 6 de la mañana con 15 minutos. Si no hay ánimo, no se preocupe, no se preocupe. ¿Por qué? Porque para eso están acá los especialistas que cada día, cada jornada, en cada minuto e instante empiezan a producir más y más alegría y ritmo. A todos aquellos y aquellas que lo requieran, que necesiten un segundo aire, un segundo respiro. Tenemos la pócima y la fórmula perfecta aquí en la Punto 7 para mandarle un gran abrazo y un saludo a todos quienes están en nuestra sintonía, quienes están despertando esta horita de la mañana. ¿Cómo le va? Buenos días, buenos días, buenos días, buenos días. Panchito Fritz, aquí acompañándoles. Mire, por lo menos mi alma, mi espíritu y mi voz llegó. Mi cuerpo todavía no, ¿ah? Aquí, ¿para qué me las voy a estar dando de pulido? No, que estamos en cuerpo y alma, no. No, no, no, no. El cuerpo se quedó enreado en el Fox Spring King Size. Ya va a llegar más tarde, pero lo que menos interesa si esto no es televisión, puchiquillo, ¿ah? Así que les doy un gran abrazo a todos quienes ya van dejando sus mensajes. Estoy viendo cómo se está empezando a mover. ¡Que se mueve, que se mueve, que se mueve! Nuestro WhatsApp. Porque esperemos un ratico, ¿ah?

4668. Pero te quedó clarito, ¿no? ¿En serio? Más 569-5405-4668. Luego de irnos con esta primera dosis, que tatuaremos en tu humanidad y pasará la historia del ritmo, vamos a ir con cada, con todos y cada uno de ustedes, porque los voy a encontrar. Cueste lo que cueste, los voy a atrapar. Y los tendremos presentes durante todo el resto del día. Como lo necesita, con nuestra frecuencia 90.9, pegando el guascazo y la señal a todas partes de Chile y el mundo, también en la señal online. Si no me cree, espérate esta nomás. Espérate esta nomás. Espérate esta nomás. Espérate esta nomás. Te lo dije, te lo dije, te lo dije. Saltando, saltando, saltando. 1, 2, 3. Panchito Fritz te saluda, muy buenos días. Ya volvemos contigo, prepárate.

Viene al Catria, fírmense bien. Viene al Voxprint. Viene al Verger. Viene a la Micreli. Viene en el asiento el conductor. Les dije, prepárense. Esto iba a estar de alta peligrosidad rítmica. 6 de la mañana con 23 minutos. Gracias por estar ahí, ¿eh? Gracias, gracias por estar ahí, chiquillos. Manchito Fritz acompañándoles. Y vamos a estar con un condimento de informaciones, con una mezcolanza de contenido, de contingencia. Y ustedes son quienes además nos alertan oficialmente desde sus tribunas, desde sus ubicaciones, desde donde están en este minuto, con sus humanidades instaladísimos. Un cariño a todas las guapísimas que están en sintonía. Ah, sí. ¿Dónde están las lindas? Besitos a todas las damas, a todas nuestras queridas compañeras de cada jornada. Y a todos los perrinis también, que nos fallan los infalibles. Y no los quiero hacer esperar más. No me puedo permitir hacerles esperar más. Oye, 4 grados hacen, chiquillo, que hace frío, por Dios, señor. Papito Jesús, tanto frío que hace, por favor. 4 grados tenemos a esta hora de la mañana, solo 4 grados. No, ¿por qué? Y cualquier cantidad de viento anoche también te pasaste, ¿no? Demasiado.

Sí, sí, se lo dije, ¿eh? Le di la posibilidad de que se prepararan. Les dije, abróchense los cinturones. Les dije, oye, afírmense bien.

0: Ya vamos a los WhatsApp. ¿Quién está por ahí?
1: Muy buenos días, amigo Panchito. Muy buenos días.
0: Buenos días.
1: Un hermoso día, que tenga un día maravilloso, buenos como días. Aquellos de tiempo de antes.
0: Sí, güey.
1: Que sea un bonito programa para todos los oyentes.
0: Sí, güey.
1: Aquí yo ya en el trabajo, en la batería, ya poniéndole buen día.
0: Muy bien.
1: Así que bendiciones para todos los oyentes, para todos los que diariamente escuchamos. Buenos días, bendiciones, hermosos días y ánimo, ánimo, ánimo, Panchito. Buenos días, buenos días. Usted lo hace bien. Vamos, Panchito, que se puede. Vamos.
0: ¡Con Tutti! ¿Quién está por ahí?
2: Buenos días, Panchito, reportando sintonía. Acabo de llegar el trabajo y de un largo trabajo y espero tener un día agradable con ustedes.
0: Pero absolutamente, José Ignacio.
2: Como digo, la música me encanta, anoche la escuché toda la noche trabajando.
0: José Ignacio.
2: Que tenga un lindo turno, Panchito.
0: Gracias, amigo. Muchas gracias, amigo.
2: Nos estamos escuchando.
0: Muchas gracias, amigo. Muchas gracias.

0: 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El bailable del Biobío, la .7 y su noche de fiesta. Mañana,
1: prepárate, prepárate, prepárate.
2: Atento, atento, atento, atento, atento, atención. Buenos días, buenos días, buenos días, buenos días, buenos días, buenos días, buenos días, buenos días por la mañana de Bossing. Buenos días, buenos días, buenos días, buenos días a todas, a todas, a todos, a todos, a todas. Pancho Fris, buenos días, buenos días. Un saludo muy especial para mi hermano Marcial Fuentealba, que trabaja en la raya con él. Que se me cuide, que se me cuide.
0: Que se mejore.
2: Ah, puesto que la gente era. ¡Ay, que está helado, está helado, está helado! ¿Cómo dijo el otro? Llegó el momento.
0: ¡Ay! Así dicen, ¿ah?
2: ¿Eh? Oye, Manchillo Free, y mañana es noche de fiesta, ¿y por qué no hacemos la previa hoy día con una mañana de fiesta? ¿Con una mañana de fiesta? ¿Cómo estamos?
0: ¡Ay! ¿Qué te pusiste, pedigüeño? ¡Ay! ¿Qué te pusiste de los pedidores de música? ¿Te parece poco la empezadita? Mira. Mira, ni que hubieses tenido tu bolita mágica, tú, ser humano, te digo al tiro. Ni que hubiese leído la mente rítmica de Panchito Fritz, ni que la hubiese leído. No te imaginas todo lo que se viene para esta mañana, amigo. Yo no sé si la cuchara te va a dar y resistir para todo este nivel de ritmo que tendremos en esta mañana. No lo sé, amigo. Solo prepárate. A ver, ¿quién?
2: Es que los tenían acostumbrados con una de esas, los tenían acostumbrados.
0: ¿Ah, sí?
2: Vamos a perder, digo yo, la hebra, digo yo.
0: ¡Mire! ¡Salió jugando! ¡La hizo bonita! ¡Espérate nomás! ¿Cómo estás, Ginita? Te saludamos, Ginita.
3: Hola, Pancho Frita, acá Gina de Talcahuano reportando compañía. Que tengan un excelente día, amigos.
0: Gracias.

0: Panchito Frick, buenos días, perrito.
1: Checalito.
0: Duber por acá, perrito.
1: Buena, Carlito.
0: La sintonía como todos los días, perrito.
1: Buena, Carlito.
0: Espero que haya llegado bien, que esté todo bien, mi guaso.
1: Sí.
0: Oye, perrito, estaba esperando, perrito, a ver estos consejos, perrito, que sabes lo que pasa, que ya estoy cabreado, que me quite toda la plata, la tóxica, perrito. ¿A dónde puedo esconder la plata, perrito?

0: fue esconderla dentro de un taladro percutor, de una llave de impacto. Puede ser dentro de una caja de herramientas. Normalmente no se meten ahí, Perrini. Por lo otro, puede ser algún paraíso fiscal también, ¿eh? Algún paraíso fiscal. En algún fondo mutuo puede ser, José Ignacio, también, ¿eh? Oye, en esos calcetines que no te poní, o sea, que te pusiste una semana y media completa de corrido, ahí adentro también puede ser. Lo más probable es que no se metan en esos lados, ¿eh? Algunos chitecos también en desuso. Sí, también puede ser. Pero su realidad, amigo, es la realidad de muchos que están en sintonía a esta hora de la mañana. Abrazo, Berrín, abrazo, Berrín. ¿Quién más está por ahí? ¿Quién más está por ahí?
1: Buenos días, Panchito Free.
0: Buenos días.
1: Por acá, Marcos, en el turno de guardia desde Coronel.
0: Muy bien, bueno.
1: Un saludo a la distancia, viejito perro.
0: Muy bien, pues.
1: Saludo también a los adictos de la Punto 7, ¿sí? A Víctor Domingo y a todos los que me escuchan.

0: Hola, pinchito, ¿cómo estás? Un saludo para todos los radioyentes de La Punto 7, de parte de Mauricio, y también un especial saludo para Sandrita, mi amorcito, que te vaya muy bien hoy en tu trabajo. Chao.
1: Susi, buenos días, Panchito Fritz. Quiero saludar a mi esposo Cristian Venegas de parte de su esposa Yanni. Saludar a todos.

0: y dice que Bocinha todavía está parado en medio de la cancha del Monumental. ¿Será cierto eso?
1: ¿Y a mí qué, pues?
0: Oye, no, te pregunto nomás. Oye, pobre Bocinha, dejen tranquilo ese cabro, por favor, ahí. Oye, creo que todavía está tirando pelotas para la tribuna, Bocinha. Oye, ya, ¿cuánto?
2: Buenos días, Panchito, ¿cómo estamos, viejito?
0: Bien, Pueri.
2: Aquí, en la Copec, aquí en el Collao.
0: Ya.
2: De camino para Yumbel, la buscar peguita para la jaja, guachito. Que tengáis un buen día, mi guacho.
0: Vamos que se mueven los Yumbeles, vamos en la jaja, los Yumbeles, vamos a la jaja. Le va a ir bien, amiguito, le va a ir bien. Acuérdese, le va a ir pero maravilloso. Vaya con toda la fe y con harta velocidad. ¡Órale! ¡Le va a ir bonito!
3: Buenos días, Panchito.
0: Buenos días.
3: Por acá, ya empezando la mañana con todo el power. Y con la buena energía de la punto 7 y Panchito Free.
0: ¡Power!

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Más peso paloma que los colocolinos con su bocina. ¡Bocina para vos! Déjenla secar a los tranquilos, por favor. Oye. Quería puro llegar a dormir ayer, quería puro descansar, lo tiraron. Oye, no entendía nada. El Humberto Sichel ahí animando la payasada. Ya no sabía qué inventar, qué improvisar el Sichel ayer, porque el otro pájaro volador no llegaba nunca a la cancha con la camiseta. Bocina, mirá, no entendía nada. No, no sé, brincando, no sé. Chupé para Bocina. Pobre Bocina, son malos, pobre Bocina. Ayer no me hubiese gustado ser bocillano. Oye, más encima tiraron unos cabritos DJ al principio de en la previa del show de porque fue el show de Bocina ayer, ¿eh? Bocina, Bocina Mix Non-Stop Extended. Oye, a un chico DJ ahí que le puso bueno, no lo pescaron casi nada y lo chantaron ahí al lado, al medio de la cancha, ahí con una mesa de 25 lucas sin ni siquiera un mantel, por último una servilleta, ni una cosa, la pobre mesa estaba toda guateada al medio. Oye, pero qué falta de respeto con los talentos chilenos.

0: hola Panchito, buenos días. Marcelo Rubilar por acá, un saludo a toda la familia que compone la Punto 7, incluyendo a todos los auditores que escuchan las radios que la llevan Concepción. También a mi amada Alejandra Delgado Klaus, decirle que la ama mucho. Gracias Panchito Fritz.
1: Bueno, qué lindo es el amor.
0: ¡Qué lindo es el amor!
1: ¡Es increíble!
0: ¡Maravilloso! Muy bien, ¿eh? Un gran abrazo ahí para su amada, querido amigo, de todas maneras.
2: ¡Buenos días, mi rey! ¿Cómo está usted, mi príncipe?
0: ¡Pichucho!
2: ¿Cómo está su mañana? ¿Cómo despertó? ¿Toma desayuno, mi rey, o no? Vení, toma desayuno, mi rey, acuérdese. Toma desayuno.
0: No.
2: Que tenga una excelente mañana.
0: Gracias.
2: Cuídese, ¿eh?

23 grados a sensación de un grado con todo el ánimo de enfrentar este jueves. Desde Patagual, deje su nombre cuando nos escriban, chiquillos. Por ahí está Giorgio. Muy bien, a manchar, Giorgio. Muchas gracias por estar con nosotros, Giorgio, desde Patagual. Patagual, Patagual, Patagual, Patagual. Hola, buenos días, Panchito. Dice yo, la Pati, con todo el ánimo para trabajar, cariño.

0: con el próximo Ariel Rifo. Dice buenos días a todos los adictos al italiano, Roberto Carlos Maestro, Firula Víctora Domingo, a los paraguas del pelado de las aceituras. Muy bien, Arielito. Buenos días, amigo Panchito. Dice, escuchando la punto 7 de Melipilla. ¡Oh! ¡Estamos internacionales! ¡Estamos internacionales! Muy bien, amigo. Gracias, queridos, a Melipilla. Porque el que fue a Melipilla perdió.
1: ¡Aburrete! Hola, buen día, Panchito.
0: Buenos días.
1: Aquí habla Larry. Un saludo para todos. El italiano, Víctor Domingo, la Yesenia, la Andreita. Que estén todos muy bien, que tengan linda jornada. Abríguense, ¿sí? Porque hace frío. Camino a la pega, camino a Coronel.
0: Taladito.
2: Hola, Panchito, aquí la tía Gisela. Qué frío que hace.
0: Terrible.
2: Saluditos Dios, para allá, para San Pedro, a los tíos. La tía Yenia, el tío Leo, la tía Valesca. ¿Quién más? A ver, el tío Viti, la tía Vicky.
3: Ya, mi amor.
2: Y para todos los tíos del transporte escolar, los de Talcahuano. Gremio,
0: besitos tía Gise.
1: Buen día, Panchito.
0: Buenos días.
1: Día con Jimmy por acá.
0: Hola, Jimmy.
1: De camino a nacimiento.
0: Muy bien.
1: Saliendo del auto. Que tengan buen día. Bendiciones.
0: Bendiciones, querido amigo. A ver.
4: 1, 2, 3, 4.
0: ¿Aló?
5: ¿Aló?
0: ¿Aló? Buenos días.
5: Hablando.
0: Buenos días.
5: Víctor Domingo.
0: ¿Con quién hablo por ahí?
5: Con Víctor Domingo.
0: ¿Cómo te va, Víctor Domingo? Un gusto saludarte, pa' amigo.
5: Muchas felicidades para usted, don Francisco.
0: Pero muchas gracias, pues, Víctor Domingo. ¿De qué parte nos llama, querido amigo?
5: Aquí con el show, pues.
0: Eso, ¿está desayunando?
5: Sí, pues estoy tomando un desayuno aquí.
0: ¿Qué desayunito se está mandando, amigo?
5: Está tomando parcito con paté.
0: ¿Ya?
5: Parcito tostado.
0: ¡Pancito tostado, yeah!
5: Hay un pelito con naranja.
0: ¡Eso, Víctor Domingo! Oiga, un gusto escucharlo, pues, querido amigo, esperando que sea hoy día un gran jueves para usted, para su existencia.
5: Sí, para usted también, para amigo Francisco.
0: Pero feliz, pues, feliz de recibirlo por acá, Víctor Domingo.
5: Buen día.
0: Usted también, que
5: le vaya. Y todos los amigos.
0: Sí, pues.
5: Y el amigo italiano, que la venía a la mina de la Puente 7.
0: ¡Eso!
5: El amigo Tomé,
0: eso,
5: de Coronel.
0: ¡Eso!
5: Lota, San Pedro, la paso.
0: Bien.
5: Todo para abrir, son buenos oyentes, buenas amistades.
0: Puro filete aquí, pues, Víctor Domingo.
5: Todo por la radio, punto 7.
0: Muchas gracias, pues, amigo. Oye, un abrazote grande para usted.
5: Saludos para todos.
0: Que disfrute su desayuno y que tenga un buen día, Víctor Domingo. Cuídese.
5: Igualmente.
0: Gracias, maestro. 803-80-900. Es la familia, la punto 7, que se cuadra, se manifiesta, está presente. Manda sus cariños. Patita manda cariños.

0: 7 minutitos ya para las 7 de la mañana, 17 para las 7.
1: ¿Qué más está por ahí?
2: Buenos días, mi rey, con todo el ánimo a la pega. Hoy día, Alex, por acá,
1: Hola, Alex.
2: Camino Arauco.
1: Ay, el piquecito, papurri, papá, el piquecito que le ha de dar, oiga, por Dios.
3: Buenos días, Panchito. Buenos días. Un saludo para mi esposa hermosa, Yajaira Mendoza.
1: ¿Ya?
3: Que se encuentra haciendo un rico pescadito frito ahorita para el desayuno. Y un saludo a todos los que te escuchan.
1: Sí, pues.
3: Buenos días. Ánimo a la gente.
1: ¡Ánimo para toda la people!
4: Buenos días, Panchito.
1: Leito.
4: Que lo haga, esconda la plata igual que el ruso en el lustrín.
1: Oye, ¿dónde más puede esconder la plata nuestro amigo? Quiere puro salvar los billuyos, quiere puro no ser ultrajado económicamente ahí en su propio domicilio y ante su propia presencia. ¿Dónde puede

0: Buenos días, Panchito Fritz. Saludándote desde el furgón del tío Mauro.
1: Hola, Maurito.
0: Oye, ¿cómo estamos por una previa, un mañanita de fiesta? Un adelanto, no, ¿qué te parece?
1: No me empieza a prender la... No me empieza a prender la mecha. No me empieza a motivar, no empieza a despertar ese lado bailable de Panchito Fritz. No empieza a despertarlo. Porque yo de aquí... Yo me quedo hasta las 4 de la tarde aquí, porrín, sin detenciones, así que no me empieza a... No, que no empiece a meter el colú o la cola, por favor, ¿eh? No. ¿Qué más está por ahí? Buena, perrini.

0: ¿Cómo está mi Radio Palma? Mi Radio Palma. Buena, buena.
1: Hola, Leito.
0: Nada más. Nada más.
2: Hola, Leito.
3: Hola, Panchito. Buenos días.
1: Buenos días.
3: Mira, yo te llamo. Soy Marixa, Gian Paoli.
1: ¿Ya?
3: Te estoy llamándote para saludarte. ¿Ya? No te había saludado en la radio.
1: Ya, cariño.
3: Pero yo soy una auditora fiel a ustedes. Todos los días la estoy escuchando. Y todos los días a las 6 abajo, porque hay que ir a trabajar. Ya. Tengan buen día, cuídate.
1: Gracias, Marixita. Gracias, Marixita. ¡Uy! Te lo dije. No me estén picaneando a mí, no me estén picaneando.

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1: La cantaron calladito algunos. Oye, la cantaron para adentro, yo los caché de aquí a los vidrios, y yo los escuché, yo escuché sus almas, escuché como sus espíritus por dentro cantaban al unísono.
0: Pero no puedo.
1: Oye, abrazo grande para nuestro querido Tomás, que nos escucha desde Coronel Tomasito. Y le mando un abrazo a toda la familia en la Punto 7. Con un énfasis especial en quienes están convalecientes. En quienes la han estado pasando, Malena canta el tango con la salud y con achaque. Con desafíos de la vida, del Destiny. De nuestro papito creador que de repente pone pruebas, pero jamás una prueba que sea imposible de sobrellevar, soportar y superar, chiquillos. Así que abrazos para todos, todos nuestros convalecientes, los que están enfermitos, enfermitas, o pasando por problemas emocionales, o pasando por complicaciones. Yo sé, chiquillos. Y saben por qué se los digo, ¿no? ¿Saben por qué les digo que se puede, chiquillos? Porque también la hemos pasado en la vida. También la hemos pasado y la hemos pasado, pero pasado, cabrón. Entonces, nadie dijo que sería fácil, ¿ah? ¿Eh? Nadie dijo que levantarse es cosa de hacerlo en dos tiempos, no. Pero de que se puede, con el foco, con voluntad y doblegando nuestra mente, se puede, chiquillos. ¡Se puede! ¡Yes, we can! ¡Quién, quién, quién, quién, quién, quién, quién, quién, quién, quién, quién, 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

0: Panchito, Panchito, una mañana de fiesta, la necesitamos. Ahora, Panchito, vamos con la mañana de fiesta. Póngalo mezclado bueno y vamos, Panchito. Toda la gente quiere eso. Mañana de fiesta, día jueves. Vamos, Francisco, vamos.
1: Hola, Panchito, ¿cómo estamos? Buenos días. ¿Tú sabes quién te habla? Angelini, la italiana, Angelini.
2: Aquí mando ocho.
1: Oye, Panchito, y un adelanto, Panchito.
3: Ay, no pongan en riesgo mi continuidad laboral, por favor.
4: Hola, Panchito, buen día. Saludar a Romy, aquí ya saliendo del puente 7 con mucho frío. 1 grado hoy, se pasó. Oye, sí que va a ser frío. Porque paró la lluvia, según Meteo Chile.
3: Sí.
4: Saludos a los auditores de la Punto 7 y que sea un gran jueves, casi viernes.
5: Y a mi amor.
3: Sí, besitos, cariño, Robby. Su amigo.
6: Yo quiero estar con mi prima esta noche.
3: Yo quiero
6: estar con mi prima esta noche. Pero no puedo.
3: Venga con tus perversas intenciones a estar a la mañana, por favor, eche puras mentes sanas y puras que están en sintonía.
7: Buenos días, perrini, ¿cómo está, Panchito?
3: Buenos días.
7: Gonzalo por acá de San Pedro, reportándose.
3: Hola, Chalito.
7: Comenzando un nuevo día.
3: Hola, Chalito.
7: No, bueno, que nos dio un respiro el agüita,
3: sí,
7: para poder salir a la piquita, porque me tenía ya. Me está dando claustrofobia dentro de la casa ya.
3: Ah, no, si te entiendo.
7: Tanto estar encerrado. Agüita, ¿qué querís de mí? Decía yo. Que queríamos estar, Panchito. Ya estamos, ya por salir. Era rumbo a Chiguayante a poder ponerle un poquito bueno al trabajo. Aprovechar que ya hoy día tenemos un poquito de claridad en el cielo.
3: Muy bien.
7: Eso, Panchito, que tenga buen turno, que tenga buen día.
3: Buenos días.
7: Y que llegue luego el día viernes, ¿no? Opa, para poder escuchar ahí el Noche de Fiesta.
3: ¡Ay, que se viene puletito mañana! ¡Que ni te cuento!
8: Ah. Un saludo para todos los niños de la tía Laura. Un saludo para todos los niños de la tía Laura.
3: ¡Oh, el contrito malito! ¡Ay, cómo me sentí! Escuchar a un niñito verlo. ¡Sigue la manada! Son almas tan puras.

0: espero que estés bien. Aquí un saludo de mis queridas colegas de transporte. Pardo dice en especial a mi colega Solange, que estuvo de cumpleaños. Besos, somos las mejores. Ahí está, muy bien, muy bien. Grandes abrazos para todas ellas, para todas las lindas.
1: Y a mi amor.
0: Sí, gracias por estar en nuestra sintonía. Y especialmente a la festejada que mata por ahí, que mata por ahí.
2: Hola, tío Pancho.
0: Hola.
2: Hoy día le voy a mandar un saludito a mi tata pelado.
0: ¿Ya?
2: Y al tío Mauro que está atrasado.
0: ¡Ay! ¿Cómo estamos atrasados? ¿Pero por qué?
3: Ya, pues, Panchito, ¿qué está pasando? ¿Qué está pasando? No, mañana es fiesta, va a prender el día, hombre.
0: No,
3: me
0: meto.
4: Ya, pues, Panchito, ponete una previa de la noche.

0: bájale al monitor, Pancho Free, no es que te acoplás, Pancho Free, bájale al monitor. Ay, sí, ay, sí. ¿Cómo no hace frío, mis queridas humanidades que están en sintonía si estamos con 4 grados solamente a esta hora de la mañana? 4 grados. Jack, Jack, come back. Jack. Jack, come back. ¡Ay, qué manera de estar heladito, guachito! Y no te hagáis mucha esperanza, te digo al tiro, ¿eh? No te hagáis mucha esperanza. Tendremos una máxima de solo 11 grados para este jueves. Mire, todavía estoy esperando la junta de meteorólogos que más o menos la hacemos con algunos vituperios más ratito. Y ahí les puedo entregar con toda y absoluta certeza cómo se vendrá la jornada. Pero, al menos, como un gran spoiler, hoy día no vamos a tener temporal, chiquillo. Harto frío, sí. Pero aproveche los ratitos de sol que tendremos el día de hoy, porque mañana vuelve la agüita. Mañana otra vez no le puedo creer. No. No, otra vez mañana agua. No. Así que aproveche estas heladitas. No, esas heladitas, pues. Póngase serio. Aproveche esta heladita nomás, porque mañana tendremos agüita de nuevo, chiquillos. Agüita de nuevo, chiquillos. Bueno, oye, última tanda de saludos, de bienvenida para toda nuestra people, porque nos vamos a entrar también en el contenido, en todo lo que tenemos preparado para ustedes. Pero el reventón no se detiene. Buenos días, Panchito, y se acá terminando el turno. Falta poquito para irse a la casita a descansar. Saludos a mi compañera Marta. Muy bien. A ver.
1: Buenos días, aquí la chofer reportándose.
0: Hola, chofer.
1: Don Panchito, buenos días a todos.
0: Buenos días.
1: Aquí, atento a la carretera, de pesadito. Atento, que tengamos unos buenos días hoy día, la mañana, por la mañana. Y lleguemos a salvo todos los trabajos. Y de vuelta también. Así que aquí en la mañana estamos todos trabajando para ustedes.
0: Muy
1: también
0: bien.
1: Quiero mandarle un saludo a la Claudia y a la Lori, que me escuchan en la mañana. A saludarla, que tengan un excelente día estas muchachas. Son igualitas las dos. Y van a trabajar con los cabritos chicos. Así que paciencia, chiquillas. Ya vamos a hacer... Somos ricas, pero ya vamos a hacer millonarias. Atento, paisito. Buenos días a todos. Buenos días. Atento.
0: Gracias, Chofi.
2: Hola, Panchito Free, ¿cómo estás? Aquí Edu de Nonguén, reportando sintonía para el lago, compañero, hoy día, después de que paró la lluvia.
0: Taradito.
2: Tenemos 0 grados en Nonguén.
0: Taradito.
2: Así que está heladísimo, está más helado que...
0: ¿Qué?
2: Saludos, tribunal de familia. Saludos, compañita.
3: Ya, pues, Panchito, yo quiero una noche de fiesta.
0: Mañana, prepárate para mañana, no te pongas de los lanzados tan temprano. Dice Panchito, buenos días, que tengas un hermoso día, bendiciones, un saludo también para la tía Vale, mi chica Stitch, y también su asistente que están junto a nosotros. Perfecto. Panchito, ¿cómo estás? Quiero mandar un saludito a mis chukis pequeñas y desordenadas, Emma y Colomba Ponce. Las amo, Emma y Colomba Ponce, que las amo, que se trasladan en el furgón de la tía Ana.

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Pero ¿qué te parece? ¿Qué te parece 7 de la mañana con 11 minutos? 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Y eso no es todo, chiquillos, ¿ah? ¿Sabe por qué? 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

7 de la mañana con 12 minutos. En ratito vamos a estar con los titulares. Vaya preparándose, sí. Y no olvide también el rol esencial que tiene usted. El protagonismo que también tiene para nuestras mañanas y para cada jornada desde la ruta donde se encuentra. Sí. Cariños para todos los que nos están sintonizando en este minuto, que van cruzando desde Penco hacia Concepción, los que vienen por la autopista del Itata, los que vienen desde Chihuaconce también, ¿ah? ¿Por qué hablamos siempre como hacia Concepción? Porque, bueno, es una gran mayoría que se transporta y se traslada, en este caso, al centro neurálgico laboral de nuestra provincia. Sabemos que hay personas que van de retorno a sus hogares ahora, a sus comunas, a sus casitas, a sus techitos, ¿sí? Con una amplia mayoría, como decía antiguamente un mandatario, la amplia mayoría. Una amplia mayoría viene hacia Concepción o va hacia Talcahuano a iniciar una nueva jornada de laborality. Y les deseamos, chiquillos, que simplemente les vaya muy bien y cuídense en las rutas, ¿ah? Si hay algún reporte también de información. Anoche, por ejemplo, hubo un accidente bien feito en la ruta interportuaria que une Talcahuano con Concepción, lamentablemente con una persona fallecida, 3 lesionados de gravedad, choque frontal. Ay, ay, ay. Terrible, chiquillos, ¿ah? Terrible lo que sucedió ahí en la ruta interportuaria. Entonces, si usted nos puede alertar, nos va escuchando en este minuto la autopista Concepción-Talcahuano, en Paicaví, en el Eje Colón, Avenida Los Carrera, en Manuel Rodríguez, en Chihua, en Ocho Oriente. A los que vienen desde Lotita, desde Coronel, también le mandamos un gran abrazo. A cuidarse, chiquillos, cualquier cosita que nos pueda comunicar, nos alerta a través de nuestro WhatsApp, +569-5405-4668. Ahí vamos a estar totalmente atentos a todo lo que usted nos pueda ir aportando y comentando. Vamos a esta canción y a la vuelta, somos Tribuna y le escuchamos y le saludamos a través de nuestro WhatsApp aquí en la .7. Prepárese, porque aparece además ahora Ellos Ilegales. Ya no estoy pa' esos 7:15.

Vida Loca y Tenía Bosa Ilegal. Es 7 de la mañana con 19 minutos. Gracias por estar ahí, amigas y amigos. Ya iremos con ustedes. 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

0: a ver, ¿qué pasa en las rutas? Vamos escuchando, por favor.
1: Manchito, manchito, Patagual, mucha niebla, Patagual, mucha niebla, camino subterráneo, mucha, mucha niebla. Y comunicarle a los conductores que hay mucho, mucho hoyo y con la poca visibilidad de la niebla que hay, no se ve ya cuando está uno encima ya. Que tengan mucho cuidado los conductores, coleguitas.
0: Muchas gracias, Jimmy. Muchas gracias, Jimmy.
2: Buenos días, buenos días. Quería informar que la ruta 160, al llegar al puente industrial en dirección a Concepción, por mano derecha hay una camioneta empana.
0: A ver, ¿cómo fue? ¿Cómo fue eso?
2: Buenos días, buenos días. Quería informar que la ruta 160, al llegar al puente industrial en dirección a Concepción, por mano derecha hay una camioneta empana.
0: Una camioneta empane, eso es, una doble campana, una camioneta empane. Ahí está la información, gracias amigo, gracias, gracias, gracias por compartirla. ¿Qué? ¿Algún otro reporte? Reporte del tránsito, ¿dónde te encuentras y cómo está la ruta? Coméntanos a través del más 569-5405-4668, a ver.
3: Hola Panchito, buenos días.
0: Marita, ¿cómo estás?
3: Esperando que se encuentre muy bien.
0: Sí, gracias.
3: Yo aquí escuchándote tempranito.
0: Bien, Marita.
3: Estoy viendo el día, está despejadito. Y una luna hermosa para acá. Un besito, que tengas una linda y excelente mañana de muchas bendiciones.
0: Besito, Marita, preciosa, preciosa. Luna, luna,

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1: ¡Hola!
0: ¿Por qué la cosa está feliz? Porque estaba riendo. Buenos días, punto 7.
1: Empezamos ya.
0: Les voy a contar un chiste. Un día la profesora pregunta si alguien podía decir una muerte no tan trágica.
1: ¿Ya?
0: Y Pedrito dice: yo, como murió mi abuelo. ¿Y cómo murió tu abuelo? Se quedó dormido. Y una muerte trágica, Pedrito: ¿cómo murieron los amigos de mi abuelo? ¿Y cómo murieron los amigos de tu abuelo? En un accidente de auto, cuando mi abuelo iba manejando y se quedó dormido.
1: Cuidado que el papito Dios no está escuchando. Cuidado que el papito Dios no está escuchando. Cuidado. Burjita y Franco, Burjita y Franco presentes. A estar a la mañana con este parcito, pero tremendo. Es un tremendo parcito.
2: Hola, hola, Panchito, aquí camino al trabajo. Hombre, todo despejado hasta un momento.
1: Muy bien, Sergi.
2: Escuchado nada en la ruta y ponte lente, hombre, aprende a leer. Cuídate, Panchito, que caes bien. Rodrigo Tabari.
1: Rodrigo Tabari. Grande Sergi. Grande Sergi.
3: Panchito, Panchito, me reporto aquí llegando a Yumbel. La ruta, caballero, con mucha niebla, con mucha niebla. Pero ¿sabéis lo que me pasa? Que al entrar a este pueblo me da una sed, compadre. Se me olvida que vengo a buscar trabajo. Y lo otro, malísima la señal de la radio para acá, compadre. Te voy escuchando online.
1: Sí, no, sí, no.

0: harto duramos casi llegando ahí un mes con la 90.9, Rin. No, ahí tiene que aplicar online porque ahí se meten las frecuencias locales, se meten todas las frecuencias, radiofrecuencias. La Alpha Centauri de otros planetas y galaxias empiezan a enchufar sus señales. ¿Quién dijo sed? ¡Oh! ¡No puede ser! ¡Es muy temprano, papi Dios! ¡Es jueves nomás! ¡Es jueves nomás! ¡Es jueves nomás! ¡Es jueves nomás! ¡Es jueves nomás! ¡Es jueves nomás!
1: Buen día, Pancho Fris.
0: Buenos días.
1: Semáforo de Aníbal Pinto con carrera apagado.
0: ¡Ah! Tiraron licencia, eso también. ¡Córtenla! ¡Córtenla! ¿Qué más?
2: Muy buenos días, don Pancho Fris.
0: Buenos
2: saludos
0: días.
2: Cordiales para usted y, por supuesto, para toda la amiguita, los fieles y las infieles de siempre que día a día sintonizan la mejor del dial.
0: Eso.
2: Saludos, Juliana, te necesito.
0: Ay, Juliana.
2: Hazte presente, por favor, mi cuerpo lo requiere. Ah. Saludos cordiales de Tomé, Roberto Carlos.
3: ¿Y a mí qué?
0: ¡Ay, ay, ay, ay, ay!
4: Hola, Panchito Fritz.
0: ¡Hola!
4: Aquí estamos en La Pellita tomando un rico desayuno junto a mi compañera Superwoman,
0: muy
4: Catherine
0: bien.
4: Núñez.
0: ¿Quién como tú?
4: Que tengamos un excelente turno hoy. Y para ustedes igual.
0: Hola, amiguita. Muy bien, muy bien, muy bien, muy bien, muy bien. ¿Qué más?
5: Oye, Panchito, la camioneta que está en Pan hacia Concepción está donde está el cruce Michaihue, como a 100 metros más o menos. Que harto lejos el puesto industrial, te equivoco, amigo.
0: Gracias por la aclaración.
6: Gracias. ¿Le dijeron sí? ¡Uy!
0: ¡La vidita! ¡Ay, ay, ay! ¡Por Dios, papito, señor!
7: Necesito escuchar la voz de Ana María. Ana María.
0: ¡Me dijeron! ¡Esto ya se acabó! ¡Ay, ay, ay, ay!
8: ¡Cristo!
0: Esto sigue. Oye, mejor me voy a ir a la música, sí. Tomo como rey. Con los auténticos decadentes. Es lo que hay. 7 de la mañana con 25 minutos. ¿Qué más? ¿Qué más? ¿Qué más? Te prende, te enciende.

0: gracias por estar ahí en la sintonía, 7 de la mañana con 29, y vamos a ir revisando ya titulares que van marcando la pauta en esta jornada de jueves 6 del 6. No, jueves 6 de noche, enchúfate, machofí, ya está en piti ya. Ya está en piti ya. El 8 se me confundió, cabrón. Bueno, Gran Concepción, alcaldes afectados por retiro de obras viales se unen en críticas al gobierno. Más de 140 empresas de diversos rubros reciben el sello Rally. Evento llega en septiembre al Biobío. Proyecto habitacional y cierre de camino mantienen en alerta a vecinos de Pingueral en Tomé. Adolescentes son declarados culpables de homicidio calificado ocurrido en Playa Blanca, en Coronel. Con cerveza a bordo y celular, revelan video de chofer que atropelló y mató a hombre en Chiboyante. Hombre muere baleado en vehículo en San Pedro de la Paz, homicidio 46 en Biobío en lo que va del año. Hombre montado a caballo es arrastrado por río tras intentar cruzarlo en Cañete. Camioneros exigen revertir freno a corredores del Gran Concepción y advierten con movilizaciones. Fueron los titulares a esta hora de la mañana, aquí en La Punto 7, con más música que te vamos compartiendo.
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2: Buen artista está presente en la pauta programática de La Punto 7 Américo, Lágrimas de Amor.

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todas las gatitas salvajes que están en sintonía. Muchísimas gracias. 7:39 a.m. en este 6 de agosto. 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Vamos revisando informaciones, amigas y amigos. Oye, nos comenta por acá un perrín y un auditor que ahí está con la ruta 160 hacia San Pedro. Está con la ruta 160 hacia San Pedro. Está Pau, ¿no? Dije un perrini. Una linda, Pau. Gracias, Pau, por la información a través de nuestro WhatsApp. Reportes, en este caso. Yo les voy a avisar cuando vayamos con saludos, chiquillos. Les voy a avisar cuando vayamos con una tandita de mensajes de saludos. Pero ahora, si usted nos puede enviar algún reporte de alguna situación, de algún hecho, de alguna contingencia en las rutas del Gran Concepción, más 569-5405-4668. Más 569-5405-4668. Y ahora sí vamos a revisar una información relacionada con lo que fue la cadena nacional de ayer, en la noche que realizó el presidente José Antonio Kast. Tal cual, estamos viendo por acá. Y bueno, sucede que esto está en desarrollo, ¿ah? La mano ha cambiado. Presidente Kast lidera este operativo policial en la Plaza de Armas de Santiago. Tal como usted escuchó, el presidente José Antonio Kast lidera esta mañana este nuevo operativo policial en la Plaza de Armas de Santiago con presencia de carabineros y la PDI. Todo esto se da luego de que el mandatario realizara esta cadena nacional para anunciar el envío de una mega reforma de seguridad. Y Kast llegó acompañado del ministro de Seguridad Martín Arrau y el alcalde de Santiago Mario Desbordes. El jefe de Estado les habló a los efectivos presentes y señaló que ustedes son lo más importante de nuestra patria. Lo han sido siempre y eso ha sido reconocido por la ciudadanía. El crimen organizado, el narcotráfico, la delincuencia han ido ocupando espacios que no les corresponden. Quiero decirles que la mano ha cambiado. El gobierno, la sociedad civil, todos los chilenos están hoy muy agradecidos del trabajo preventivo que realiza Carabineros, el trabajo de investigación que realiza la Policía de Investigaciones y nada más importante que la unidad entre todos y entre todas las fuerzas policiales, agregó. Y bueno, finalmente el alcalde Desbordes dijo que agradece enormemente la iniciativa de realizar esta acción en nuestra comuna que tanto necesita. ¿Habrá alguna varita mágica para todos estos hechos que, si bien las cifras, usted sabe, lo que está en el papel es una cosa? También está lo que no se denuncia. También está lo que no se concreta en una unidad policial como constancia, como denuncia propiamente tal. Están las estadísticas, están los gráficos y está lo que realmente hoy día vemos que está sucediendo en nuestro país de manera diaria, porque es diaria. Y del dicho al hecho, personalmente siento que hay aún harto, pero harto trecho. Entonces, póngale Wendy, por favor, ¿eh? Póngale Wendy, porque los numeritos son una cosa y otra cosa es lo que realmente la ciudadanía percibe y vive en las calles, en donde los que tienen que estar encerrados son los que las dominan y quienes deberían estar disfrutando hoy día en las calles son los que se la pasan encerrados. Así que, por favor que esto funcione. Por favor que esto funcione. Por favor que esto funcione, se necesita urgente. Menos números, menos estadísticas, más acción, Prezi. Por favor, más acción, más acción. 7:43 a.m, vamos a ir a la música y luego prepárate para la tanda de saludos que se viene buena. Se viene buena. Y Marc Anthony nos trae Nada de Nada. Muchas gracias por estar ahí, amigas y amigos. Es la Punto 7 en este jueves.

0: amigos de Los Frenos, tenemos acá la punto 7, 7 de la mañana con 48 minutos. Gracias, amigos, por sumarse a nuestra sintonía, por estar junto a nosotros en este viernes chico, en este jueves. 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Buenos días, Panchito. Lindo jueves para ti. Te saluda Magali con cariño. Gracias, Magalita, por sus buenos deseos. Que sea un bonito jueves para usted, para su existencia en este planeta, Magalita. Muchas gracias. A ver, ¿quién está por ahí?
1: Buenos días, Panchito.
0: Buenos días.
1: Este gobierno está lleno de paloperos, ¿no? Ay, yo creo que andaban buscando drogas, oh, así, porque ya se lava la casa.
2: Ay, ay, ay, ay, ay, ay, ay, ay.
3: Digamos, también.
2: Ay, ay, ay. Por Dios, señor, por Dios, por Dios, por Dios, por Dios.
4: Oye, Panchito Free, ¿ah? Mejor hacer una encuesta, ¿quién vio al presidente anoche? Un gancho, no. ¿Quién lo vio?
2: No.
4: Nadie.
2: No.
0: ¿Será así, mi señor? ¿Será así? ¿Será así? No.
5: Hola, hola. Auto en pane, la pista derecha, ¿ya? Antes de llegar al paradero de Boca Sur. Ese es el taco que hay.
2: Ah.

0: quiero hacerte una pregunta, oye.
1: No.
0: El Marcelo cuando se fue flaquito chico.
1: No.
0: Volvió como triple X hasta
1: ya ahí.
0: Ahora la pregunta, usted salió flaquito y cómo volvió, cómo está ahora. XD.
2: Sale una agua a los
3: Mira lo más que chula la ambiente, seguimos bailando con esto que dice.
4: Rico.
1: Ahí está nomás, ¿por qué más te puedo decir? ¿Qué más te puedo decir? Tiene que ir ahí mis redes sociales nomás, amigo. No hay otra. Sí. Ahí se la dejo. No te pongas tan de los cariñosos y tampoco, ¿ah? ¿Qué pasa? Están por ahí.
5: Hola, tío. Vamos rumbo a la escuela.
1: ¡Eso! Que le vaya bonito en la escuelita. En la escuelita. Que le vaya.
6: Hola, Panchito. Tanto tiempo. Un abrazo. Un abrazo grande. Panchito, un abrazo grande al Rómulo Sangüesa, que le está haciendo un café al jefe y le está haciendo aseo en la oficina. Un abrazo grande, cuídate.

0: Juancito, voy camino al colegio. Que te vaya bien. Chao.
1: ¡El futuro chita! Buen día, Panchito Fritz. Acá rumbo al colegio con mi hija. En la ruta, dice, en la M ruta. Ah, en la M ruta Las Plazas. ¡Ay, ya ahora entiendo! ¡No! ¡Ay, ay, ay, casi me muero! En la M ruta Las Playas. Perfecto. Patita, Patricia Varela, dice por acá, Patricia Varela. Muy bien, ¿eh? Que le vaya preciosa a su hija, pues linda. Este periplo en la M ruta a Las Playas, prefiriendo la punto 7. ¿Qué más? ¿Qué te parece? ¿Qué te parece? ¿Qué te parece?
2: Oye, Panchito.
1: Ah.
2: Prefiero ver al. Prefiero ver al presidente del muro con la Sophie que ver a este payaso.
1: Oiga, ya voy a.
3: Cambiar todo, Boris.
1: Vuelve, don Boris, vuelve.

0: vivo.
1: Panchito, Panchito, quiero saludar a Alfonso, al Alfonso que tú conocí, y a su señora Cristina que está de cumpleaños. Panchito, por favor, gane la micro ahí en la San Remo. Cuídate, Poncho.
2: Buena, Panchito y Cristina. Alfonso Cristina.
3: Un gran abrazo para ambos. En la Micrelino van escuchando bien, chiquillos. Muy bien. ¿Qué pasa esta
4: vez? Mi viejito Pancho.
3: ¿Sí?
4: Usted sí que es de verdad, pu.
3: ¿Sí?
4: Dice las cosas como son, ¿no? Pues, ¿y para qué vamos a andar ocultándole cera, no es cierto? Un
3: Panchito.
4: Bueno. Que tenga buen día, mi viejito.
3: Muchas gracias, amigo. Sí.
2: Bueno.
3: Es lo que definitivamente, chiquillos, de repente nos toca ahí. Y hay un sentir que hay que expulsar y hay que manifestar. Peor ciego es el que no quiere ver, puchiquillo. Oye, saludos también para el único mecánico en donde cuando se para frente a los motores diésel empiezan a desembalanzarse, solo empiezan a desarmarse, empiezan a hacerle reverencia, empiezan a rendirle tributo y homenajes. Oye, Alfonsito Cuevas, un abrazo para ti, amigo. Sí que nos vas escuchando por ahí desde Collao hacia tu casa. Que te vaya excelente, maestro de maestros, Alfonsito.
2: Esto ya se acabó.
3: Que sea una buena jornada y córtela nomás, como usted sabe. Córtela nomás. Eso.
2: ¿Quién más está por ahí?
5: Panchito, estoy triste. Yo quiero escuchar la voz de la Yul.

0: tío Panchito. Hola, tío Panchito.
1: Ya y ya.
2: Buenos días, Panchito, que tenga un excelente día. Cuídese mucho.
3: Vivianita.
2: Un abrazo. Gracias. Yo ya puesta la aquí las balas de mi trabajo.
1: Eso, Vivianita.
2: Saludos, mi gente. Besito, besito. Cuídese. Buenos días, hijas. Buenos días, mi amor.
1: Buenos días.
2: Ya, besos.
1: Buenos días.
2: Y saludo a toda la programación.
1: Buenos días.
4: Ya, mi amor.
1: Buenos días, Vivianita. Que te vaya bonito. Acá dice, hola, en Prat con Chacabuco, semáforos malos. Prat con Chacabuco, cruce emblemático, chiquito.

Semáforo chiquillos, ¿no? Semáforo malo, cuidado los conductores en Chacabuco con Prat. Gracias por el reporte. Panchito, gran aporte, dice la radio. Voy a mi trabajo con mi amado Luis Orellana. Saludos, Andreita. Pero Andreita, no faltaba más, por linda, besito. Cariño para usted. Y un abrazote para mi perrini, ¿eh? Voy a manifestar con el perrini también, ¿eh? Sí, ahí ya. Listo. Perfecto, ¿eh? Muchas gracias por estar en nuestra sintonía, querida Andreita, y abrazos para Luchito Orellana, presente en esta mañana con la Punto 7. ¿Quién más se viene? ¿Quién? Más. Saludos, dice, para mi Matildita y Fernando rumbo al colegio. Matildita y Fernando rumbo al colegio. Que les vaya bonito también, chiquillos. Póngale buen. 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Puro 7, sácate 7, sácate.

0: 8. Oli dice por acá Juanita Delgado, pero no dice nada su audio, Juanita. No dice nada su audio, Juanita, no dice nada. Nada, no dice nada. Esta canción no dice nada. Nada, nada, nada. A ver.
1: Muy buenos días, mi querido Panchito. Que buenos tengas días. Un excelente día.
0: Buenos días.
1: Abracitos.
0: Muchas gracias, linda, por su mensaje, por su cariño. Muchas gracias. Muchas gracias. Prepárate, prepárate, Domingo, vamos con tu audio, Domingo, prepárate.
2: Hola, punto 7, te quiero decir que acá cerca de nuestra casa hay unos semáforos malos.
0: Uy, ¿dónde sería eso?
2: Hola.
0: ¿Dónde, dónde? Dígame dónde nomás, dígame dónde. A ver, ¿dónde?
3: Buenos días, punto 7. Saludar a mi hijo Mati que vamos atrasado para la escuela.
0: Ya, pues póngase las pilas, ya, pues no vayamos tan tarde, no tan tarde.
4: Tío Panchito, ¿cuánto falta para la 8?
0: Dos minutitos faltan para la 8. Dos minutitos.
2: Es en la calle Manuel.
0: ¿Ya?
2: Mont.
0: Manuel Mont.
2: Con Colón.
0: Con Colón, ya. Manuel Mon con Colón. ¿Y?
2: En Talcahuano.
0: En Manuel Mon con Colón, entonces. Semáforos malos. Muchas gracias, Domingo. Muchas gracias, Domingo. Y hay que continuar, chiquillos, amigas y amigos. Hay que seguir, hay que mover. Porque esto no se detiene acá. Porque es la punto 7 que te entrega más música. Y nos vamos a quedar a continuación por aquí, por aquí, por aquí. ¿Dónde está ahí? Ya, aquí viene. Sí, nos vamos a quedar, chiquillos.

Ojos de Luna, con vida. Ahora sí, un minutito para las 8 de la mañana. Ojos. Y regresaremos con la bolsa de empleo. No. Prohibidísimo cambiarse de sintonía. 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Cada jornada en todo el Gran Concepción. No te fallamos.

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Con 8 minutos. Sí, 8 de la mañana con 8. Muchas gracias por estar en nuestra sintonía, amigas y amigos. 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Y nos vamos, damas y caballeros, a la bolsa de empleo. Vaya preparándose, vaya preparándose.

Se busca trabajo como conserje o auxiliar de aseo. Disponibilidad inmediata. Comunicarse al 973-78-96-85. 973-78-96-85. Camila ofrece sus servicios de contabilidad y auditoría. Disponibilidad inmediata al teléfono más 569-63-20-87-15. Más 569-63-20-87-15. Se necesita operario de bodega, es para frigorífico, ubicado en Santa Sofía 351, aquí en Concepción. Interesados, comunicarse al 989-20-4747. 989-20-4747. Se ofrece puesto laboral para señora que sepa y le guste cocinar, ideal que sea el sector de Michaihue, San Pedro de la Paz. Interesadas, enviar currículum al WhatsApp más 569-59-46-7492. Más 569-59-46-7492. Se busca trabajo como carpintero con disponibilidad inmediata. Comunicarse al más 569-6649-3838. Más 569-6649-3838. Se busca trabajo como conductor con licencia clase A3. Disponibilidad inmediata. El número es el 945-03-1953. 945-03-1953. Agrupación Musical ofrece sus servicios para matrimonios, celebraciones familiares, aniversarios, etc. Disponibilidad al más 569-2369-6306. Se necesita para local de accesorios de vehículos, vendedor ideal con experiencia, bodeguero y secretaria. Tratar interesados al WhatsApp más 569-3325-1296. Más 569-3325-1296 o presentarse en calle Salas 723 en Concepción. Recuerden, queridas amigas y amigos, que nos debe hacer llegar su datito de trabajo, su necesidad de trabajo, su ofrecimiento a través de nuestro correo electrónico para que así también nuestra producción pueda extraerlos y ser emitidos al día siguiente a el correo radio@.7.cl. Todo es con letras, sin números, radio@.7.cl. Y seguirá el sabor. 8:12 a.m. Gracias por seguir ahí junto a nosotros en este jueves.

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Bonita canción que escuchamos con la noche. 8 de la mañana con 16 minutos, queridas amigas y amigos. 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Y seguimos con ustedes porque hay información del mundo tuerca que vamos a compartirles también hasta ahora de la mañana. Como usted escuchó, ¿sabe por qué? Porque bueno, se lanzó esta nueva versión del WRC Rally Chile Bio Bio, que tendrá nuevos tramos y la realización de la fecha final de la WRC Junior. Sí, el World Rally Championship vuelve a nuestra zona. ¿Qué? Como usted escuchó. Ya que con la presencia de autoridades, representantes de instituciones públicas y privadas, pilotos, auspiciadores, emprendedores y medios de comunicación, se realizó acá en el gobierno regional del Biobío el lanzamiento oficial del WRC Rally Chile Biobío 2026. El evento que este año va a celebrar su quinta edición en nuestro país. Hablemos de las versiones 2019, 2023, 2024, 2025 y este presente año. Trae hartas novedades, ¿ah? Una de ellas es el de las rutas oficiales, en donde un 40% serán inéditas, las cuales serán anunciadas públicamente el próximo 10 de agosto. Atención con aquello. Y además, otra de las importantes novedades que se vienen para esta edición 2026 es la realización de la quinta fecha y final del WRC Junior, que por primera vez en su historia sale de Europa para disputarse en nuestro país. Así que en medio del lanzamiento, el gobernador regional del Biobío, Sergio Yacaman, indicó: efectivamente, por nuestra tradición forestal, contamos con caminos que son reconocidos por el mundo rallista como los mejores del mundo. Y creo que por lo mismo, el compromiso mínimo que debemos tener como región es que ese deporte se pueda practicar acá. Y en consecuencia, hemos suscrito un acuerdo con el Cernatur para poder visualizar y ejecutar fechas desde el 2027 al 2029. Y bueno, en tanto el productor general de este rally Chile Bio Bio, Felipe Horta, destacó que esta quinta edición adquiere una significación especial para la región, considerando los difíciles momentos que ha enfrentado durante el último tiempo a raíz de las

0: unir a los mejores pilotos del mundo en los caminos de la región, consolidando el Biobío como una sede de clase mundial para el deporte motor y también reafirmando el compromiso de Chile con la organización de eventos deportivos de primer nivel.
1: ¡Se viene, se viene! ¡Ay, se viene, chiquillos! ¿Ah?
0: Ahí está la información que les compartimos con fechas entre el 10 y el 13 de septiembre. Esa es. Y usted prepárese nomás, le digo. Al más 569-5405-4668. Porque luego de irnos con el código FER, vamos a estar con muchos mensajes de WhatsApp. Cortito, chiquillos, cortito, no más de 20 segundos, 22 segundos para que alcancen todos, por favor. 8:20, ¿qué más que la punto 7? ¡Y punto!

queridos amigos y amigas que están en nuestra sintonía, muchas gracias por permanecer con la Punto 7. 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

0: hoy mal la mañana.
1: ¿Qué pacho?
0: Partimos mal la mañana, Panchito.
1: ¿Qué pacho?
0: En la ruta pasó un camión tolva, mijo.
1: ¿Ya?
0: Y me tiró una piedra al palabrisa. Se me pisó todo el palabrisa. Así que. Y para peor, para peor de todo. Lo había cambiado la semana antes pasar el palabrisa. Porque como yo soy de Santa Juana,
1: ¿ya?
0: Transita harto camión tolva, guayón.
1: Sí, verdad.
0: Bueno, en general, harto camión. Y me lanzó una piedrecita y me quebró de nuevo el palabrisa. Así que de nuevo a gastar 200 luquitas por palabrisa.
1: Puta, Panchito. Guachito querido, ¿sabe cuánto lo entiendo, amigo? Mire, tuvimos un desfase nomás de la circunstancia que usted le acaba de pasar. Y me pasó hace, a ver, 2 meses y medio, 3 meses, ruta Concepción Cabrero. Y de repente, su peñascazo también de un camión que venía en sentido contrario. Pero fue preciso y me pegó el piquete. Mira, por suerte que no se ramificó, no se expandió, digamos, el piquete. De hecho, hay que pegarle, hay que mandarle. Hay partes donde realizan una especie de sellante para que no se ramifique finalmente el piquete del parabrisas. Y así evitar que con las vibraciones y la tensión que tiene el parabrisas, precisamente se expanda esa trizadura. Y menos mal que quedó en el piquete, pero me pifió, pero de hora, el parabrisas original del McLaren, Sí, voy a mandar a ver a la Merced, McLaren, no. Y me fui de piquete en la misma suya. Y anteriormente salvé jabonado como 3 veces también, que recibí unos peñascazos más o menos, perrini. Y ahí sigue. Ahí sí que te mandó saludos nomás, porque aquí la hay a reclamar. Uno puede reclamarle. Mira, ahí me mandó la foto. Oh, pero te. No, está, pero. Insalvable, pues perrini, Nachito.
2: ¿Qué dijeron? ¿Esto ya se acabó?
1: Oye, lo entendió en la materia. También, a lo mejor dentro de lo que es la calidad, no digo que te compraste lo más barato, pero obviamente uno busca lo más conveniente, pues Nacho, pero habrá parabrisas que tienen mayor resistencia a lo mejor a ese tipo de impactos. ¿Cómo saberlo? ¿Se medirá por el grosor? ¿Cómo será? Y es el original, más encima nos dice, claro, imagínate. Oye, pero insalvable, ¿ah? Realmente insalvable. No. Y duele el alma, te funa el resto del viaje y la ruta cuando vas a esa, po. Entonces no es menor el tema, pues, amiguito. Un gran abrazo, Nachito, y nada más que hacer, amigo, que tratar de que se pueda reparar pronto ese cuento nomás. Y que es inevitable, po. Es ineludible el tema, así de simple. ¿Cómo estamos, Juanito Portus? A ver,
3: Panchito.
1: Sí, pues el mismo, Juanito.
4: Hola, Panchito, Angelini, Letaliani, por acá. Oye, Panchito, qué buen tema podría ser ese, ¿ah?
1: ¿Eh? ¿Cuál?
4: Colocarlo como tema. ¿Qué hacer en el caso de que adelante tuyo vaya un camión y te tire la piedra, como lo que pasó al amigo?
1: Sí,
4: y te quiebra el parabrisas, compadre.
1: ¿Cómo lo manejáis eso?
4: ¿Quién corre con ese gasto? ¿Quién debiera hacer?
1: ¿Cómo lo comprobáis?
4: ¿Debiera arreglarlo uno o el camión?
1: Pero anda a pillar el camión.
4: ¿La empresa del camión?
1: Es el tema. ¿Ah?
4: Porque pruebas no van a ver.
1: No.
4: Lo dejo para la palestra. ¿Qué te parece, Panchito? Dejarlo como un tema.
1: No, sí, está buena la iniciativa, Ángelo, ¿ah? Pero ¿cómo puede ser hecho totalmente fortuito? Pues si o va trasladando gravilla y se sale una mini piedrita que rebota, pero en velocidad se multiplica finalmente en la fuerza del impacto. ¿Cómo manejáis eso? Es complicado, muy difícil de abordar, judicialmente hablando, más con todos los cachos que tienen hoy día los tribunales de justicia, como que. ¡Oh! Lo único que falta es que nos achaquen ahora los piquetes, los parabrisas, los. Pero eso ya es mala suerte, perrillo. Es difícil de manejar esa cuestión. Muy difícil.
0: Oye, Panchito, toda la razón el hombre ahí. ¿Quién responde ahora?
1: Sí, pues ahí está el tema.
0: En este caso, el camión venía. Yo venía de Santa Juana a Concepción.
1: ¿Ya?
0: Y el camión venía de Concepción hacia Santa Juana.
1: Ya.
0: Así que, ¿quién me responde ahora?
1: Sí, pues. Ese mismo te mandó saludos, pues, perrini, es el tema, pues.
4: Yo creo, Panchito, que es mejor contratar un seguro y listo.
1: Oye, sí, también está buena esa. Segurito nomás, claro,
5: por eso. Hola, Francisco, buenos días.
1: Hola, Vicente.
5: Es simple, mantener la distancia, ¿no? Sobre todo si va a traer un camión tolla.
1: Y bueno, ahí está también la opinión de nuestros auditores. Se agradece, chiquillos, se agradece. ¿Qué más?
6: Hola, Panchito, buenos días.
1: Buenos días.
6: Saludar.
3: acá Cristian Paredes, desde la preciosa comuna de Hualpén.
1: Eso.
3: Aquí voy con mi amada señora.
1: Muy bien.
3: Y mandarle un saludo a mi madre que se cayó, tuvo un accidente doméstico y se está recuperando.
1: Ya.
3: Ella se llama Rosa Salazar, así que un saludo para Hualpén, Tierra Bella también. Y que voy ante. Saludos.
1: Abrazo grande, muchos cariños, 8:29. Oye, más ratito volveremos también con otra tanda, atentos con los consejos, con lo que van compartiendo, las soluciones, las vías y posibilidades de escape de todas esas circunstancias, situaciones que pasan nuestros auditores a través del WhatsApp, las hacen presente, las comparten con nuestra audiencia. Es la punto 7. Vamos Nachito, arriba ese ánimo Nachito, vamos que se puede Nachito, vamos que se puede. Proyecto 1, como todos los latinos, a esta hora de la mañana contigo estamos.

0: Luchito, muy buenos días. Aquí Juan Carlos Soto reportando sintonía. Buena, buena, buena música. Vamos con todo que se puede. Juan Carlos Soto reportando sintonía.
1: Hola, Panchito, buen día. Qué rico que salió el sol. Voy a lavar todo, todo, todo, todo, todo, todo. Todo se va a la lavadora. Todo. Que tengas un buen turno, o sea, ya a punto de terminar. Que llegues súper bien a tu casita. Un abracito.
2: Temprano. Antes de las 7 de la mañana. Y todavía no.

Hola, Panchito. Oye, hace tiempo que no escuchaba tan buena música en la mañana. Te pasaste muy bueno. Saludo al DJ o a la DJ. No sé quién está hoy día. Así que buena música

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estamos con ustedes, amigas y amigos. Gracias por continuar con la Punto 7 a 19 minutos ya para las 9 de la mañana. 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Y ahora vayan preparándose. ¿Sabe por qué? Sí, porque finalmente, cuando estábamos en plena canción, logré reunirme con los eruditos en la materia, con los que saben. Y juntos debatimos ideas y compartimos análisis de cómo vendrá la carta sinóptica para el Biobío en las próximas horas. Me reuní con Iván Torres, estuve con mi querido amigo Jaime Layton, con Michelle Adams, Gianfranco Marcone y Panchito Frizzone, entre otras cosas. Y comentarles que ya tenemos noción y certeza de cómo se vendrán además las próximas horas. Usted que se viene integrando a la sintonía, estamos pasando precisamente ahora por un banco de muy poca nubosidad en algunos sectores de nuestra zona, y lo cual, por cierto, nos entrega ratos de sol que distintos seres humanos han tenido la posibilidad de disfrutar y de vibrar con su presencia absolutamente despejada en ciertos puntos de la intercomuna. Para hoy no se prevén precipitaciones, sí bastante frío, porque estamos de hecho con solo 6 grados. Así como escuchó, 6 grados. Y no se haga mucho de los esperancitos ni de las esperancitas, porque vamos a tener una máxima entre 11 y 12 grados para el día de hoy. No más que aquello. Y luego en la tarde, algo más de nubosidad. Insistimos, sin presencia de precipitaciones. E incluso, más de alguno tendrá la posibilidad de ver las estrellas en la noche. Ahora, ¿qué tipo de estrellas? Eso es un tema de cada cual. Pero tendremos cielos despejados en la noche. A mí me encanta ver las estrellas. Al menos las del cielo son las únicas que hace mucho tiempo he tenido la posibilidad de ver. No sé ustedes. Y no se relaje tanto, ¿ah? Lo invito a no relajarse tanto, porque para mañana, viernes, vuelve San Isidro a abrir la llave, pero solamente un poquito nomás la llave de paso, porque tendríamos lluvias débiles mañana. La llegada de un nuevo sistema frontal y presencia básicamente de lloviznas. Esa es la información actualizada de Meteorología de Chile que les compartimos a solo 16 minutos para las 9 de la mañana. Muchísimas gracias. Michelle Adams, Gianfranco Marcone, Iván Torres, Jaime Layton y Pancho Fritz Seyton. ¡Nos vamos con más música! Damas y caballeros, gracias por continuar ahí. Es el Juernes en la Punto 7 con Sandy y Papo. ¡Póngale bueno así!

De regreso estamos con ustedes, acompañándoles y entregando muy buenos consejos acá en la Punto 7. 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Gracias por estar también junto a nosotros, a nuestros auditores, aquí en la Punto 7. Y vamos con el resumen de titulares, ¿sí, amigas y amigos? Claro. Los hechos que han marcado la pauta en esta jornada, en donde destacamos: en Gran Concepción, alcaldes afectados por retiro de obras viales se unen en críticas al gobierno. Más de 140 empresas de diversos rubros reciben sello Rally. Evento llega en septiembre al Biobío. Proyecto habitacional y Sierra de Camino mantienen en alerta vecinos de Pingueral en Tomé. Adolescentes son declarados culpables de homicidio calificado ocurrido en Playa Blanca de Coronel. Con cerveza a bordo y celular, revelan video de chofer que atropelló y mató a hombre en Chiguayante. Hombre muere baleado en vehículo en San Pedro de la Paz, homicidio 46 en el Biobío en lo que va del año. Hombre montado a caballo es arrastrado por río tras intentar cruzarlo en Cañete. Y finalmente, camioneros exigen revertir freno a corredores del Gran Concepción y advierten con movilizaciones. Bueno, los titulares, el resumen de titulares de esta jornada de jueves aquí en la Punto 7. Vamos a la música y a la vuelta prepárate con saludos rapiditos, cortitos a través de nuestro WhatsApp. 10 minutitos para las 9 de la mañana.

0: Vete, vete, vete, la canción que escuchábamos a esta hora de la mañana. 6 minutos nos van acercando a las 9. 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Tenemos tiempo, vamos. Rapidito con los últimos WhatsApp. Cortito, cortito, cortito, por favor. Cortito, no larguito, cortito, cortito. Cortito, cortito, cortito.
1: Hola, Panchito, buenos días, María. ¿Cómo estás?
0: Bien, gracias.
1: Ana María por acá.
0: Hola.
1: Que tengas lindo día, gracias. Un abrazo.
0: Gracias, Anita María, gracias, Anita María. Besitos para Sarita Escobar también, que está en nuestra sintonía, Sarita. Cariño grande para usted también, cariño. Muchas gracias por estar en sintonía. Oye, un saludo especial, igual le vamos a mandar a Pascualito Silva. Pascualito Silva, que está convaleciente, es un guerrero. Nuestro Elvis Presley de Concepción, Pascualito Silva. Un cariño enorme, tremendo ser humano, amigo. Mucha fuerza, usted va a salir de esta y de muchas más. No le quepa duda. Abrazos, Pascualito. ¡Grande Pascualito Silva!
2: ¡Ay,
0: grande Pascualito! ¿Quién más está por ahí?
3: Haciendo aseo con la música que colocas, Panchito, con el alacrán. Y vamos,
0: muy
3: bueno, vamos.
0: Está muy buena.
3: Mis vecinos son los más contentos porque tengo la música toda chancho.
0: Está muy buena la voz. Muy buena la voz.
4: Buena, perrini, ¿cómo estáis?
0: ¡Hula!
4: Tanto tiempo, oye.
0: ¡Hula, hula!
4: ¡Chufrit!
0: ¡Hula!
4: Antes escuchaba la otra radio, ¿eh?
0: ¡Ah, sí!
4: Bienvenido nomás a la radio. Bienvenido a la radio.
0: Calladito.
4: A la punto 7.
0: ¡Grande Arnoldo, tope! ¡Grande Arnoldo! ¡Grande Arnoldo!
5: ¡Buena, por loco!
0: ¡Hola, loco! ¿Cómo está, hermanito?
6: ¡Buena, Panchito! Uy. ¡Saludos!
0: Muy bien.
6: Este es el verdadero reggaetón, pues.
0: Oh.
6: Un abracito.
0: El de Real.
6: Saludos a todos los oyentes de la radio.
0: Ese es el de Real. Muy bien, amiguito. Muchas gracias. Panchito Santana. Besitos, Sarita Escobar. Gracias, hermosita, por estar con nosotros. Sarita preciosa.
7: Atenti, atenti. Francisco, buenos días.
0: Mira, buenos días.
7: Quiero informarte de una colisión.
0: ¿Qué pasó?
7: De una micro, mi expreso, con un vehículo particular entre Juan Antonio Ríos,
0: ay, ay, ay,
7: y Avenida La Marina.
0: Ay,
7: esto,
0: ay,
7: es en Talcahuano, intersección hacia el camino de San Vicente.
0: ¿Ya?
7: Harto taco por el impacto. Al parecer no hay lesionados.
0: Esperemos.
7: Pero sí, el vehículo menor, pérdida total.
0: Qué
7: pérdida
0: lata.
7: Total.
0: Qué lata, qué lata.
7: Gracias.
0: Gracias.
7: Tomar usted. Otras alternativas.
0: Gracias a usted por advertirnos, querido amigo. Muchas gracias a usted.
8: Hola, Marquito, ¿cómo estás?
0: Oscar Cariaga. ¿Cómo está, amigo?
8: Pancho, bueno, la ruta 150 en ambos sentidos se encuentra absolutamente despejada.
0: ¿Ya?
8: Y un día maravilloso.
0: Qué bueno.
8: El único pero es que hay varios semáforos que con el viento y el temporal se viraron.
0: Ya.
8: Por ende, dificulta la visibilidad.
0: Claro.
8: Así que para que los amigos de semaforología se puedan acercar a arreglar.
0: Buena frase, amigo.
8: Gracias, un abrazo.
0: Buena frase, muy bien. Gracias, Oscar Cariaga.
9: Oye, Panchito, para que no creas que no te escuchaba, te trajiste hasta tu repertorio.

0: chiquillos. Besitos a mi Marujita preciosa. Buenos días, querida Marujita. Buenos días, querida Marujita linda. Gracias por estar con nosotros. Que sea un bonito jueves para usted en su San Pedro de la Paz. Acompañándoles Panchito Fritz y a los que no han tenido la posibilidad de resistir, ahora sí, que pueden resistir. Es la punto 7, 4 minutos para las 9 de la mañana. Gracias por estar, gracias por despertarse con nosotros, gracias por seguir. Es la punto 7 y punto.
1: Estas son buenas cumbias, pero bueno.

0: Bien, estimadas amigas y amigos, estamos ya con el boletín informativo junto a nuestro compañero y periodista Mario Alejandro Sangüesa. Mario, ¿cómo estás?
1: Hola, ¿qué tal? Buenos días, ¿cómo estás, Panchito? Gusto de saludarte. Mira, te cuento de inmediato que en San Pedro de la Paz, sector Michaihue, se verifica un incendio en un departamento, calle Longitudinal 1. Hay tres inmuebles comprometidos, de acuerdo a un primer reporte, en este caso desde bomberos. También en Penco se advierte de una rotura de matriz en calle Membrillar con O'Higgins, provocándose ahí un problema mayor en cuanto al agua. En la ruta 160, accidente Concepción a Coronel, bajada al puente Juan Pablo II, indican a tomar las precauciones del caso. Y en el puente Perales de Talcahuano, allí quedaron, después del temporal, unos tableros suspendidos en el aire, colgando, lo que implica peligro para conductores de la locomoción colectiva y particulares. Ahora, el tema es que es muy peligroso y el Servicio de la Vivienda y Urbanización, el Serviu, está enviando operarios en este momento a superar esta situación. En la Plaza El Ancla de Talcahuano, semáforo en mal estado hace varios días, y también en el cruce Antalí en Los Notos, en Concepción, otro semáforo que no está operativo. Se ha hablado a la Unidad Operativa de Control de Tránsito para, en este caso, superar estos problemas. Y te cuento que debido al enorme socavón ocurrido en plena vía férrea en Hualqui, desde la empresa de ferrocarriles del Estado, anunciaron modificaciones en recorridos para este jueves. A través de sus redes sociales, FESUR informó la activación del plan de contingencia para este 6 de agosto como consecuencia de la remoción de tierra de gran tamaño cercana a la estación Talcamávida, que afectó ambas vías férreas del sector. Por ejemplo, hoy habrá salida de buses desde Concepción directo a Laja en 4 horarios, cerrando a las 21:30. Desde la estación Mercado de Talcahuano a Talcamávida hay 5 recorridos, siendo el último a las 20:44. Y salida en tren de Talcamávida, igual que a Talcahuano, con 5 salidas específicamente, terminando a las 21:14. Es el reporte, están todos los datos oficiales, que son bastante amplios, extensos, a través de las redes de FESUR. Te cuento que en la región del Biobío, la Municipalidad de Cabrero suspendió las clases en la Escuela Alto Cabrero, mientras el servicio local Puelche adoptó la misma medida para la Escuela Básica y 970 de Ralco en Alto Biobío, debido a condiciones meteorológicas y reiterados cortes de agua que afectan a la comuna. En Tomé la suspensión.

0: Está rigiendo de clases para 9 establecimientos municipales: CEBAT, Escuela San Carlitos, Arturo Prat, Cerro Estanque, Artística República de Panamá, Escuela Coronei, Liceo Vicente Pérez Palacios, Escuela Cocholgue, Escuela Patrimonial Rafael. La autoridad señaló que hoy jueves están evaluando los trabajos de recuperación de los recintos educacionales en donde se suspendieron las clases para informar acerca de si mañana pueden volver a sus tareas académicas o prolongar la medida hasta el lunes. Está por verse. Lo otro es que el gobernador Sergio Yacama señaló que el ministro Jorge Quirós echó atrás la decisión de restar millonarias inversiones para corredores del transporte y obras viales diversas en la región del Biobío, particularmente la intercomuna Concepción, Talcahuano, Penco y San Pedro. Según la autoridad, el secretario de Estado revirtió la decisión enfatizando que los trabajos se realizarán, tanto que el ministro de Transportes y Telecomunicaciones, Luis de Grange, viajará en los próximos minutos a Concepción para confirmar que, pese a lo señalado primariamente, sí habrá recursos para los proyectos en carpeta y viene a entregar el detalle. En el deporte, hoy día tenemos Mundial en Chile. Comienza el Mundial Femenino Sub-17 de Voleibol con 24 selecciones y en el Estadio Nacional debutará nuestra selección femenina con República Checa a las 20 horas. También quedó definido para Deportes Concepción su rival y de vuelta en octavos de final de Copa Chile. Será Curicó. Ahí se eliminará Deportes Concepción con este equipo en este torneo que es paralelo al oficial. Nos preguntaba los vialinos si salió en este caso la resolución. Va a jugar Arturo Fernández Vial en tercera B el domingo a las 12 horas definitivamente en el Estadio Municipal de Santa Juana. Su partido con Vicente Pérez Rosales en esta categoría. Se iba a jugar en Collao pero no está disponible. Digamos que Naval de Talcahuano tiene partido este día sábado en el Estadio El Morro a las 15 horas con Aguará y vuelve Lota Schreiger en segunda a jugar con General Velázquez el sábado a las 4 de la tarde. Bien, ahí vamos a estar con otras informaciones también dentro de las próximas horas. 4 grados 5 décimas, espero una máxima de 12 para este jueves, Panchito.
1: Marito, muchas gracias por las informaciones. Vale. Que esté muy bien.
0: Chau.
1: Chau, chau. Pues queridas amigas y amigos, muchísimas gracias a todos los que han estado en nuestra sintonía, que estén pero maravillosos. Gracias por el cariño, viene Pedrito Andrés Vilches a acompañarles y más ratito a las 16 horas hasta las 18 nos vamos a reencontrar en este jueves para continuar acompañándoles en la punto 7. No se despegue nuestra sintonía, hasta más ratito, chau, chau, chau.

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buen día. El gran deseo de parte de sus amigos de la Punto 7 en la ciudad capital de nuestra hermosa, linda, maravillosa región. Que obviamente hoy día está el cielo espectacular, unos tonos tornasolados por ahí, las nubecitas hacia el bio y todo aquello, ¿eh? Hay que mirar de repente hacia arriba porque uno capta toda la belleza de la naturaleza que nos obsequia en esta región tan estupenda de nuestro querido Chile. Chile lindo. En la sala máster está Gustavo Adolfo Ortiz, DJ Gaos, y que le saluda cordialmente su amigo Pedro. No importa, queridos amigos y amigas, si ayer fue un mal día, lo importante es que hoy jueves tienes que superar la situación negativa, a lo mejor, de ayer. Así es que desde la Punto 7 te deseamos un feliz, estupendo jueves, que sea de puras vibraciones, de entretención, de bailoteo, porque siempre aquí en la Punto 7 tenemos canciones buenas como esta. Que les vaya bonito.

18 minutos. Dice que tenemos solo 6 grados, pero subirá y llegará como hasta los 13 grados. Más allá no pasará la situación climática para hoy día, con harto solcito, no es claro, parcialmente nuboso en la tarde, pero agüita por lo menos para hoy día jueves 6 de agosto no se observa.

Tao, ninja. Menos yo. No. Anda así, no vamos sin sombrero. Que no me gusta usar sombrero, más encima me cuesta el gel y va a estar usando. Además que el otro día me fui a probar un yogui. No habían para mí. Creo que era XXXL el gorrito que tenía que probar. 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Ahí también pueden dejar su reporte de sintonía a través de nuestro WhatsApp más 569-5405-4668. Oye, estaba mirando yo una foto. ¿Cuándo llegará el verano para andar en zunga? Ah, no, verdad que no me podía poner zunga yo. 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Desde las 8 de la mañana, bueno, y aquí en la Punto 7, todo el día te enviamos buena señal musical alegre para que usted siempre esté...

se da cuenta que tenemos buenos éxitos musicales a través de la .7, deseando lo mejor con el pulgar hacia arriba. Los quiero a todos ahí con la carita llena de risa, de satisfacción. Hay baja temperatura, pero es parte de lo que es el invierno. Ayer había lluvia y hoy día, obviamente, las temperaturas, una vez que deja de llover, baja. Pero ahí usted buscará la alternativa de abrigarse, porque es el comentario en el taxi que venían las chiquillas, los chiquillos, los caballeros. De, oye, hay frío, frío, frío, como el agua del río, caliente, caliente, ya como el agua de hierbas que nos vamos a ir a servir ligerito, porque todavía el termo allá adentro estaba calentándose recién, ¿no? Así que tenemos como para media hora más que ardir esos termos grandes, porque claro, aquí tiene que toda la empresa que tomar agüita calentita, ¿eh? Bailemos para entrar en calorcito. Un, dos, tres, vamos por abajo. 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Un 6 de agosto, pero de 1881, nace el científico inglés Alexander Fleming, quien junto con Chain y Florey descubrieron la penicilina en 1928, por lo que se le otorgó el Premio Nobel de Medicina en 1945. El año 1945, Estados Unidos lanza su primera bomba atómica sobre la ciudad japonesa de Hiroshima, que acabó de forma inmediata con la vida de unas 80.000 personas, aunque este número aumentaría hacia finales del año hasta las 140.000 personas. El año 1958, fallece en Santiago el pionero de la aviación civil chilena, Clodomiro Figueroa Ponce. Obtuvo su brevet de piloto aviador en Francia. Cooperó estrechamente con la aviación militar, incluso muchas veces puso a disposición de esta sus propias máquinas. Y un día 6 de agosto, pero de 1994, falleció el cantante y compositor italiano Domenico Modugno, autor del famoso tema Nel blu dipinto di blu, más conocido como Volare.

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2: 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No se olviden que el domingo hay fiesta, hay celebración para los niñitos, las niñitas. No, sí, voy yo a propósito de la zunga. Que alguien me escribió, entonces por eso viene la historia de la zunga, que cuando fui joven, fui bogador, o sea, remero, allá en Yacolén, en uno de los clubes de boga. Y ahí sí, ahí tenía el físico para lucir zunga, pues ahora no, ¿de dónde? Ahora, como me escribió, ahora el Pedrito, el luchador de sumo. Oye, y esos son famosos en Japón, ¿eh? Los luchadores de sumo son, pero como las figuras. Son como el bocillo más o menos de acá. Ahora que se lo trajeron a Colo Colo. ¿En serio? No los pueden tocar. No, ellos viven en hoteles especiales. Tienen la mejor... Obviamente que tienen la mejor comida. Por eso son así de ancho. XXL. Así que tienen casas especiales. Tienen puertas especiales. Tienen masajistas. No, claro, exactamente. Nutricionistas especiales. Y le hacen unos masajes con los bambús, los agarran a guascazo con los bambús. Pero un bambú especial, no cualquier, en serio. No, si son como héroes, no los pueden tocar allá. No le pueden decir absolutamente nada. A los sumos. Buena, cabrón. Bien, ¿eh? ¿Cómo me tengo que colocar un pañal de eso de harina, de la bolsa de harina al globo? ¿No era el chiste ese de la bolsa de harina al globo? El hermoso, quien creo que contaba ese. Y cuando chicos usaban de eso, lo hacían así, ¿vo? Hacían antiguamente ropa interior de la bolsa de harina de Molino Globo. Y decía, ¿cuánto? ¿Cómo era el remate? Que no me acuerdo. El que se lo sabe, que me lo cuente. No, pues, y justo en el taxi, ¿vo? Yo no sé cómo se llama ese caballero, pero él el otro día me saludó en el taxi, ¿vo? Que el caballero que anda con las casas, ¿cómo se llama? Revisando los medidores de agua. Entonces él anda revisando, entonces me volvió a hablar, pues. Y él delante me contaba eso. ¿Se acuerda, Pedrito? Hace frío, ¿ah? Porque esa es la frase de ahora. Fui para allá a buscar agua, calentita, y había una media fila, y dije, están dando el bono anticipado, el 18. todo buscando agua. Y con el termo dije, ya, dejé agua, me decían. Oye, entonces dije, un momentito, soy de la .7. Oye, y la frase típica es, hoy que hace frío, hoy que hace frío. Ya el caballero justo me contaba, hoy que hace frío, Berito, cuando veníamos en taxi. Yo cuando era chico, mi mamá me hacía sábanas de esas de bolsas de harina, dijo, el globo. Ahí más o menos me acordé. Hay un chiste, el que se lo sepa que lo cuente, de la bolsa de harina globo. ¿Quién lo contaba? No sé, había uno de los chiquillos que lo contaba en el festival de la canción. 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Alegría, buena, divertida. A ver qué dice por acá don Alberto. Hola, don Alberto, buen día, ¿qué tal?
3: Hola, Pedrito Vilche. Hola, amigo. Te invito al gimnasio. Hoy día, de día 11.
2: No, pues estoy aquí, no puedo ir. Además que yo estoy inscrito en el gimnasio. Lo que pasa es que yo no sabía que uno tenía que ir para ir al gimnasio. Además que vi el otro día en la televisión estaba hablando un experto en esto de gimnasio. Dice que si uno entra al gimnasio, tiene que hacerlo, pero ya cuando hasta morir, ¿no? O sea, no es cuestión de que ya vamos a hacer 3 meses de gimnasio y después no lo más. El cuerpo dice que está hecho para eso, para que uno siempre tenga que estar ahí haciendo ejercicio, aunque tenga 90 años. ¿Sí? No. bueno, a ver. Sí, pero, viste, todos tienen gimnasio en la casa. Tiene yo amiga, tengo una amiga. Tiene, ¿cómo se llama? Bicicleta, trotadora. ¿Y qué es lo que pasa que está en la bicicleta? La ropa colgada. En la bicicleta ahí tiene la ropa colgada. La trotadora no la ocupan. Ni cuando hacen cumpleaños ahí va. Para hacer alguna cuestión bien. Pedro, que aquí nos manda una foto del amigo, ¿eh?
0: Así se pasa el frío acá en Metal Rubber barriendo eso.
2: Buena, cabrón, sí, pues, ¿viste? Ahí está, mete barriendo, dejando el taller impecable. Sí, ordenadito, todas las herramientas. Los alicates, los destornilladores. Buena, compadre. Tantatera. Ya bailemos.
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0: Gustavo, ahí estaba tu canción. Gustavo Ortiz y José. O sea, el Gustavo y yo. Acá. No te veo, no te veo. Que está reflejando el sol. El reflejo del sol, no te veo en la cara. Mira. Yo sabía que iba a decir. Pero no estás equivocado. No es el reflejo del sol, sino que son mis ojos. Saben, queridos amigos y amigas, no dejen para mañana lo que pueden hacer hoy. Déjalo para pasado mañana y así tendrán hoy y mañana libre. ¡Bailemos! 1, 2, 3, ¡vamos para abajo! 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Buena, buenísima está. Sí, porque ya jueves y obviamente nos acercamos a un nuevo fin de semana que va a resultar realmente espectacular, maravilloso de entretención. Yo creo que a partir de mañana viernes en la tarde va a haber harto movimiento comercial porque hay que tener listo, preparado los regalos, los afectos. A lo mejor habrá una once especial, una matiné. ¡Oh, mira! En fin, el pasado cuando uno era niñito y lo llevaban ahí los papás de uno a la matiné en los diferentes cines de nuestro Concepción. Y ahí había espectáculos, no, ni nos pintaban las caritas, pero eran otras cosas. Mira, generalmente me acuerdo de los magos. Había magos, obviamente algún show que hiciera que los niñitos participaran y gritaban uno y bailaban, otros cantaban y sale, ahora no sé, pues, Ricardito. Y andaba con una corbata humita y pantalón corto y una camiseta blanca y un chalequito de sin manga. Y con sus sandalias, porque en ese tiempo, cuando uno era chico, le colocaban sandalias. Pues, así es la manzampolla que le salía en los pies a uno cuando era cabrón chico. Usaban sandalias. Ahora no, pues, hay variedades. Andan con pura, ¿cómo se llama? Hawaiana. Ya, ¿qué dice Juanito? ¿Qué dice el reporte de sintonía a través de la punto 7? Juanito, hola, ¿qué tal, Juanito? Buen día.
1: No le conté a nadie, nada.
0: Ya, ¿por qué? ¿Qué pasó?
1: Estoy tomando desayuno, ya, comiendo ya pan con huevo, con longaniza. Ay. Aquí en el trabajo, así que no le digan nada, no es a ti.
0: Yo, oye, imagínate cómo va a quedar ese cabro para más rato. Estaba comiendo huevo revuelto con longaniza a esta hora de la mañana. Bueno, cada uno sabe y conoce su organismo. A esta hora también nos llega una foto maravillosa, bonita, llena de flores, maripositas, mucho color. Y también dice, el Señor bendiga el día de ustedes, que tengan una buena jornada. De parte de nuestra amiga auditora, Elenita. Elenita, ¿y qué pasó ayer con el perro? Porque ayer la Elenita nos mandó la foto de un perrito que se había subido a la maleta a la locomoción colectiva. Era en Talcahuano y una Vía Láctea y iba hacia Chiboyante y en el último asiento se subió el perrito. Qué increíble, ¿eh? Que son inteligentes los animales, porque ¿qué sabía qué línea era? ¿Cómo sabía que era la Vía Láctea que tenía que ir para Chiboyante? Y a lo mejor de allá venía pateperreando de allá de Chiboyante para acá, para Talcahuano. ¿Y cómo sabía que era esa la que lo dejaba cerca de la casa? Increíble. Ahí la Elenita entonces que nos cuente qué pasó, si es que vio el desenlace ahí del perrito que se subió sin pagar el boleto. Van a tener que inventar ahora un boleto de perro. Quiero ver lo mismo que el bolsillo de perro. ¿Qué otra cosa? ¿Qué dice el Sergio por acá? Buen día, Sergio. Hola, ¿qué tal? Hola.
2: Hola, Pedrito, ¿cómo estamos? Muy buenos días. Gusto de saludarte.
0: ¿Qué tal, amigo?
2: Para todos los puntos adictos, para los que se vienen sumando a esta gran sintonía, ¡eso, pan con queso!
0: Ya, pan con queso. Que no es lo mismo. ¿Cuál es cuando uno tiene así? No, que me acordé de un amigo que le decíamos justamente nosotros, le decíamos pan con queso. Porque tenía corrido el velador así. Y un pan con queso. Él sabía que le decíamos así, pero igual. Y justo producía queso porque el papá vendía queso. ¿En serio? De verdad, en serio. Ahí en el barrio. Entonces, nosotros decíamos, oye, ya, chate un pedacito de queso, chorear unos quesos de amor. Sobre todo para los fines de semana, cuando hacíamos las matinées bailables. Teníamos antiguamente los cines, no era de discoteca, era cuestión. Eran los malones también. No empezaban como a las 5 de la tarde y terminaban antes de la medianoche. Porque ya a la medianoche ya era ya muy tarde. No, después apareció la rocola, parece. Dice, ah, ya, la amiga me cuenta del perrito de ayer que se subió a una micro Vía Láctea y que iba para Chihuahuante, pero el perrito se había subido en Talca, bueno, y se bajó ahí en Los Cóndores. Muy tranquilito. Y bueno, ¿y cómo lo hizo? ¿Tocó el timbre? Ah, no, qué real. O empezó a ladrar. Ahí está. Yo creo que así tiene que haber sido, ¿eh? No, que el perrito salió como perro, por eso dice que uno es pate perro, porque los perros caminan y caminan y van para otras partes, pues vuelven y todo. Para mí que el perrito, dice la Elenita, fue a dar una vueltecita por ahí. Pero ¿y cómo sabía que era el sector Los Cóndores? ¿Y cómo sabía que tenía que bajarse? Increíble, ¿eh? Lo que es la naturaleza, lo que son los animales. No, son muy inteligentes. No, sí, ahora, obviamente, las leyes de ahora, todo, los tienen como animales pensantes e inteligentes. Así es, claro, porque ¿cómo el animalito va a aprender a dar la pata, a sentarse cuando le dice sí? Y se sienta y da la pata. Claro. Claro, ¿y cómo van a entender que hay que subirse a la micro para transportarlo? Ah, y además, eso es lo que me llama a mí mucho la atención. Los perritos cuando... mucho más cuidado que los seres humanos cuando tienen que cruzar ahí por los pasos de cebra. Ellos miran para allá, miran para acá, miran para allá, miran para todos lados. Y ahí cuando captan que pueden pasar, cruzan. Y uno llega y dice, ¿qué te pasa? Yo soy ser humano de habitar de cuadro. ¿Qué te pasa? ¿Qué? Y allá el niño que tenía una camioneta grande. ¿Qué te pasa? ¿Qué? Y ahí después va a parar al hospital.

0: Jacqueline nos escribe, dice: hola amigos, ¿qué tal? ¿Cómo están? Saludos al chofer de la Galaxia número 86. Va escuchando la punto 7. Que todos ustedes allá tengan un bello día. Igualmente para ti, querida amiga Jacqueline. Y para el señor conductor también de la máquina de la línea Galaxias número 86. Que tenga buen destino, buena jornada para hoy día. ¿Qué dice el Héctor? Buen día, Héctor. Hola, Héctor.
1: Hola, Pedrito.
0: Hola, amigo.
1: Aquí en San Pedro de la Costa.
0: ¿Ya?
1: Día maravilloso, un sol radiante que hay por estos lados. Aquí con mi señora tomando un rico desayuno. Huevitos duros con un francés.
0: ¿Cómo? ¿Huevitos duros con francés? ¿Con un pan francés? Ah, con un pan francés. Sí, rico. Sí. Y una paltita, no es malo. Bueno, según... según como sea la pancita de cada uno. Oye, ya. Ahí vamos a ver si... que no nos podemos salir de la pauta. Cuando sea, querida, linda, preciosa, atractiva, el momento de las canciones, ahí vamos. Vamos a ver si podemos hacer un trueque con el programador musical.
2: ¡No creo!
0: ¡Claro! Yo lo invito a almorzar a la tarde y ahí a ver si es que nos deja tocar un tema que no esté en la voz. Saludos, saluditos. A ver qué dice el Pancho Astroza. A ver, ¿has tenido, Pancho Astroza, tú como conductor de la locomoción colectiva, alguna situación con algún perrito que se haya subido a la maleta? ¿Ah?
3: Pedrito, antes de llegar a la avenida ¿ya? San Pedro de Reserva, hay un accidente, un camión transporte con una camioneta que impactaron más o menos fuerte.
0: Oh, y hay personas lesionadas, ¿no? ¿No alcanzaste a ver aquello? Espérate, a ver qué sector. Está medio dormido.
3: Pedrito, ¿qué? Antes de llegar a la avenida San Pedro, por Pedro de Reserva, hay un accidente, un camión transporte con una camioneta que impactaron más o menos fuerte.
0: Ya. Ojalá que no hayan personas ahí que se hayan visto involucradas en ese accidente y que estén ahí con lesiones. ¿Qué dice la Anita María? Hola, Anita María, buen día, ¿qué tal?
4: Hola, Pedrito, ¿cómo estás?
0: Bien,
4: hola, Gaos.
0: Hola.
4: Pedrito, que tengas un excelente día.
0: Igualmente.
4: Un abrazo.
0: Igual.
4: Y un besito.
0: Gracias.
4: Chao, Pedrito.
0: Adiós, que le vaya bonito. Adiós, ya. Oye, ya, pues el Pancho Astroza como conductor ahí, ¿alguna vez ha tenido alguna situación con algún perrito? Porque a mí también me contaba la historia de que había un perrito que vivía allá en Tomé y viajaba como de Tomé a Penco. Y no un día, bueno, o sea, un día se perdió. No lo tomaron en cuenta en la casa. Después otro día también se perdió. Después el tercer día se perdió. Después se perdió una semana. ¿Cómo se llaman ahora?

0: 10 de la mañana, ya un minuto, a través de la .7 conocemos informaciones. Mario Alejandro, ¿qué tal?
1: Sí, ¿qué tal, Pedrito? Gusto saludarte, buenos días. Mira, te cuento que el sistema frontal, que ha abierto un paréntesis climático el jueves, ha dejado, según la información oficial, 2 personas fallecidas, 152 albergadas y 8.200 viviendas con diversos niveles de daño, 34 de ellas totalmente destruidas. Por lo mismo, ante el severo impacto en el sector productivo, el gobierno decretó emergencia agrícola para las provincias de Cautín y Malleco, en la Araucanía. En la región del Biobío, la generadora Enel inició esta madrugada un proceso de apertura de compuertas en la central Ralco, maniobra proyectada por un lapso de 24 horas, para descargar volumen de agua de forma gradual ante la alta acumulación en el embalse. Desde la Dirección General de Aguas, se descartaron riesgos de desbordes en el río Biobío por las maniobras en Ralco. Esto no debería impactar de forma significativa. Distinta situación hubiese sido que si en medio del sistema frontal hubiese empezado a descargar Ralco. De hecho, las estaciones que están aguas abajo de la central se hallan en un estado bajo umbral azul, salvo Biobío en desembocadura, señalaron esta mañana desde la repartición. Finalmente, acotaron que si bien el vertimiento de la central Ralco no contempla un aumento desmedido del caudal, los organismos de emergencia instaron a los vecinos a mantenerse alejados de la ribera aguas abajo del río Biobío como medida preventiva frente al retorno próximo de precipitaciones ya menores. Pero te decía antes que en las noticias hay varios colegios que han tenido suspensión de clases en Cabrero y también en Tomé. Ahora, frente a esta situación, la autoridad ha señalado que están evaluando los trabajos de recuperación de los recintos educacionales en donde se suspendieron estas clases. La idea es verificar si reúnen las condiciones para volver mañana o tal vez el lunes. Eso está en pleno desarrollo y hay que estar atentos a los canales informativos. Lo mismo se está trabajando, pero mira, la situación es bastante complicada por este socavón ocurrido en plena vía férrea en Hualqui, al interior en Talcamávida, porque allí hay una remoción de tierra de gran tamaño, cercana justamente a la estación Talcamávida, y a esta hora de la mañana están trabajando algunas cuadrillas, pero se ve que el trabajo es muy difícil, muy complicado, la tierra está muy blanda y parece que no se puede acceder mayormente a una labor que pueda reponer el servicio. Por lo mismo hay buses de traslado durante esta jornada Talcamávida, Hualqui, Talcahuano y Concepción. Claro. Ese es un dato, ¿eh? Y abordando varias pistas, se halla carabineros ante la desaparición hace ya 26 días de un vecino de Los Ángeles. Se trata de Anfort Sebastián Vázquez Álvarez, de 35 años, quien fue visto por última vez a las 7 y media de la mañana del pasado 22 de julio a bordo de una bicicleta en la población Villahermosa. En los afiches que se han instalado en calles y poblaciones angelinas aparecen registros fotográficos del extraviado y datos afines, calificando su desaparición ya de alto riesgo por la cantidad de tiempo que lleva sin conocerse nada de su paradero. Esto es en Los Ángeles. En el ámbito internacional, 2 reclusos brasileños

0: escaparon de la cárcel de Palmasola en Bolivia, la más poblada del país, situada en la ciudad oriental de Santa Cruz, aprovechando un corte de luz en uno de los pabellones. La policía publicó en sus redes sociales los retratos de Alex Elino da Silva, detenido por asesinato, y Junior da Silva Fernando, quien cumplía reclusión por una acusación de supuesto tráfico de armas, y activó un plan de búsqueda y recaptura. Trascendidos dan cuenta de organizaciones delictuales asociadas a las drogas que estarían detrás de esta fuga de reos desde la cárcel más grande de Bolivia. Nos vamos a quedar con estas informaciones a la espera de otros datitos, ¿no es cierto? Hay una reunión del Comité de Vivienda Las Higueras, reunión de socios, hoy 18:30, ahora se la hace Juan González Huerta, por si acaso, una reunión que tiene que ver con el tema habitacional. Ahí seguimos con más noticias un ratito más.
1: Perfecto, Mario, te esperamos aquí en la Punto 7, en el boletín de las 11 de esta mañana.
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0: 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Oye, bueno, el día invernal, pero con el carita de gallo. Claro que usted sabe que en tibia menos que un paquete de vela, una vela encendida, está el carita. Pero está. Y ayer me tocó justamente ver que habían los chiquillos en la tarde mandado fotos de que había dejado de llover y se formaron unas nubes. No sé si usted también se dio cuenta de aquello o vio fotos que le mandaban en Instagram algunos familiares de unas nubes que eran así como una escalera. Se veía en forma horizontal así para el sector del río Biobío hacia San Pedro de la Costa, toda esa área para allá, Coronel Lota. Entonces los chiquillos iban sacándole fotos y mandaban fotos. Oye, bonita. Y justo, claro, cuando yo después me retiré, ahí me fui por la costanera también. Entonces, oh, se veían las nubes, está. Y el solcito, así que daba un color, un tono especial, así, Román. Así que yo le dije al chofer que me llamaba, le dije, ¿por qué no tenemos aquí a mirar la puesta del sol definitivamente? Está bonito, está romántica la cuestión, pues. No, no me resultó el chiste. ¡Gracias! ¡Ese fue mi aporte! Claro, y que cuando el sol uno... Y antes se iba allá a la playa blanca. Allá era la cuestión. Y ya a la chiquilla en el auto íbamos a ir en la puesta del sol. ¡Ah, no! No me digan que nunca fueron para allá. Sentí ya menos que más de pingüino en el sol. 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Estamos aquí en la punto 7 y bailamos con 1, 2, 3, vamos para abajo. 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
1: Hola, hola, Pedrito.
0: Aquí, ¿quién quiere creer eso? Dice, oye, Pedro, calienta menos que Guatero de Esquimal.
1: Hola, hola, Pedrito, Gao, muy buenos días.
0: Ya, buen día, señorita.
1: Espero tengan un excelente día y que el Señor me los cuide y me los bendiga. Y que lleguen súper bien a su casa después de sus turnos.
0: Muchas gracias, muchas gracias.
1: Felicidades.
0: Gracias, señorita. Hoy día llegamos bien porque ahí llegamos más mojados. Bueno, yo no, el gao sí, el gao. Pero el gao tiene la suerte que lo estaba esperando. La Chini. La gatita que tiene. ¿Sabes que la Chini no sabe cocinar?
2: Ya, mi amor.
0: Pero el gao, como el viaracho pasó y se compró una lenteja guasil. Oh, que viene en la cajita una... Y queda salvado, queda Salvatore. Oh, dije la publicidad, me van a descontar a mí ahora el billete. Oh. ¡Wah! ¡Wah! Hoy el Pancho Astorosa nunca nos contó si había tenido una situación a que con algún perrito que se subiera a la máquina y él conduce. Hay que nos cuente alguna talla de los perritos. ¿Sabían que la vida te va quitando todo lo que te estorba? Dicen justamente que la vida te va quitando todo lo que te estorba. Los psicólogos dicen esa situación. Pero yo hoy me pregunto, ¿y la panza cuándo? Hace tiempo estoy tratando de que la vida me quite la panza y no pasa nada. Más encima como quesillo y... ¡Pues se quedó de la panza!

0: Ya reiteramos situación climática, actualizamos acá Meteor Red para el resto de la jornada de hoy día jueves 6 de agosto. Nada de agüita, menos mal, tampoco viento como ayer. Se suponía que no iba a llover más después de las 22 horas, pero igual, guaracazo, se movía la casucha y iba a salir volando ahí. No hay nada de agua. Para el día 7 de agosto, que es día viernes, ahí sí que vamos a tener agüita a partir de las 8 de la mañana del viernes, 14 horas, lluvia débil, todo el resto de la tarde, hasta como la medianoche. No, tampoco, no tanto viento. Bueno, sí, de repente. De 23 a 55 más o menos kilómetros por hora será el viento, como a eso de las 17 horas. Es de mañana viernes. El sábado tiene alguna actividad. ¿Dónde tiene? Ay, no, ahí ese día va a llover todo el día. Por lo menos lo que aparece acá. No se olvide que es pronóstico y puede ser o no resultar aquello que estamos contando en este horario. Porque como es pronóstico, aunque haya en satélite, haya una cantidad importante de información que antes no existía, igual puede cambiar porque es el tiempo el que se maneja, si es naturaleza. Así es que, de todas formas, por lo menos dice que para el día el sábado habría agüita. Ojalá que cambie, porque yo creo que mucha gente va a salir, se va a anticipar a las celebraciones del Día Niñito, que va a ser este domingo 9 acá en nuestro país. Y el día domingo 9 de agosto, justamente, no, ahí no aparece absolutamente nada de agua, neblina, parcialmente nuboso, soleado el resto de la tarde. Igual tienen que salir con los chiquititos y chiquititas abrigados si es que van a ir a diferentes actividades y a ellos les gusta saltar, correr. Ahí van a tener que buscar entonces actividades para el día del niño acá en la ciudad de Concepción. Ya hay varias, ahí entonces usted ahí tiene que saber a dónde ir, porque hay algunas que son gratis también, para que vayan a pasarlo estupendo, ir a comprar dulces, manicitos, chocolate, alguna cosita que le gusta a los niñitos, y nada de andar peleándose, porque delante vi ahí un niñito que algo parece que no le gustó que la mamá le dijo, y empezó a tirar ahí como una chuleta a la mamá. Era un niñito, sí, chiquitito, no tenía más de 5 años, y obviamente la mamá se reía nomás. Ay, cosas de la vida. Estamos aquí en la punto 7. A ver qué nos contó este chiquillo, el Pancho, sobre como conductor. Y si es que ha tenido alguna vez un perrito que se subió a la maleta. A ver, hola.
1: Una sola vez nomás me tocó que un perrito se subió, pero era un perrito lazarillo que andaba trayendo una persona haciendo la asistencia.
0: Oye, y es verdad que ese día tú, el caballero tomó el perrito, lo empezó a dar vuelta, a dar vuelta, a dar vuelta. Y tú le dije, oiga, caballero, ¿qué está haciendo? ¿Qué es violencia contra el animalito? El caballero era no vidente y te dijo, no, es que ando buscando un asiento.
2: Mira, Chan, yo en un poquito ahí el micrófono, le tengo que decir un par de cosas que ella no quiere escuchar.

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0: Estamos en la punto 7 y le cuento que hay un temporal, pero temporal de ofertas en Serviaceros Regionales. 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Hola, ¿qué tal, Pedro? ¿Cómo están? Yo, el Espinaca Chistoso. Saludos para ustedes y al equipo del Pozón. Ahí está la Vilmita, la Janita, el Willy, Andrea, Inesita. Y yo que hoy día estoy de cumpleaños feliz. Así que salúdame, pues, Pedro. Hoy le cantamos a este chiquillo, al Rorro. Buena, Rorro. Apareciste, Rorro. Ya. Y está hoy día celebrando 52 pepitas. Ah, no, cabrito, lolito nomás. Así es que aprovechamos de cantarle a todas las amigas y los amigos que nacieron un día 6 de agosto y que hoy día van a tener celebración a lo mejor a la tarde. No, este ya está pelado ahí con los líquidos. Está todo preparado, el Rorro 52. Sí, y mira en el ojo ya. Tiene el chiquitito el ojo. Este como, es como. ¡Ay, oh, ayo! Pero no hay ojo ahí, no hay nada. Es una rayita. Ahí. Es que si le doy más un, no ya hay nada. Mira, a ver. Ahí. ¡Ah, güey! Ahí está. ¡Ya no tiene ojo! ¡Rorro, güey, Rorro! Y ahí que tiene, mira. Oh, hay una de color oscuro, como betarrago, un vinito, un mexicano, un tequila. ¡Ya! Y está con la zapatilla en la mano. ¡Para meter una zapatilla! Ah, pero este está producido, tiene un buen restaurante ahí. ¡Oh, ya, ya! ¡Ah, no! Hay una, hay dos, hay tres, hay cuatro, hay cinco, hay seis. Siete botellas de esa de Tintín, tírame la cola. ¡Ay, ay, ay! ¡Buena, cabrón! ¡Buena, bien, ya! Le cantamos el cumpleaños feliz al Rorro y a todos los amigos y amigas que hoy día están de celebración de un año más. ¡Dice!
1: ¡Cumpleaños!
0: ¡Eso!
1: ¡Feliz!
0: ¡Te deseamos!
1: ¡A ti!
0: No, ahí tiene gastado el aguinaldo, tiene gastado todas las ventas del local ahí. Este se va a caer al pozo más rato, al pozo. Con tanto copete que tiene. ¡Ya! ¡Vamos para allá! ¡No! No, dice que tiene que hacer, tiene que hacer. Rorro, pásalo bien, disfruta. Salud, dinero y amor. Ya. Saluditos por acá, dice, hola mi perrito por acá, el Omar, saludos para usted, al DJ Gao y a ti, que tengan un buen día. Igualmente, amigo Omar, que lo pase estupendo y se divertirá. Hoy día, otro cumpleaños, bueno, ahí ya la saludamos entonces de inmediato a la Fernandita, que hoy día cumple 19 años. Decirle que lo pase bien en este día, al Señor le bendiga mucho y hartas bendiciones de parte de su tía Iris, que la quiere mucho. Me imagino que irá a la tarde ahí al cumpleaños de la Fernandita, que hoy día está de celebración y comerán torta y todas esas cosas ricas, deliciosas, buenas, que sean los cumpleaños, chaya, alegría y obviamente tallas. ¿Te acuerdas cuando ella, la Fernandita, andaba gateando y todo ese tipo de situaciones que dan cuando uno era cabochillo? O oh, muestran las fotos. Porque yo creo que en todas partes del mundo, cuando uno era guaguita, casi recién nacido, lo primero que hacían los papás, le sacaban fotos ahí a uno piruchito. ¿O no? ¿Tiene de esas fotos o no? ¿Sugao? No, pues en el álbum de fotos de la familia, la típica, y ahí uno estaba. No, pues cuando era guaguita, inocente, no sabía nada de la vida, si tenía un par de meses nomás, que recién había llegado a la casa. A la casa. Y ahí colocaban ese chalón a cuadrillé de la Bellavista Oveja Tomé y ahí lo acostaban a uno como en el pesebre y le sacaban la foto al niñito. Claro. O en la bañera también le sacaban fotos ahí cuando era guaguita. Claro. No. Es que yo no tengo esa Instagram. A ver, Raquia. No he visto eso. Ay, no, mucha uno para captar. No, que tú sabes que yo no le pego nada a la tecnología, pues yo me quedé con la foto en C. Claro. No, y ahora, con eso, ¿cómo se llama? Cuando se arregla la cara a la chiquilla. El zoom, no, con los filtros. No, antiguamente no. Me traían a mí. Yo tengo todavía una de esas aquí que me saqué en el caballito malo. Yo creo que ya ni el caballito existe, ya se lo comieron las polillas. En el caballito que me saqué la foto de vestido de guasito aquí en la Plaza Independencia, no está ni el caballero que sacaba fotos en ese tiempo, que eran de cajón. Todavía tiene cajón, pero el caballero tiene una Polaroid metida dentro del cajón. Ya lo caché el otro día. Y antiguamente no, pues eran de esas antiguas. Que se metía el caballero ahí en chueño del género negro y en una de cajón y te sacaba la foto. Montado ahí en el caballito aquí en la Plaza Independencia, vestido de guasito. ¿Y ahora? ¿Qué tipo de fotos se sacan ahora? ¿Qué tipo de fotos se sacan ahora? ¿Ah? ¿Ah? 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

0: 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Hay hartos cumpleaños. Así da gusto saber que nuestros amigos auditores se preparan para una buena celebración. Como mi amigo ahí, el Rorro, de allá de Penco, del Pozón de los Herrera. Buena, cabro, que lo pasen bien, ¿eh? Que se diviertan y se divertirán. Tararirarara. Por acá hay otro. Saludo, dice Pedro, saludo de cumpleaños para María Eugenia Vildósola. Así que un gran abrazo de parte de, ¿cómo se llama nuestro hijo? El Leonel. Ya, Leonel saluda a la amiga de él, que se llama María Eugenia Vildósola. Felicidad. ¿Irá al cumpleaños o no irá al cumpleaños? Ahí no lo sabe. ¿Qué dice por acá? Hola, ¿qué tal? Buen día.
1: Hola, Pedrito.
0: Hola, amigo.
1: Me gustaría decirle un saludo a mi hija, que cumple 15 añitos. Se llama Antonella Olivares, de acá de camino a Hualpén, en el bus Hualpenstal, la 2, línea 2.
0: Ya.
1: Así que le mando un saludo grande a mi hija que cumple 15 añitos, de Miguel Olivares. Gracias, Pedrito, por favor, que
0: para
1: salga al aire. Gracias.
0: La Antonella, sí, ahí está, amigo. Sí, yo pensaba que iban a celebrar arriba al bus, porque como decían, vamos en el bus, van para la casa, que ahí a lo mejor pasaron temprano a comprar la torta y todas esas cosas, ¿o no? Para la Antonella Olivares, de parte de toda la familia que la quiere, que hoy día celebra 15 añitos. ¡Oh, qué increíble! ¡Qué lindo, ¿eh? Volver a los 15 años después de tener 80. Dice, hola Pedro, ¿qué tal? Yo también estoy de cumpleaños, me llamo José, soy de Florida. Buena, José, ¿cómo estás, José? Ah, no, pero José tiene todo listo, tiene todo preparado. Ahí si es de Florida, de tener la media vaquilla ahí, pues, para más rato, ¿no? O mañana lo va a celebrar Josécito, de allá de Florida. Va a contratar el, ahí, ¿cómo se llama? El rodeo, va a hacer las de los, ya, por acá el cumpleaños, ¿sabes? Este vez. Cumpleaños feliz.
2: Hola, Pedrito.
0: Hola, amiga.
2: Quiero saludar a mi hijo, ¿ya? Alejandro Sáez Flores. ¿Ya? Que hoy cumple 16 años. Mi bebé mayor.
0: ¡Uy! ¡Ay, cabrón! Mucho
2: su papito y su hermano.
0: Oye, como ha crecido el niñito, ¿le salieron bigotes ya o no? Apuesto que tiene como 1,80 de estatura, porque hoy en día los niños le echan salitre en los pies. No era como uno cuando era cabrón chico. Ahí nomás crecía. Cuando tenía 12 años, tenía 12 años. Cuando tenía como 14, lo miraban, a este niñito tiene 14. Ahora no, imagínate, ahora los niñitos de 16 años, como acá el amigo, que lo saluda a la mamá, miren, como 1,80 y tienen barba, y tienen bigote, y antes a uno le costaba, yo le lloreaba la máquina de afeitar a mi papá para rasparme aquí, para que me salieran bigote. Y ahora los niñitos ya nacen y ya tienen bigote como al año después. A ver, ¿qué dice la mamá? A ver.
2: 1,82 Pedrito mide mi guapo.
0: ¡Yo! Oh, 1,82
2: Mi hijo de 12 mide 1,64
0: Ah, no, tiene que ser un equipo de básquetbol ahí entonces el amigo. Oye, ¿y con qué lo está alimentando, querida amiga? ¿Yogur con salitre? ¿Qué le está dando a los niñitos? Leslie, imagínate, uno tiene 1,82 Oye, amigo, me dice, no, yo llego al 1,70 y. Claro, si yo creo que ahí está. Oye, mándanos a, ¿cómo se llama? A Estados Unidos, a la NBA ya de básquetbol. Lo van a dejar al tiro. Imagínate, después. Y el zapato más o menos, la zapatilla. ¿Cuánto calza? Los Royals en los pies, dice. Ay, esa locomotora debe tener así. No tiene más que comprar esquí para ir a andar en la nieve. El puro zapato normal. Soplado allá arriba. A la niña, a ver qué dice.
2: 44, Pedro.
0: Ah, no, yo pensé que no. Yo pensé que era mayo. No, si tiene 16, pues si día cumple 16. Ah, sí, no tiene razón. ¿Quién tiene 44 a los 16 años? O sea, todavía puede seguir creciendo. Sí, pues. Porque uno crece como hasta los 25, 30 años, dice la tecnología del cuerpo. Yo no sé más allá. O sea, ella no tiene para qué estar escuchando la punto 7, pues cuando informamos del tiempo le pregunta al hijo:
3: mi amor, ¿cómo estará el tiempo mañana?
0: Oye, 1.62 m, el niñito manso, manso. Y el otro, el más chiquitito también, ¿eh? O sea, decirle más chiquitito. Te apuesto que... Hola, mami. Voy a salir. Imagínate, yo a los 18 años todavía tenía voz de cabra chica, tío.
3: Hola, hola. Hola, mami. ¿Puedo salir?
0: Oye, ¿y los compañeros de tu hijo también son de la misma altura, no? Ya, ahí estaría, si fuera así, ahí estaría el equipo completo de básquetbol. Representando a la octava región, imagínate. Todos básquetbolistas los chiquillos.
2: 44, Pedro.
0: Ah, ya, bueno. Ah, ya, qué cansado. Bueno,
2: esas me
0: son
2: echaba las... Royal en los pies.
0: Bueno. Buena, buena, buena, buena. Salió buena. ¡Salió buena esa! Oye, imagínate, la... sí, pues, sí. Es que los niñitos de hoy en día, oye, le van a preguntar, ¿cómo se llama? ¿Quiere conocer a mi hijo chico? Ya, pues le dice la amiga de la mamá y va para la casa y sale el 1.82 m de estatura. Ay, ay, ay. ¿Y es el niñito chico? Yo no se imaginaba un niñito chiquito. A ver, que se fuera acá el chef Solzado. Oye, ayer se mandó una lírica en la tarde este cabrón, el chef Solfeador.
4: Hola, hola, Pedrito, buenos días.
0: ¿Qué
4: buenos
0: tal,
4: días,
0: amigo?
4: DJ Caos. Pedrito consulta, ¿cuánto va a durar este solcito, oye? Porque está bastante rico con tanta lluvia que hemos tenido los días y las semanas anteriores.
0: No, hay que aprovecharlo porque yo creo que hasta ahora deben haber varios gatitos ahí en la ventana, ¿eh? O algunos... Oye, le preguntaba entonces al hijo de la amiga Lely, preguntarle a su hijo, el de 1.82 m, ¿cómo estaré mañana? ¡Solo! Y te apuesto que la Lely mide 1.80 m y el hijo, mira... Nah. ¡Buena, Lely! ¿Quién se acercará a la Lely? Nadie. Con los dos guardaespaldas que tiene, los dos hijos, porque el otro también es alto. Y este, el que estaba día de cumpleaños, 16 años, 1.82 m de estatura. Ay, ay, ay, guachi. Realmente no, ya uno cuando era chico le dan, ¿cómo se llama? Emilo, fortificar y claro. Yo a los 16 años era, todavía era pavo. Estaba jugando con tierra. Mira. Yo no, todavía no le daba besos ni a nadie. Oye, ¿y cómo se llama? Yo andaba jugando con los caracoles. Mira la tontera. 16 años. Y sí, ya. Debe tenerla. Ay, ay, ay. Claro. No, pues, no, a nosotros, yo creo que por lo menos a mí hasta los 20 y tantos años me duró la edad del pavo. Sí, porque de repente, sí, yo viví esa situación. Yo conozco a algunos que tienen 40 y todavía están en la edad del pavo. ¡Ya! ¿Hasta qué edad le duró la edad del pavo a usted, amiga o amigo? Porque parece que le pasa más a los chiquillos que a las lolitas o... Es porque hay uno se pone así... Cuando le preguntaban, ¿y estás poloneando? Y uno se ponía rojo. Ahora no sé, pues habrán cambiado. ¿Existirá? Sí, yo creo que sí, porque es la edad del pavo. ¿Hasta qué edad le...? ¿Le dio la edad del pavo? Que andan ahí, que rebelde. De partida la primera cuestión de la edad del pavo que le pasa a uno cuando empieza de los 15, los 16, es no bañarse. Yo te digo, yo jugaba con los caracoles y apuesto que mi amiguito acá, que hoy día está de cumpleaños, se lo pasa jugando todo el día Fortnite. ¿Ya voy? Oye, a ver qué dice la Lely, a ver qué dice.
2: Oye, no es chiste cuando el chico tomaba harto Milo.
0: Sí, pero es que ahí dice, en el logo del tarrito, aunque ve... ¡Dos! Era por cantidad de camiones que me mandaban Milo a mí para que creciera. Por algo llegué al 1.77 m. Claro, pero crecí después para los lados, que ahí... Para mí que el otro Milo que tomaba era... Me está tomando el tarro de Milo al revés, parece.

0: Bueno, estábamos esperando aquí en la Punto 7 a Mario para que nos entregara algunas informaciones. ¿Está modulando?
1: Sí, ¿qué tal, Pedrito? ¿Cómo estás? Gusto saludarte. Mira, te cuento de inmediato. Tenemos 9.2 grados de temperatura y está bastante agradable el solcito, ¿verdad? Hay que destacar eso. A esta hora de la mañana, después de las lluvias, etcétera. Hay un incendio en el tendido eléctrico acá en el centro de Concepción, Concepción Urbano. Colo Colo, al llegar a Víctor Lamas, está trabajando la emergencia, en este caso, bomberos. Y también en San Pedro de la Paz se está registrando una colisión de auto con un camión tres cuartos en la avenida Pedro Aguirre Cerda con la avenida San Pedro. Hay una persona lesionada, indica el reporte de emergencia. Un recurso judicial ante la Superintendencia de Medio Ambiente presentó una iglesia evangélica de Lota tras ser sancionada por ruidos molestos con una multa que supera los 8 millones de pesos. La congregación sancionada corresponde al Centro Cristiano Amor Sin Fronteras, ubicado en Barrio Arturo de la comuna, donde la Superintendencia de Medio Ambiente aplicó una multa de 10 unidades tributarias anuales. Lo anterior, tras denuncias de un particular por ruidos molestos debido a los cultos realizados por la iglesia, siendo la última en junio de este año. El proceso sancionatorio comenzó en octubre de 2025, donde los equipos fiscalizadores de la superintendencia constataron que la emisión de ruidos superó en 11 decibeles respecto a la norma. Consultados al respecto, desde la iglesia confirmaron el hecho, pero solicitando una multa menor a la cursada por el organismo y que ésta sea destinada a la congregación y no a una persona individual, tal como ocurre en su caso. Un procedimiento policial registrado durante la mañana en pleno centro de Los Ángeles culminó con tres personas detenidas, luego que las cámaras de seguridad pública los sorprendieron en una transacción de droga en las inmediaciones de la Plaza de Armas. El hecho ocurrió en la intersección de las calles Lautaro y Valdivia, donde, de acuerdo con información proporcionada por la Dirección de Seguridad Pública Municipal, operadores de la central de televigilancia detectaron a un sujeto que realizaba venta de sustancias ilícitas a otras dos personas. Al momento de intentar concretar la detención del principal involucrado, este opuso una fuerte resistencia, originándose un forcejeo que obligó a solicitar apoyo de nuevas patrullas de carabineros y de funcionarios de seguridad pública municipal. Tras su detención, el individuo fue puesto a disposición de los tribunales angelinos. Una investigación de la Fiscalía de Chillán y de la Brigada Antinarcóticos de la PDI permitió obtener la prisión preventiva para cuatro imputados que fueron detenidos y formalizados por el delito de secuestro extorsivo, hecho vinculado con tráfico ilícito de drogas en Coihueco. El reporte da cuenta que un sujeto oriundo de Santiago fue retenido durante 18 días. La Fiscalía explicó que en ese tiempo los imputados obligaron a la víctima a empaquetar y vender droga bajo la amenaza de que si se arrancaba o regresaba a la capital, le buscarían y también que su familia pagaría las consecuencias, todo por deudas de droga que la víctima mantenía con los imputados. Los delincuentes, tras un seguimiento, fueron hallados con la víctima en Valle Nevado. La Fiscalía expuso en la audiencia de formalización que la libertad de los imputados constituye un peligro para la seguridad de la sociedad, argumento que fue acogido por el tribunal al decretar la prisión preventiva. El juzgado de garantía de Chillán dio 3 meses de plazo para la investigación de la Fiscalía, la que se realiza con la brigada correspondiente de la policía chillaneja. Te cuento también que en medio del reciente sistema frontal en Biobío, desde la Seremi de Desarrollo Social, se informó que 656 fichas básicas de emergencia han sido digitalizadas en las zonas afectadas por los temporales. En total, 21 comunas de la región se encuentran afectadas, donde equipos municipales junto a profesionales de la Seremi continúan desplegados. Ahora, en paralelo, el programa Protege Calle mantiene un 98% de ocupación de camas en los albergues habilitados en la región. El dispositivo busca entregar abrigo, alimentación y atención a las personas en situación de calle durante estas emergencias, señalaron las autoridades. Bien, pues finalmente te cuento que el Real Madrid, que es un equipo bombástico en cuanto a contrataciones, confirmó la firma de Jan Diomandé, un jugador de 19 años de edad que viene del Leipzig alemán. El más caro contrato en la historia del Real Madrid, pagó 140 millones de euros por su firma, fíjate, porque es tiempo de contrataciones en Europa cuando están por iniciarse las temporadas futbolísticas ya de la temporada. Deportes Concepción Curicó van a jugar octavo de final de Copa Chile, partidos de ida y vuelta, no tienen fecha tampoco ni horarios de estos compromisos cuando ya se empieza a despejar la Copa Chile de cara a buscar al campeón de este torneo. Seguimos un ratito más, Pedrito.
0: exactamente al mediodía acá en la Punto 7. Gracias, Mario.
1: Gracias, chao.
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0: puro gozar, hay que puro, puro gozar. 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Oye, a propósito, delante preguntaban, amigo, ¿cuándo va a durar el solcito? Hoy día nomás. Hoy día nomás, así que tienen que aprovechar ahí, sacar la ropita, lavar ahí, hacer, abrir la ventanita, ¿no? Oxigenar un poco la casa, porque como llovía aquí, ni abrir las ventanas, no. Así que ahí, todo cerradito. Dice, un saludo para mi prima, ella se llama Marcela Segura López, que está de cumpleaños. Ella es de Carampangue, trabaja en el Liceo de Carampangue. Por si están escuchando, un abrazo para ella, de mi parte, dice que es mi primita, Lorena, de parte de Lorena. Para su prima, que se llama Marcela Segura López y está trabajando en el Liceo de Carampangue. Felicidades para ella, que lo pase bien, que disfrute, que sea momento grato, divertido. Y se divertirá. Oye, yo me acuerdo cuando me mandaba a clase mi mamá, era el famoso pan, mantequilla con miel. ¡Rico! Y siempre me decía ella, y no se olvide compartir con sus amiguitos. ¿A dónde me estar dando yo mi pan? Claro, ¿viste? Eso me pasó por amarrete, por cicatero. Mira cómo quedé ahora, comiendo. Con nadie va a dar al prójimo. Si algún compañerito le pide, usted le da un trocito de pan, me decía, y era rico, pancito calentito, ahí de la panadería suya, que ya no existe ya, que está ahí en el Rengo Esquina Rosa, donde vivía yo. Entonces, pancito calentito me mandaba mi mamá, porque lo tostaba ahí en el braserito, mantequilla con miel. Rico. 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Tararita, tararir. Y a propósito de la miel, ¿por qué les digo todo esto? Porque 6 de agosto en Chile se festeja uno de los días más dulces del año. Se celebra en nuestro país el Día Nacional de la Miel. Bueno, esto partió el año 2009 por decreto presidencial. Su principal finalidad es difundir los incontables usos y beneficios que tiene la miel en la salud y la alimentación, así como rendir un sentido homenaje al esfuerzo y dedicación de los apicultores en la producción de este alimento saludable. La miel es una sustancia producida por la abeja melífera Apis. Es ampliamente conocida por sus propiedades naturales. ¡Ah, yo pensé que por la abeja maya! ¡Ah, la embarré! Ahí dije al tiro el nombre de la famosa abeja. ¡Abeja! ¡No, oveja!
1: ¿Cómo te fuiste a distraer tanto?
0: No, si lo dije a propósito. Lo dije a propósito porque cuando era chico, yo le decía, ¡mamá, mamá, me andan siguiendo las ovejas! ¡Mira, que era! Y era la abeja. Uno niñito no sabe cuándo iba a saber qué era. Era cabrón chico. Hablaba más mal y ahora también. Bueno, ya. Entonces, no, en ese tiempo no, pues no era dulce, era. Oye, ya, entonces, ¿qué actor famoso es dulce? Ya que estamos hablando del Día de la Miel. ¿Qué actor famoso es dulce? No, tú no puedes participar, Gabos. Sí, usted es el mismo. No, pero tú no puedes participar. Y a propósito. Ya, ¿qué día se celebra el Día de la Miel? Bueno, 6 de agosto en Chile se festeja uno de los días más dulces del año. Ya, pero ¿qué día es el Día de la Miel? ¿Quién sabe? ¿Quién sabe? Ahí pueden participar a través de nuestro WhatsApp. ¿Cuál es el actor más dulce que existe en el mundo? En el más 569-5405-4668. Ahí deja usted la respuesta. Tita tirarirarit. Tirarita tirarit. Ya. ¿Y cuál es el día de la miel? ¿Cuál es el día de la miel? Tararita tira. Ahí hay uno. Tararit. Tirarit. ¿Cuánto vale la miel? Un kilo de miel. ¿Cuánto vale un kilo de miel? Para talla, no haya nada a decir porque tiene que ser radial, decía. Hay que se la talla, pero no hay nada a decir esa cuando le regalan miel a uno. No, no, eso no. Si no, a sacar la varilla y. Oye, a propósito, ya que el día 6 de agosto en Chile se festeja el Día de la Miel, por acá me pregunta un chiquillo, me escribe, dice, Pedro, ¿qué? Yo sé que hay un whisky que tiene sabor a miel. ¿Ese se puede probar hoy día o no? Ah, no sé. Cada uno sabe. Además que, oh, ¿verdad que hoy día es jueves? Caos, hoy día es jueves. ¿Te queda algo de billete o no? Ah, sí, sí. Ay. Oye, ya pues. ¿Quién sabe? ¿Cuál es el actor más dulce que existe en el mundo? ¿Cuál es el día de la miel? ¿Cuánto vale un kilo de miel? Pero en talla sí, ahí ustedes buscan y descubren por ahí igual. No, no, fácil, papá. Ya que hoy, vaya rica la miel. Son de los que generalmente en esta época compran harta miel, van al campo, van al sector allá, Santa Bárbara, ahí, allá. Bueno, hay apicultores por todas partes, pero en Santa Juana, pero allá en Santa Bárbara, es como la localidad clave de la miel. ¿Qué dice el público? Ahí nos deja entonces la respuesta en el más 569-5405-4668. Oh, algo que se le ocurra a usted que tiene que ver con la miel y... ¿Cuál es la...? Tararirarirarirari. Tararata tarara. Tararata tarara. Tararita tirarirarirani. No era nada esa, no era nada, amigo Cristian Ormazábal. No era lo que yo andaba buscando. Cayó el Cristiano Ormazábal. Cayó, sí. Pues yo le digo, cada 6 de agosto en Chile festeja uno de los días más dulces del medio. Oye, pero no estoy dando la respuesta, Pedrito. Pero es que no es lo que yo estoy preguntando. Yo estoy preguntando cuál es el día de la miel. Tara, tarara, tatara, tararita, tirar. amigo Cristian, lo pillé. Ya, pero ¿cuál es el día de la miel? Ya, tengo que contar. Ya, y por ejemplo, si yo le pregunto, Cristian, amigo Cristian, ¿qué hace una abeja en el gimnasio? ¿Qué respuesta me tiene que dar? Yo le pregunté qué día es el día de la miel. ¿Y sabe cuál es el día de la miel o no? Nació hoy día, Mosaide. No. El día de la miel es el día miércoles. Gracias.

0: ti. Oye, Pedro.
1: ¿Qué?
0: La abeja en el gimnasio hace zumba. ¿Y por qué zumba la abeja? Ah, viste aquí la Mori, cuando yo le pregunté ¿cuál es el día de la miel? El miércoles. Ya vos, y el actor más famoso, Jesús. ¿Qué dijo Jesús? Nos persinamos. Iván no va por esa casa. Jesús dice, yo sé quién es, ¿quién? Miel de Wixon. Bueno. Oye, ¿te acuerdas que hubo un problema en la otra vez? ¿Te acordás o no? Con la una señora que era, no me acuerdo de qué parte, Santa Bárbara, no me acuerdo de qué parte era. Y ella tenía miel, pues era apicultora. Y había puesto miel y Gibson. Y llegaron los abogados de allá, Estados Unidos, llegaron a pelear con ella. Pero no me acuerdo cómo fue el cambio que hicieron ahí, ¿eh? No, porque ella parece que cambió. En vez de colocarle miel Gibson a algo, le colocó o borró el Gibson. O se mantuvo, no sé. Ah, claro. Claro, perdió. Ya, entonces, ¿cuál era el día de la miel? El miércoles. Buena. ¿Qué más de la abejita? No me llena decir esa cuestión cuando le regalan miel a uno. No, esa no. Radial. Ya que hoy día 6 de agosto en Chile se festeja uno de los días más dulces del año y que, obvio, la miel tiene tantos beneficios, harta, ¿cómo se llama? Vitaminas, minerales, de todo. Y además que es tan rica, con mantequillita, pancito calentito, pan amasado, buena, bien, ¿eh? Ahí ustedes nos indican alguna otra frase de la abejita. Bueno, ya dijimos que la abeja más famosa era la abeja maya. ¿Quién más? Ah, esta es como rebuscada, ¿sí? ¿Cuánto vale un kilo de miel? ¿Cuánto vale un kilo de miel? Siguiendo con la historia del miel. ¿Cuánto? ¡Va a dejar un gallito! ¡Ay! ¡Me emocioné! ¿Viste que me falta miel? ¿Para pasar los gallos? Esta está buena. ¿Qué le dijo una miel a otra miel? ¿Qué le dijo una miel a otra miel?

0: Hasta la avispa, baby.
1: Está bueno, está bueno.
0: Hasta la avispa, baby.
1: Bueno, no, no, bueno. Salvaste en la mañana.
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0: ¿Se da cuenta que es importante la miel? Cada 6 de agosto Chile festeja uno de los días más dulces del año. Se celebra aquí en el país el Día Nacional de la Miel. Reiteramos el saludo cordial para todos los apicultores, damas y varones, que año a año ellos hacen la recolección de la exquisita miel. 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Increíble. Por eso que en todas partes del mundo cuidan a las abejitas, porque ellas son las que trabajan, las obreras, la reina, que las abejas siguen, obviamente, y protegen a su reina. El único que no hace ninguna cuestión, el único que no hace ninguna cuestión es el zángano. Gracias. Ahí anda dando vueltas. Y el más grande y el más gordo. Ah, ¿por qué me miran a mí? Pero no, pues sí. Yo estaba esperando eso, estaba esperando de ti eso. No, en serio. No, pues yo te quedé mirando a ver cuando te dijera el zángano. Yo esperaba eso. ¡Ivo! Gracias, gracias, muy amable. Ay, ¿se da cuenta que la miel es espectacular? Ya, ¿qué dice una abeja para el 18 de septiembre? Con esto de la miel, todo tiene que ver relación con la miel. Pero no esa de que la miel se la regalan a una, esa no. Cuando le regalan miel a una, no, esa no la digo. Ya, entonces, relación de la miel. ¿Qué dice una abeja para el 18 de septiembre? Dice, ¡viva Chile, miel! Hermosa patria. Rebuscada, pero igual. ¿Qué tiene que ver con la miel? No, esa de que se la regalan a uno, esa no. Ya, y la otra, ¿cuánto vale un kilo de miel? Tiene que ir con la miel, tiene que buscar ahí, buscarle la frase con la miel. ¿Cuánto vale un kilo de miel? A ver qué dice, no, Juanito, a Juanito le tengo miedo, pero a ver qué dice por acá este cabrón. No, te voy a mandar una.
1: Pedrito, aquí los colegas dicen que la abeja que va al gimnasio, esa abeja va a ser zumba. Eso, pan con queso.
0: Ya, pero por lo menos era radial. Ya, ¿qué pasa entonces con el día de la miel? Ahí, ¿es de las que come miel? ¿Compra miel? ¿Ha ido a qué parte a comprar de buena miel? Y sabe distinguir la calidad cuando una miel es más o menos y una miel es buena, purita. Ahí usted también nos cuenta en esto de la miel. Ya, ¿cuánto vale el kilo de miel? ¿A quién se le ocurre? ¿Quién dice yo? 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Ya. ¿Cuánto vale el kilo de miel? A ver, aquí está escribiendo el Cristian, dice, la abeja para el 18 de septiembre dice, miel, qué rico el pastel. Ya. A ver qué, están escribiendo. A ver, hola. Espérate, aquí me está escribiendo un amigo, dice, ¿qué dice el, cómo se llama? Una abeja. Ah, una abeja que es fans del grupo Los Vázquez, que escribo más o menos cortado, ya. ¿Qué dice una abeja que es fan del grupo Los Vázquez? ¿Qué dice la abeja? Que es fan del grupo Los Vázquez, ¿no? ¿Qué dice la abeja? A ver, que es fan del grupo Los Vázquez.
2: ¡Qué lindo Chile, mierda!
0: ¡No, hombre! No, nosotros queríamos con miel. Pero ellos fueron, nada, yo no fui. Ya, mira. Pedro, ¿qué? El kilo de miel vale 1,000 pesos. El Pancho lo descubrió. Buena, Pancho, te ganaste un tarro de miel.
3: 1,500.
0: Oye, ¿verdad? Pues ya hay una canción, pues, Gabo. Luna de miel. No, pero esa es la más conocida, la que más me acuerdo. Ya os estaríamos listos, ¿no? Ah, no, todavía falta. No, todavía falta. Podríamos, claro, mientras tanto escuchamos una canción y buscamos más de... ¿Vamos en el auto? ¿Vamos a dar una vuelta por Chile? ¿Quién nos va a llevar? Oh, donde hace frío, oh, ya. No, pero hoy en día ya no es como antes, que uno le tenía que dar vuelta con la manivela ahora. ¿De qué año ese auto? Ay, un camión. Ya, vamos a dar una vuelta con los cabros esto. Ya, un cabro. Ay, no me digas que hay que dejarte empujar. Ya, un sonido me puedo el camión.

0: ¿De qué se enferma una abeja? Me colocan aquí. Yo le digo, no, no sé, no sé. ¿De le duele la espalda? Eso es una encefalomielitis. Acabo que todos con la miel, todos con la miel. Yo no estoy preguntando cuánto vale de verdad el kilo de miel. Yo quiero que lo mezclen con miel. Vale 3.500 pesos. 3.500 pesos. Ya, ahí está. Esa era la talla. Tararari, tararita, tía. A ver qué sobra acá, qué sobra acá, blanquito.
1: Hola, hola, hola.
0: Hola.
1: ¿Por qué se casó la abeja?
0: No sé.
1: Porque quería su luna de miel. Cuec.
0: Bueno, bueno, bueno. Ah, bueno. A ver, claro. No, yo me aire en la profunda, ¿por qué se le llama luna de miel? Y ahí. Te cabrón salvó. ¡Salvaste la mañana, cabrón!
1: Hola, hola, hola.
0: Hola, hola, ¿qué tal?
1: ¿Por qué se casó la abeja?
0: No sé.
1: Porque quería su luna de miel.
0: Buena, buena, buena, buena. Ya, en una parte salió así como, ¿por qué, señores? ¿Por qué se casó la abeja, señores? No, pero tiene que ser con miel, porque todas las cuestiones con miel. Ya, pues, dijimos esa cuando, bueno, ya sabes, esa cuando le dicen, la, te regalaron la miel, te la. Pero tiene que ser con miel. Dice, no, aquí no lo entiendo. Este está más enredado que. Oh, mira, nos mandaron ahí. Ah, una foto, sí, pues. Pero, ¿qué? La abeja, cuando se refría, le da a miel galitis. Buena, eso, bueno. ¿Entendieron o no? Ay, miel, miel, miel. Toco miel, toco. No, porque hoy día, 6 de agosto, Chile festeja uno de los días más dulces del año, el Día Nacional de la Miel en Chile. En Chile, en Chile. Entonces todo tiene que ver con la miel. Buena, cabrón, ¿verdad? Me gustó esa. Cuando la abeja se resfría, le da a miel. A miel, galitis. Buena, cabrón. Ya, taren. Ya, yo sé. ¿Y esa miel a dónde la fueron a comprar o a buscar? ¿Fueron a Santa Bárbara? ¿O para allá, para los campos ahí de Tomé, para allá? Porque hay harta gente de apicultura para esa zona. San Rafael, ¿o no? ¿O no? ¿O no son apicultores? Sí, son apicultores para allá, ¿sí o no? Salud, manjar, dice, de miel desde Tomé. Bueno, yo el otro día sé que habían ido, ¿cómo se llama? En un bus de turismo de una municipalidad y fueron allá a San, ¿cómo se llama? Santa Bárbara. Y ahí subió el caballero, bueno, varios, ofreciendo la miel de ese sector. Dicen que era muy buena, era muy rica. Ya, ya. ¿Quién es? Ah, puesto que yo sé quién es. No, esa no, pues, esa no, esa no. No, bueno, radial. Bueno, no, radial. Mira lo que escribieron ahí. Tararirarirari. No, no, no, no. Ya. Y bueno, ya, Juan Oporto, sí, una abeja se enfermó y le dio a miel dalitis. ¡Buena, cabrón! 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Oye, y todo el mundo siempre se pregunta, bueno, ¿y el zángano? ¿Qué papel cumple ahí la cuestión? Como todo el mundo le dice, zángano, así, se lo lleva en un rincón. ¿Cómo se llama esa película, Gabo? ¿Tú quieres? Bueno, para la película de las abejitas, que había una película de abejas. Sí, esa no tiene una película de abejas, que no me acuerdo cómo. Ya, lo que pasa es que, un dato cultural, vamos a ir a Discovery Channel, y el amigo acá nos cuenta, dice, el zángano fecunda a la reina y muere. La reina lo envuelve para que después sirva de alimento. ¡Oh, mire! Oye, cómo es la naturaleza espectacular, ¿viste? Viste que uno lo mira mal al zángano, y el zángano, el que se baletea ahí para que siga creciendo el... ¿Cómo se llama? El panal. ¡Oh, imagínate! ¡Qué increíble! ¡Gracias, amigo! Hay una información que nos da, o amiga era, que nos entregaba. Entonces el zángano fecunda a la reina, muere el zángano y la reina después lo envuelve y después sirve de alimento para darle a la obrera, porque también hay obreras, hay abejas soldados, que son las que cuidan la anchada del panal y toda esa cuestión para que no llegue. Ah, la otra no, pues las otras son malenas, esas son...
2: así como que... ¿Qué cosa viene a comer en la vida?
0: La abeja de chaqueta amarilla. Acuérdate que esas llegaron en un barco. Taret, tatararit, tatit. Pero, ah no, sí, esa ya la dijimos ya. El kilo de miel vale 1000 pesos. ¡Buena, cabrón! Ya. ¿Bailamos, cabrón? Espera. Tare, tare. Ya, ¿y escuchaste? Luna de miel. Taranara. A ver, ¿qué va a decir la Anita María, linda? Que ella es como la reina del panal.
3: Pedrito, mira, ¿por qué la abeja cuando está cansada quiere ir a un sauna?
0: No sé.
3: Porque quiere que le hagan un mielsaje. ¡Oh,
0: oh qué rico! Ya, voy a volar al tiro. Voy a ir volando al tiro allá a hacerle mielsaje a la abejita reina. Sí, yo quiero hacer sus... Ah, no, pero... Sangre, no, muere al tiro. No, no quiero nada morir. No, no, no, no. No, no, no, no, no, no, no, no, no, no, no, no. Ni como despedida, compadre. No, mejor me quedo aquí en la vida. No, yo quiero vivir toda la vida. No, puede ser. Oye, espérate, acá me preguntan, amigo. Pero yo te voy a dar que... Una preguntación musical. Diga nomás. ¿Cuál es la canción de Sandro que le canta a la abeja? Oh, ¿me pillas? ¿La canción de Sandro que le canta a la abeja? Ah, no, esa no la sabía yo. No, yo no me la sabía, pero antes de contestar, yo le voy a decir que temporal de ofertas en Serviaceros Regional. 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Ya, no sé. ¿Cuál es la canción que Sandro le dedica a la abeja en el día acá en Chile de la mía? No sé. ¿Cuál sería?
4: 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Tus ojos.
0: Mielina. Ah, pero no era Sandro. Era Camilo Sesto. ¡Me engañaste! ¿Qué era? ¡Mielina, güey! ¡Güey! ¡Pero era Camilo Sesto, güey! A ver, ¿qué dice por acá? Chupaya, me pegué en el codo por estar diciendo yo. No me sobo porque dice que os regalo cuando uno se pega en el codo. Dice, saludos a todos los malos palvinos de la rabadía. Ya, esa de arriba no, sí, ya les dije ya. Gracias, amigo, por la participación. Oye, y aquí está Mara Sur. Sí, aquí sí, con Luna de Mierda.

0: Instagram. Ya, Demian, hoy día a través de Chile, 6 de agosto, ahí van a entregar a lo mejor algunos premios a los apicultores de diferentes zonas. A ver, ¿qué dice por acá? Hola, ¿qué tal? De la miel. Hola.
1: Pedrito, ¿qué? El día preferido de la abeja, ¿cuál es?
0: ¿Cuál?
1: El miércoles.
0: Miércoles. Buena, Juanito. A ver, ¿qué dice por acá la Eli? La Eli. Hola.
2: Cuando uno reta a los niños, antes van a decir la grosería, ¡pon la mierda! Cale.
0: Claro, sí. ¡Pon la mierda! Y todavía. Y no dicen, ¡na miel! Dicen, no. Ah, no, es allá de... Ya, y ahora escuchamos aquí en la punto 7, gracias a todos los que participaron, amigas y amigos. Escuchamos al amante con besos de miel.

0: cuando ya es mediodía, un minuto en Chile, aquí en la Punto 7 tenemos informaciones con Mario Alejandro. Mario.
1: Sí, ¿qué tal, Pedrito? Gusto saludarte. Te cuento que hoy la Corte de Apelaciones de Santiago revocó la resolución del séptimo juzgado de garantía que había confirmado la prisión preventiva del exdiputado Joaquín Lavín León. Esto en el marco de la investigación que se desarrolla en su contra por fraude al fisco y tráfico de influencias. Con esto el exdiputado deja la cárcel y se le decretan medidas cautelares de arresto domiciliario total, arraigo nacional y prohibición de comunicación con otros imputados. Cabe señalar que la Corte de Apelaciones no cuestiona existencia de los delitos y la participación del imputado que se encuentran ya acreditados. Hay que recordar que Lavín León se encuentra cumpliendo prisión preventiva en el anexo penitenciario de Capitán Yáver y que en su audiencia de formalización del pasado 8 de mayo se fijó un plazo de investigación de 90 días. Ahora, en el marco de esta investigación, se ha revocado la resolución y va a cumplir arresto domiciliario. Una persona fallecida y otras dos heridas de gravedad fueron las consecuencias de un violento accidente de tránsito registrado este jueves en la ruta que une las comunas de Nacimiento y Cura en Ilagüe. Lo anterior se registró en el kilómetro 2.5 de la ruta Q430, donde por causas que se investigan, un vehículo particular volcó violentamente a un costado de la vía. Según detalló la policía de Nacimiento, producto del accidente, uno de los ocupantes del vehículo, en este caso un pasajero, falleció en el lugar, mientras que un segundo acompañante y el conductor del vehículo fueron derivados a un recinto asistencial. El accidente se registró en un sector de curva donde el vehículo impactó contra un cerco perimetral y una luz de tierra para finalmente quedar volcado a un costado de la ruta. Dos víctimas fatales y 9 damnificados dejó un incendio que se registró en las últimas horas en la comuna de Hualqui. Los fallecidos serían madre e hijo, ambos adultos. El siniestro que afectó a 4 viviendas ocurrió en Avenida El Águila con la esquina Los Naranjos, movilizando unidades de bomberos y personal municipal. De acuerdo con la información preliminar, de los 4 inmuebles siniestrados, uno quedó completamente destruido y en su interior se encontraron a estas 2 personas fallecidas. Además, se reportaron 4 personas lesionadas por inhalación de humo y golpes. Todos fueron derivados a recintos asistenciales. A la emergencia acudieron unidades de bomberos de Hualqui, Talcamávida y Chiguayante, además de personal municipal. La Fiscalía investiga un presunto caso de violencia intrafamiliar tras una violenta discusión que protagonizó el senador Fidel Espinosa del Partido Socialista y su pareja en un edificio de Viña del Mar. Esta situación ocurrió la tarde del miércoles a las 20 horas en el sector Nueva Aurora, donde la pareja habría protagonizado esta violenta discusión. Desde la Fiscalía confirmaron el inicio de una investigación por una eventual situación de violencia intrafamiliar entre 2 personas adultas y una de aquellas sería el senador Fidel Espinosa. Según lo informado, la pareja del parlamentario solicitó al conserje del edificio que llamara urgente a carabineros porque había sido agredida. Al lugar llegó personal policial, los que al ingresar al departamento lo encontraron desordenado y con daños en distintas especies. Desde la Fiscalía señalaron que tanto el senador Fidel Espinosa como su pareja entregaron versiones opuestas, detalló la Fiscalía. Y te cuento que el gobierno informó la expulsión de un ciudadano ecuatoriano que mantenía una orden de expulsión vigente por ingreso irregular a Chile y que, según las autoridades de Ecuador, está vinculado a una organización criminal de ese país conocida como Los Lagartos. De acuerdo con un comunicado del Servicio Nacional de Migraciones, se trata de Elkin Omar Amulema Escobar, de 21 años, quien fue detenido durante una fiscalización realizada por la PDI. Sobre él pesaba una orden de expulsión administrativa por haber ingresado a Chile a través de un paso no habilitado. El extranjero fue embarcado con destino a Bogotá, en Colombia, para posteriormente continuar viaje a Quito, donde quedó a disposición de la policía ecuatoriana. Un último dato. En la fecha 18 del campeonato de Primera División para nuestros equipos habrá partidos el sábado a las 3 de la tarde en el Huachipato Cup de las Higueras. El elenco acerero esperará a Everton. Y el domingo a las 12:30, acá en el Estadio Alcaldesa Terroa Rebolledo, Deportes Concepción jugará su clásico con el vecino Universidad de Concepción a las 12:30. 10 grados, 2 décimas a esta hora ya, entrando a la tarde, Pedrito.
0: Exactamente, Mario, y te esperamos en el resumen informativo de hoy a las 13 horas.

0: Gracias. Gracias.
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Listos en este horario a través de la punto 7, porque usted, amiga, amigo, nos puede contactar a través de la línea 800-380-900, ya que iniciamos el minuto de confianza. Entonces, le invitamos a que pueda participar a través de línea 800-380-900 si quiere contar alguna situación anómala que se da en su sector, problemas con la basura, el retiro de esta en su área, querida amiga, amigo, robo de bicicletas, de auto, perrito que se extravió, documentos que encontró, ahí usted nos llama entonces y nos va a contar alguna de estas situaciones, o busca una persona acá en la zona, o tiene un bingo solidario. Ahí usted nos comenta a través de línea 800-380-900. 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Le invitamos entonces en la punto 7 a participar de este minuto de confianza.

800-380-900 quiere participar. Estamos aquí en el Minuto de Confianza en la Punto 7. Como decía, si extravió documentos, a lo mejor encontró acá en el Centro de Concepción documentos, certificados médicos, alguna llave, en fin, o un monedero, todo lo puede traer porque hay recepción en el tercer piso, que es la dirección nuestra, O'Higgins 680, tercer piso. Y ahí en la recepción, obviamente que da a conocer entonces que usted, a lo mejor amiga, amigo, encontró documento o extravió su documento y lo quiere dar a conocer. Entonces, este espacio les invita para que puedan participar llamando, contando alguna situación o agradeciendo también a alguna institución de salud. En fin, ahí usted nos llama a línea 800-380-900. 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

Estamos aquí en la Punto 7 con el Minuto de Confianza. Nos puede llamar al 800-380-900. Pero también nos escribe un auditor y dice que hoy día en la mañana, a eso de las 8:10, se le extravió el celular micro Flota Las Lilas a su señora cuando fue a dejar a su hijo a la escuela. Y cuando regresó se percató que no tenía el celular. Si alguien a lo mejor a eso de las 8:10 de esta mañana en un taxibús Flota Las Lilas encontró un celular, pueden llamar al más 569-77-19-4681. Más 569-77-19-4681 con Fabricio Sánchez. Fabricio Sánchez. Obviamente es la pareja de la amiga que se le extravió el celular en un taxibús, se Flota Las Lilas. Esto fue hoy en la mañana, a eso de las 8:10. A lo mejor usted encontró ese celular, lo puede regresar a nombre de Fabricio Sánchez al más 569-7719-4668. Además, ahí, a través del celular, le entregan información al correo de ella sobre tratamientos médicos que se está realizando. Así es que, como urgencia, es que dice que han llamado y nadie contesta a aquel número. Así es que si alguien de buen corazón tiene esa sensibilidad, porque ella ahí busca a través de su correo todas las respuestas que le dan del tratamiento médico que se está realizando. Fabricio Sánchez, que es su pareja, más 569-77-19-4681. Es lo que nos comentan a través de este Minuto de Confianza. Usted nos llama a línea absolutamente gratis, el 800-380-900.

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0: Oye, bueno, adelante contamos la historia de que un día 6 de agosto es el día en Chile, el día de la miel, y salieron varios chistecitos simpáticos, bonitos, suavecitos, y obviamente va en la radio. Para los niños. Oh, se acerca el día del niño, ya, el día 9. Ahora los tíos, los padrinos pueden igual participar, ¿ah? Llevándole cariñito, obsequio, o simplemente el afecto, porque eso es lo más importante para los pequeñitos en lo que es la formación, entregarle siempre cariño. Y de la forma más amable, dar instrucciones a los más chiquititos que van de a poco creciendo. Cosas curiosas de la vida. Un hombre ganó 1 millón de euros en la lotería italiana. Pero el caballero fue hasta un local y hizo que revisaran el número del boleto que había comprado este caballero. Entonces apareció un mensaje que decía que no era válido. Lo que pasa es que ese mensaje que aparece cuando el premio era demasiado alto, que era 1 millón de euros, el caballero pensó que no le servía porque decía no era válido. Pero no era válido porque ahí no se podía pagar esa cantidad tremenda de dinero que ese caballero había ganado allá en Italia. Entonces le salió ahí como que no estaba premiado. Entonces, obviamente, no le podían pagar ahí. Y él dijo, chupa, ya me fue mal, otra vez. Y botó el numerito de aquella lotería italiana. ¡Era 1 millón de euros! Imagínense. Entonces, después empezaron a investigar y apareció en la prensa, apareció en los diarios. ¿Y dónde está el propietario del millón de la lotería italiana, el millón de euros? Y buscaban, y buscaban, y buscaban, y buscaban, y no aparecía nadie. 1.000 millones de pesos, guachito, si lo traspasamos a la moneda nuestra, mil millones. Bueno, yo 1.000 millones me lo gasto en 3 días. Y después tengo que andar pidiendo un préstamo, ¿sabes? Cuéntalo como talla. Son 1.000 millones, imagínense. Entonces, ¿qué es lo que hizo este caballero cuando más o menos descubrió que andaban buscando al propietario de aquel número de la lotería, que como él comenté, él fue hasta la casa de cambio, pero ahí el premio decía no era válido. Mensaje que aparece cuando el premio es demasiado alto, 1.000 millones de pesos, para que se pague en aquel lugar. Tenían que haberle informado también, o no le quisieron informar para que no dejara. Claro, entonces bueno.
1: Oiga, caballero, usted se ganó 1.000 millones de pesos.
0: Y luego lo habrían asaltado, lo habían llevado. Más qué cosa, ya está la mafia en Italia y todo, ¿qué? Entonces, no le dijeron nada, pero tenían que haberle informado, yo creo. Porque lo seguían buscando. Hasta que el caballero como que de repente se dio cuenta y fue a donde botaban la basura. Allá al final, a los camiones de la basura, donde dejan allá toda la basura. Y le dijo a los cabros, oye, ¿por qué? ¿Sabes que yo el otro día boté un número de la lotería italiana? ¡Me ayudan a buscar! Y empezaron a buscar, sacaron las máquinas retroexcavadoras, buscaron bolsas por aquí, bolsas por allá. Todos los cabros ya dicen, obviamente que si ganan y lo encuentran, es un billetini, una recompensini. Al 6 días pasaron esa cuestión buscando. ¿Y me vaya a creer que lo encontraron? Encontraron el número de la lotería italiana, que era 1 millón de euros, algo así como 1.000 millones de pesos nuestros. ¡Obvio! Saltar en una pata y en otra, porque sabía que el manso asado que se iban a hacer, el copete, como tienen en Italia, bueno vino, bueno queso, buena pizza. ¡Ah! Dijo el caballero, se va a rajar con un camión de los nuestros de pura comida, nomás, y copete. ¡Ah! Mira, imagínate. Claro, porque total estábamos sacando la cuenta que el gao, que es más rápido de la cuestión, dijo que eran 1.054 millones de pesos. 1.054 millones de pesos. A mí me dejan los 54 millones. Feliz de la vida. Pago todas las deudas que tengo y el resto que espere. Oye, a propósito, ya, ¿y usted qué se le ha perdido? Ay, ya, hay una historia aquí en Chile, la del amigo de Los Ángeles, creo que todavía está peleando a través de la, sí, pues que se le había mojado, que se le había perdido, que había botado el numerito del Kino, que es de Los Ángeles, el caballero, y después vino a reclamar acá cuando se dio cuenta que él tenía todos los números, pero no se veían bien, así que no sé en qué habrá quedado eso. Y a usted, amiga, jamás que ahora ya ni esté ni casado siquiera, porque... Bueno. Y a usted, amiga, amigo, ¿alguna vez se le ha perdido así un premio importante? Boleto, y lo perdió y después lo encontró. ¿Qué ha perdido así con valor? Ahí usted, si se acuerda, nos cuenta a través de más 569-5405-4668. Después uno nos llega y lo bota nomás para la basura y después, y ahí sacar los tarros de la basura, buscar por aquí, buscar por allá. ¿Le ha pasado, no? Algo así. Imagínense, claro que no, con la cantidad que ganó este caballero en la lotería italiana y que había botado el boleto. Y obviamente que la empresa recolectora de basura lo ayudó a recuperarlo. Pero el caballero tiene que ponerse con el billete de todo lo que gastaron ahí, pues. Claro, las máquinas, todas esas cosas. Taran, taran, taran, taran, taran, taran, taran. ¡Hola! ¡Yo soy el Kino! ¡Ah, bueno! Pues Kino, ¿verdad? Porque allá en Tomé le dicen Kino a mi amigo porque vende Kino. ¿Cierto, compadre? ¿Y a usted alguna vez no se ha ganado su billetito, no? De verdad, cuenta, Kino. ¿Ustedes saben cuáles son los números? ¿Con los números ganadores o no? Ya. Bueno, Kino, trabajando. Oye, ¿verdad que ahora parece que uno de estos premios está... Buena, nomás, Brito, pobrecito, la que está ahí en su terapia de columna y dice, hola, Pedro, con ese tremendo billete.
2: La verdad, las cosas que con esa tremenda cantidad de plata, 1,000,000,000 de pesos, me hago una columna nueva.
0: No más, pobrecito. Bueno, mira, te podría hacer una columna de lunes a viernes y una columna para el fin de semana. Bueno, el que entendió, entendió.

0: Fíjese que alguna vez, esa es la pregunta que le hacemos, usted botó sin darse cuenta algo de valor a la basura, después tuvo que ir ahí y seguir al camión de la basura, ir a donde están allá todos los desechos, y buscó y no logró encontrar. Ha pasado en las películas, como en la historia de este caballero que le contamos allá en Italia. ¿Alguna vez perdió alguna cosa? O sea, botó, lo tiró y no se dio cuenta que era de valor. Algún billete de esos que tienen los amigos, que son de billetes que llevan como 30, 40 años y tienen un valor importante. Y después dijo, esta cuestión no sirve, y lo botó. Porque hay hartos que tienen descuentos, después los pueden vender para los que son de que buscan ese tipo de billetes. El otro día andaban comprando, ¿qué es lo que era? Una moneda de 100 pesos, pero estaba mal hecha, no sé qué fecha tenía. Cosas así, y valía como 2 millones de pesos más o menos comprar la moneda. Y usted ha botado algún billetito, algo se le ha perdido de valor, ahí usted nos cuenta. Porque quedamos pegados con esto de las abejitas adelante. Entonces, un amigo, ¿qué indica de las abejitas? ¿De las abejitas? Abejita linda. Espera, ¿no? ¿Qué dice acá este cabrón?
1: ¿Cómo estás?
0: Bien, aquí estamos.
1: Oye, ¿tú sabes por qué las abejas trabajan en Correos de Chile?
0: No lo sé.
1: Porque son abejas mensajeras. ¡Qué fome!
0: Bueno, compadre, bueno, si estamos hablando de la miel. Eran abejas mensajeras. Bueno, porque la miel es dulce, tiene vitamina, ya sabe, con mantequillita rica. A ver, ¿qué perdiste, Sergio?
2: Pedrito, ¿qué? Recuerdo claramente que una vecina del cuarto piso ahí, donde yo vivía en Colón, en una oportunidad botó a su basura su billetera. No sé cómo, y con todo su sueldo. Ya. O se le cayó al basurero. Y como esos edificios tenían un tubito que salía del cuarto piso y ya todo abajo.
0: Sí, sí.
2: Bajó, pues estaba dando vuelta todo el tambor de la basura, buscando su billetera y todos mirando hasta que encontró su billeterita, la abrió y estaban todos sus billetitos ahí. Nosotros estábamos chicos y miramos. ¡Oh, quedamos impresionados! ¡Eso, pan con queso!
0: Ya, pero ¿con qué quedaste impresionado? ¿Con que la señora encontró la billetera o con la vecina quedaste impresionado? Explica, pues, hombre, explica. Porque conociendo, animador tiene que ser. Evento infantil, pero animador también. A ver si también anima matrimonio. Claro, sí, animador de eventos infantiles, pero igual ando buscando una mamá soltera. ¡Estáis sabiendo! Fíjese que hay un después. 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Ya que dicen los amigos, tararitati. A lo mejor, ¿cómo se llama la señora cuando estaba ahí preocupada? Si se le cayó en la basura, la billetera a lo mejor bajó así nomás con un baby doll. ¿O no? ¿No? Buena, cabrón. A ver, ¿qué es el Pepe Lucho? ¿Qué hay? ¿Qué perdiste? ¿Qué billete botaste?
3: Paloñito.
0: Ah,
3: para primer acto.
0: Ya, primero.
3: Marcelo Díaz cae de un tercer piso.
0: Ya.
3: Segundo acto.
0: Ya.
3: Gustavo Díaz cae de un sexto piso. Tercer acto. Pedro Díaz cae de un décimo piso. ¿Cómo se llama la obra?
0: No sé.
3: Los días pasan volando.
0: ¡Balonido, güey! Oye, ¿y por qué no depositaste tú, José Luis Díaz? No, pero ¿para qué? Si este ya está superado, ya se cayó ya. Oye, somos malos. Ah, claro, sí, pues, este votó a todos los demás porque como ya tú te caíste. No, amigo, no, son tallas.
4: No, porque yo caigo de más altura.
0: Es que contemos la historia hace como años atrás, este cabro andaba y se resbaló como de un cerro. ¿Cuántos metros más o menos eran? Unos 30 metros más o menos ya. Eran más o menos 40 y 20.

Oye, ya que estamos hablando de la miel, ¿viste? Dulce, dulce no soy. O me están diciendo a mí. 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Oye, antes el amigo me preguntaba cómo se compra la miel, ¿en kilo o en litros? En kilos. Y no en litros, porque la miel es mucho más densa que el agua. Un litro de miel no pesa un kilo. Ahí está. Gracias, amigo. ¿Quién era el amigo que me preguntaba? Ah, don Arturo. Bueno, don Arturo. En kilo, en kilo, en kilo. Ya. A propósito de miel, ya que estábamos hablando del día 6 de agosto, día de la miel en Chile. 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Ya. Yo como abejita del panal. No, no, bueno, abejita no. Abejita no. Nunca. Abejorro, sí. Sácalo, por favor. Oye, ¿te imaginas? Me voy a ir zumbando. Sí, bueno, no. Ah, no, pero después muere. No, no me gusta hacer el sácalo. Chao, por lo lea con la reina, pero después. Ahí no me llevo el sácalo. No, no. Ya, igual, quiero ser una abeja laboriosa. Ahí mismo, ahí, zumbando mis caderas, manera. Chao, Gabos. Que estén bien todos. Suapisa, ¡ah, verdad! Que antes había un amigo que estaba pidiendo, ya que estamos hablando de la miel y la abeja, dijo que quería escuchar a los. Zúmbale, primo. Zúmbale, primo. Aquí están los. Zúmbale, primo. Zzzz.

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8: Buenas tardes. Exactamente las 13 horas con 3 minutos de este jueves 6 de agosto. 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

paréntesis climático. Sin lluvia se registra la región del Biobío con trabajo de emergencia para reponer en lo posible viviendas, caminos, control de cauces y reponer con alguna normalidad al sector productivo. Según se reportó durante el último temporal, hubo 2 fallecidos y 8.000 viviendas afectadas con diversos daños materiales en el país. En tanto, desde el ámbito educacional se mantienen suspendidas clases en algunos colegios de Cabrero y Tomé. Lo mismo frente al socavón en la vía férrea, se ha tenido que recurrir a movilización de buses desde Talcamávida a la capital regional. Ante reclamos por postergaciones de obras, la autoridad ministerial llegó a Concepción para aclarar y confirmar que sí existen los recursos para ampliar corredores de transporte en la zona. 4 sujetos fueron detenidos en Chillán imputados por secuestro extorsivo y tráfico de drogas. En tanto, 2 puntos de microtráfico fueron desarticulados en Coronel. La policía detuvo a 2 venezolanos. Deportes Concepción ya tiene rival para octavo de final de la Copa Chile. Se trata de Curicó. El Estadio Municipal de Santa Juana será el escenario para el próximo partido oficial de Arturo Fernández Vial, mientras que Lotte Schwager volverá a ser local este sábado y en el Morro Naval jugará con Aguará de Santiago. Esta noche debutará la selección chilena en el Mundial de Voleibol Femenino Sub-17. El sistema frontal, que ha abierto un paréntesis climático hoy jueves, ha dejado, según la información oficial, 2 personas fallecidas, 152 albergadas y 8.200 viviendas con diversos niveles de daño, 34 de ellas totalmente destruidas. Por lo mismo, ante el severo impacto en el sector productivo, el gobierno decretó emergencia agrícola para las provincias de Cautín y Malleco en la Araucanía. En la región del Biobío, la generadora Enel inició esta madrugada un proceso de apertura de compuertas en la central Ralco, maniobra proyectada por un lapso de 24 horas para descargar volumen de agua de forma gradual ante la alta acumulación en el embalse. Desde la Dirección General de Aguas se descartaron riesgos de desbordes en el río Biobío. Debido al enorme socavón ocurrido en plena vía férrea en Hualqui, desde la empresa de ferrocarriles del Estado anunciaron modificaciones en recorridos para este jueves. A través de sus redes sociales, EFESUR informó la activación del plan de contingencia para este 6 de agosto como consecuencia de la remoción de tierra de gran tamaño cercana a la estación Talcamávida, que afectó a ambas vías férreas del sector. Por ejemplo, hoy hay salida de buses desde Concepción directo a Laja en 4 horarios, cerrando a las 21:30. Desde la estación Mercado de Talcahuano a Talcamávida hay 5 recorridos, siendo el último a las 20:44 y salida en tren de Talcamávida, igual que Talcahuano, con 5 itinerarios terminando a las 21:14. Las intensas precipitaciones asociadas al sistema frontal que afectó la zona centro-sur del país continúan provocando medidas preventivas en distintas comunas. Ahora, en la región del Biobío, por ejemplo, la Municipalidad de Cabrero suspendió las clases en la Escuela Alto Cabrero, mientras que el SLEP Puelche adoptó la misma medida para la Escuela Básica en 970 de Ralco, en Alto Biobío, debido a las condiciones meteorológicas y los reiterados cortes de agua que afectan a la comuna. En Tomé, la suspensión rige para 9 establecimientos municipales: CEBAT, Escuela San Carlitos, Arturo Prat, Escuela Cerro Estanque, Artística República de Panamá, Escuela Coronei, Liceo Vicente Palacios, Escuela Cocholgue y Escuela Patrimonial Rafael. La autoridad señaló que hoy jueves se están evaluando los trabajos de recuperación de los recintos educacionales en donde se suspendieron las clases para informar acerca de si mañana pueden volver a sus tareas académicas o prolongar la medida hasta el lunes. Eso está por verse.

En medio del reciente sistema frontal en Biobío, desde la Seremi de Desarrollo Social, se informó que 656 fichas básicas de emergencia han sido digitalizadas en las zonas afectadas por los temporales. En total, 21 comunas de la región se encuentran afectadas, donde equipos municipales junto a profesionales de la Seremi continúan desplegados aplicando la ficha FIBE. En paralelo, el programa Protege Calle mantiene un 98% de ocupación de camas en los albergues habilitados en la región. El dispositivo busca entregar abrigo, alimentación y atención a las personas en situación de calle durante la emergencia, señalaron las autoridades. Abordando varias pistas, ella carabineros ante la desaparición hace ya 26 días de un vecino de Los Ángeles. Se trata de Anford Sebastián Vázquez Álvarez, de 35 años, quien fue visto por última vez a las 7 y media de la mañana del pasado 22 de julio a bordo de una bicicleta en población Villahermosa. En los afiches que se han instalado en calles y poblaciones angelinas aparecen registros fotográficos del extraviado y datos afines, calificando su desaparición ya de alto riesgo por la cantidad de tiempo que ya lleva sin conocerse nada de su paradero. Una persona fallecida y otras dos heridas de gravedad fueron las consecuencias de un violento accidente de tránsito registrado este jueves en la ruta que une las comunas de Nacimiento y Curanilahue. Lo anterior se registró en el kilómetro 2,7 de la ruta Q430, donde, por causa que se investigan, un vehículo particular volcó violentamente a un costado de la vía. Según detalló la policía de Nacimiento, producto del accidente, uno de los ocupantes del vehículo, en este caso un pasajero, falleció en el lugar, mientras que un segundo acompañante y el conductor del vehículo fueron derivados a un recinto asistencial. El accidente se registró en un sector de curvas, donde el vehículo impactó contra un cerco perimetral y una luz de tierra, para finalmente quedar volcado a un costado de la ruta. Dos víctimas fatales y 9 damnificados dejó un incendio que se registró en las últimas horas en la comuna de Hualqui. Los fallecidos serían madre e hijo, ambos adultos. El siniestro que afectó a 4 viviendas ocurrió en Avenida El Águila con esquina Los Naranjos, movilizando unidades de bomberos y personal municipal. De acuerdo con la información preliminar, de los 4 inmuebles siniestrados, uno quedó completamente destruido y en su interior se encontraron 2 personas fallecidas. Además, se reportaron 4 personas lesionadas por inhalación de humo y golpes. Todos fueron derivados a recintos asistenciales. A la emergencia acudieron unidades de bomberos de Hualqui, Talcamavi y Chiguayante, además de personal municipal. Tres personas detenidas y 3.400 dosis de droga fuera de circulación fue el resultado de un operativo desarrollado por detectives del equipo Modelo Territorial Cero de la Brigada de Investigación Criminal de Coronel, quienes desarticularon 2 puntos de microtráfico que operaban en los sectores Lagunillas y Villa Nuevo Horizonte. En el operativo se detuvo una mujer chilena y a 2 venezolanos. Los detectives incautaron cocaína base, además de 1.777.000 pesos de dinero en efectivo y una escopeta de fabricación artesanal, elementos que fueron puestos a disposición del Ministerio Público como parte de la investigación. Con el respaldo de ser uno de los 15 mejores eventos gastronómicos del mundo, según el prestigioso portal Taste Atlas, la Municipalidad de Chillán y la Delegación Presidencial confirmaron que la fiesta de la longaniza 2026 se realizará del 21 al 23 de agosto. La festividad es organizada por la Dirección Municipal de Turismo. El prestigioso portal internacional resaltó la calidad de la longaniza local y sus famosos choripanes, calificándolos con un 4,2 de un máximo de 5 estrellas. Esta distinción posiciona a Chillán junto a grandes encuentros culinarios de países como Brasil y Paraguay. Para esta versión se ha confirmado la participación de 281 expositores con emprendedores que incluyen artesanos, cecineros, vitivinícolas y cerveceros, quienes esperan superar la convocatoria del año pasado, que alcanzó a las 200.000 personas. Es importante destacar que, según lo establecido en la fase de postulación, ante cualquier condición climática desfavorable que ponga en riesgo a la población, se contempla la eventual suspensión de la fiesta de la longaniza de Chillán para resguardar la integridad de los asistentes y participantes. Un procedimiento policial registrado durante la mañana en pleno centro de Los Ángeles culminó con 3 personas detenidas, luego que las cámaras de seguridad lo sorprendieran en una transacción de droga en las inmediaciones de la Plaza de Armas. El hecho ocurrió en la intersección de Lautaro y Valdivia, donde, de acuerdo con información proporcionada por la Dirección de Seguridad Pública Municipal,
operadores de la central de Televigilancia detectaron a un individuo que realizaba una venta de sustancias ilícitas a otras dos personas. Al momento de intentar concretar la detención del principal involucrado, este opuso una fuerte resistencia, originándose un forcejeo que obligó a solicitar apoyo de nuevas patrullas de carabineros y de funcionarios de seguridad pública municipal. Tras su detención, el individuo fue puesto a disposición de los tribunales. Hoy la Corte de Apelaciones de Santiago revocó la resolución del séptimo juzgado de garantía que había confirmado la prisión preventiva del exdiputado Joaquín Lavín León. Esto en el marco de la investigación que se desarrolla en su contra por fraude al fisco y tráfico de influencias. Con esto, el exdiputado dejó la cárcel y se decretaron las medidas cautelares de arresto domiciliario total, arraigo nacional y prohibición de comunicación con otros imputados. Cabe señalar que la Corte de Apelaciones no cuestiona existencia de delitos y la participación del imputado que se encuentran acreditados. Hay que recordar que Lavín León se encuentra cumpliendo la prisión preventiva en el anexo penitenciario Capitán Llaver y que en su audiencia de formalización del pasado 8 de mayo se fijó un plazo de investigación de 3 meses. La Fiscalía investiga un presunto caso de violencia intrafamiliar tras una violenta discusión que protagonizó el senador Fidel Espinosa del Partido Socialista y su pareja en un edificio de Viña del Mar. Esta situación ocurrió la tarde del miércoles, a eso de las 20 horas, en el sector Nueva Aurora, donde la pareja habría protagonizado una violenta discusión. Desde la Fiscalía confirmaron el inicio de una investigación por una eventual situación de violencia intrafamiliar entre dos personas adultas, y una de aquellas sería el senador Fidel Espinosa. Según lo informado, la pareja del parlamentario solicitó al conserje del edificio que llamara a carabineros urgente porque había sido agredida. Al lugar llegó personal policial, los que al ingresar al departamento entraron al inmueble y lo encontraron desordenado y con daños en distintas especies. Desde la fiscalía señalaron que tanto el senador Fidel Espinosa como su pareja entregaron versiones opuestas, detalló la fiscalía. La exdiputada del Partido Comunista Carmen Hertz reaccionó con duros términos a la controversia protagonizada por las senadoras Camila Flores y Fabiola Campillay en dependencia del Senado, respaldando públicamente esta última y lanzando severas descalificaciones contra la parlamentaria de Renovación Nacional. A través de su cuenta ex, Hertz escribió esta mañana: Camila Cuota Flores es una tipa investigada penalmente, cuyo desafuero es inminente. Una revista punga de cuyos líos familiares impresentables y descarados hemos sido testigos obligados. No le llega ni a la suela de un zapato a la gran @dignidadFabiola. La tarde del pasado miércoles se dio a conocer el tenso enfrentamiento entre ambas senadoras, que incluyó acusaciones de corrupción, referencias a investigaciones judiciales, cuestionamientos a familiares e insultos personales. El gobierno informó la expulsión de un ciudadano ecuatoriano que mantenía una orden de expulsión vigente por ingreso irregular a Chile y que, según las autoridades de Ecuador, está vinculado a una organización criminal de ese país conocida como Los Lagartos. De acuerdo con un comunicado del Servicio Nacional de Migraciones, se trata de Elkin Omar Alulema Escobar, de 21 años, quien fue detenido durante una fiscalización realizada por la PDI. Sobre él pesaba una orden de expulsión administrativa por haber ingresado a Chile a través de un paso no habilitado. El extranjero fue embarcado con destino a Bogotá, en Colombia, para posteriormente continuar viaje a Quito, donde quedó a disposición de la justicia ecuatoriana. La presidenta de México, Claudia Sheinbaum, aseguró que las autoridades buscarán detener tanto a los autores materiales como a los intelectuales del asesinato del creador de contenidos César Gastelum en plena transmisión. El crimen ocurrido en Sinaloa centró la conferencia matutina de la presidenta, quien confirmó que el caso fue abordado en la reunión de Gabinete de Seguridad y las autoridades ya trabajan para determinar el móvil del homicidio. La fiscalía recordó que ya ha habido varios asesinatos de esta índole en México asociados a bandas de narcotraficantes. Dos reclusos brasileños escaparon de la cárcel de Palmasola en Bolivia, la más poblada del país, situada en la ciudad oriental de Santa Cruz, aprovechando un corte de luz en uno de los pabellones. La policía publicó en sus redes sociales los retratos de Alex Celeno da Silva, detenido por asesinato, y Junior da Silva Fernando, quien cumplía reclusión por una acusación de supuesto tráfico de armas, y activó un plan de búsqueda y recaptura. Trascendidos dan cuenta de organizaciones delictuales asociadas a las drogas que estarían detrás de esta fuga de reos desde la más grande de las cárceles bolivianas.
Agentes de la policía española desarticularon una célula del cartel de Jalisco Nueva Generación en Cataluña, que introdujo 3 toneladas de metanfetamina camuflada en aproximadamente 12 toneladas de aroma líquido de vainilla procedente de México. 13 personas fueron detenidas en el operativo, 7 mexicanos, mientras que el resto son de nacionalidad española y colombiana. La policía confirmó que igual se incautaron 6 vehículos, 4.500 euros, abundante instrumental químico e industrial, diversos productos y reactivos, así como también numerosos dispositivos electrónicos. Los narcotraficantes detenidos arriesgan penas de cárcel superiores a los 10 años, señalaron fiscales madrileños. Vamos a ir al deporte, tenemos algunos datos. Hoy día el más importante es que se inicia el Mundial Femenino Sub-17 de Voleibol con sede en nuestro país con 24 selecciones de escena. La selección nacional tendrá como escenario el Estadio Nacional, el Centro de Deportes Colectivos. Nuestra selección de mujeres debutará a las 20 horas enfrentando a República Checa. También habrá partidos en el Gimnasio Eliseo Mixto de los Andes y también en San Felipe, dando inicio este jueves al Mundial Femenino Sub-17 de Voleibol. Les contaremos también que la Liga Nacional de Básquetbol, el sábado a las 20 horas, Universidad de Concepción jugará con Colo-Colo en la capital y el domingo a las 19 horas jugará con Católica también en el área metropolitana. En el fútbol internacional, Real Madrid consolidó la contratación de Jan Diomandé, de 19 años, viene del Leipzig alemán. El pase, 140 millones de euros, el más caro en la historia de los traspasos del Real Madrid. También quedó en claro lo referido a octavos de final de la Copa Chile con llaves que ya están consolidadas en fechas a definir. Por ejemplo, Coquimbo se va a eliminar con Cobreloa, Católica frente a Unión Calera, Antofagasta con Iquique, Universidad de Chile tendrá de rival a Everton, Newell's se jugará con Puerto Montt y Deportes Concepción tendrá de rival en esta llave de octavo de final al equipo de Curicó. A propósito del fútbol nuestro, para los equipos de acá de la zona, Primera División, fecha 18, en pauta. El sábado a las 15 horas, Las Higueras de Talcahuano, Huachipato con Everton. El domingo a las 12:30, duelo de vecinos. En Collao, Deportes Concepción con la Universidad de Concepción. En Segunda División Profesional, Liguilla de Descenso por mantener la categoría. El sábado a las 4 de la tarde en Coronel, Lota Schwager con General Velázquez. En el fútbol femenino de la NFP, fecha 21, el domingo a las 4 de la tarde, en el estadio El Morro de Talcahuano, las guachipatenses recibirán a Palestino. Por la tercera fecha, por la fecha 18 del campeonato de tercera A, el sábado está confirmado 15 horas, estadio El Morro de Talcahuano, Naval frente al capitalino Aguará. Y por tercera división B, se confirmó para el domingo a las 12 horas en el Estadio Municipal de Santa Juana el partido oficial de Arturo Fernández Vial con el equipo de Vicente Pérez Rosales. Estamos en los 12 grados de temperatura, no va a subir mucho más. Tenemos todavía algunos rayos de sol. Acondicional nublado en horas de la tarde, indica el reporte meteorológico. La 1 de la tarde, 13 horas 20 minutos, han sido noticias aquí en la .7.

0: sí, ya, ya, está bueno.
1: Nos llegó el datito, un accidente que hubo recién, ¿eh? Choque, a ver, colisión de dos taxibuses en San Pedro de la Paz. Pedro Aguirre Cerda con Avenida San Pedro, unidades de emergencia en ruta. Ojalá no haya pasado a mayores, ¿eh? Más que la avería de los vehículos y las personas no hayan tenido problemas mayores. 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Camaronada, esto está claro, ¿eh? En Florida, sábado 15, domingo 16. Y también en Florida nos llegó el dato. Están abiertas las inscripciones para fiestas patrias, para kioscos, food trucks, juegos típicos y otros. Hay plazo hasta el 21 de agosto para que durante fiestas patrias pueda hacer alguna peguita, algún emprendimiento. Saludamos a los muchachos del Club Deportivo Estrella de Hualpén en sintonía. También los 82 años de la Tercera Compañía de Bomberos de Penco. Felicidades, Bomberos de Penco. Tercera compañía. 82 años, ¿no? También saludar los 5 años de la Biblioteca Pública Municipal de San Pedro de la Paz. Abrazos gigantes. Y esta es la canción con historia. Dijo una vez Joan Manuel Serrat, Penélope es la historia de la espera, de la esperanza que se resiste a morir. Inspirada en la mitología a propósito de la película La Odisea, pero también en la vida misma, donde todos somos un poco Penélope, aguardando algo o alguien que tal vez nunca regrese, aferrados a un pasado que nos mantiene vivos. No solo habla de amor, habla de tiempo, de ilusiones y de cómo la vida sigue su curso, aunque a veces nos quedemos detenidos en una estación que nunca deja de recibir trenes. Es un clásico de la música en español y refleja el estilo poético y melódico de Joan Manuel Serrat, quien es conocido por sus letras profundas y su compromiso con la canción de autor. Penélope es nuestra canción con historia de la Punto 7.

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0: ofertas de empleo. Se compra, se vende. Llame ahora, llame ya. Todos estos datitos multicolores bajo el sol. Ah, nos están escuchando. Nos escribían en Nueva Sotrapel, arriba, camino a las industrias. Mario Rubilar está en Lota. Angélica del Carmen, El Soldado, Biobús, Hualqui, Población Banen, Mercado de Mariscos y Pescados en Talcahuano. El primer contacto de la tarde, aquí está. ¿De qué será? ¿Alguna reflexión? ¿Un aporte a la punto 7? A ver.
1: Hola, tío Mario. Tío Mario, ya no me considere para la muerte. Muy bien. Es que ayer jugué en la isla al asado y todavía estoy lleno. Es que le hice una maldad y le escondí la placa, entonces ya no podía comer la carne. Y me la comía yo y la otra me la guardé en una bolsita y me la traje. Ya, chao, tío Mario.
0: Satisfecho se dice, no se dice lleno. Ya para la próxima. Perfecto. Se ofrece, señora, puertas afuera para aseo o cuidado de adulto mayor. Señora, puertas afuera. Más 569-86-48-07-22. Se vende patente de alcoholes en Talcahuano. Una ganga, una oferta solo por hoy. Se vende patente de alcoholes Talcahuano. 93-34-64-503. Don Ricardo está esperando la llamada. Richie, patente de alcoholes Talcahuano, oferta. También, otro datito, se busca trabajo como conserje o auxiliar de aseo. Disponibilidad inmediata. Este es el número 97-37-89-685. A ver, hay una persona, una dama que ofrece sus servicios de contabilidad y auditoría. Disponibilidad inmediata. Número más 569-63-20-8715. Esta es otra oferta de empleo. Se necesita operario de bodega. Es para frigorífico. Tiene que ir abrigado, ¿ah? ¿Eh? Operario de bodega para frigorífico. Ubicado en Concepción, la calle Santa Sofía 351. Hay un teléfono operario de bodega. Aquí hay una peguita. Es el 98-92-04-747. Se ofrece trabajo para una señora que sepa y le guste cocinar, ¿ya? Ideal que sea de Michaihue, San Pedro de la Paz. Hay que enviar currículum al WhatsApp. Más 569-59-46-7492. Mire, ¿eh? Acá notamos de inmediato está llegando este datito. Se vende una sepultura, mire, sepultura. Se vende. ¿Dónde es esto? En el Parque San Pedro, por si acaso. Parque San Pedro, sin deuda, cancelada completamente, solo pagar mantención anual y transferencia. Se ofrecen 1.900.000 sepultura. Ofertas, interesados en enviar mensajes a más 569-92-28-70-76. Taxis San Martín Colón en Talcahuano y también nos están escuchando en Penco Forjadores de Chile a esta hora de la tarde. Claudio, buenas tardes. Hola. Ahí estamos esperando a Claudio, igual, lo vamos a recuperar. Dice acá que se busca trabajo como carpintero, maestro carpintero, disponibilidad inmediata. Tiene toda la herramienta, el serrucho, todo, ¿eh? Martillo. Acá está, carpintero se ofrece. Más 569-66-49-3838. Carlitos, el del triciclo, el hombre de las verduras con su negocito en Pedro de Valdivia. Saludos cordiales para él. También nos escuchan en el Tatán, fíjese, ¿eh? Y en Hualpén, población Perla del Biobío. Carlos, hola. Hola, hola, hola. ¿Quién está ahí, por favor? Ahí estamos esperando la comunicación. A ver, hola, hola Carlos. Estamos esperando a Carlitos.
2: ¿Cómo era trabajar en construcción? ¿Trabajos sí. particulares?
0: Ya. Maestro, ya, correcto. ¿Qué tipo de trabajo en particular? A ver, cuéntenos.
2: Aló.
0: Dele nomás, maestro.
2: Ah, ya, disculpe. Me ofrezco para trabajar en trabajos particulares, ya sea carpintería, albañilería, cerámico, electricidad, piso flotante, Me pueden contactar a mi número WhatsApp, ya. +569 66 493838. Lo repito, +569 66 493838.
0: Maestro, maestro, si está todavía en línea. Sí, está en línea, Carlitos, se fue. Cortó. Le íbamos a preguntar por el piso flotante. ¿Qué pasa cuando entra agua, se humedece, parece que se echa a perder? El maestro Carlos nos va a explicar, nos va a dar una clase académica un ratito más. Adelante.
3: ¿Cómo está, Mario? Buenas tardes. Oye, me ofrezco para poder hacer traslado de personal dentro de la zona con un auto, un Kia Sorento, para salir así de la zona. Ah. Acá en Hualpén. Gracias, Mario.
0: Y lo ubicamos en el número traslado de personal en automóvil, Hualpén, +569 77 10 68 30. Está bien ahí, ¿no es cierto? Está bien el número, ¿no?
3: 77 10 68 30.
0: Sí, perfecto. 77 10 68 30. Ahí está perfecto, ¿eh? 6830, ¿ya? Listo, ahí está el número. ¿Qué más? ¿Alguna otra cosita que agregar?
3: Sí, sí, don Mario. 7710-6830.
0: Muy bien, perfecto. Mira, acá dice lo siguiente. Se necesita para local de accesorios de vehículos. Vendedor. Ideal que tenga experiencia de carrete en este tipo de peguitas. ¿Eh? Bodeguero y secretaria. +569 33 25 12 96. O presentarse en calle Salas 723, esto es en Concepción. Acá se vende refrigeradora, vamos a ir a la música y le digo que se vende refrigerador. En este caso, a ver qué dice, Daewoo, es para repuesto porque tira aire, ¿eh? Pero no congela. Se vende un refrigerador que no congela en 30.000, dos puertas color gris oscuro, medio camino Talcahuano, 9981-32-367. Se vende un refrigerador que no congela.

0: avisos, oferta de empleo, se compra, se vende, llame ahora, llame ya, el almuerzo que viene. Adelante, por favor.
1: A la venta, refrigerador marca Mademsa, en perfecto estado de funcionamiento y hermosamente cuidado en su interior y exterior. Valor 50.000 pesos. Contacto, celular o llamando, o vía WhatsApp. Se le envían las especificaciones técnicas, detalles y fotos del artículo. Anotar 956-01-2768. 956-01-2768 a 50.000 pesos, venta de refrigerador marca Mademsa. 956-01-2768. Gracias.
0: Gracias por llamar. Daniel, muy buenas tardes. Daniel.
2: Buenas tardes.
0: Adelante, Daniel.
2: ¿Sabe que mi papá tiene a venta una lavadora, una Mademsa para 20 kilos?
0: Ya.
2: Está nueva. Correcto. Solamente no se ocupó porque mi mamá es muy chiquitita y se puede quedar adentro y después
0: la mamá es muy chiquita. Oiga, cuénteme una cosa, lavadora de 20 kilos. ¿De qué parte nos llama Daniel?
2: San Pedro, La Paz, Boca Sur.
0: Y además, ¿otra cosita que venda o la lavadora solamente?
2: Esto solo, bueno, mi hermano vende parrillas para el asado, para el 18 igual.
0: Ah, parrillas para asado, vale.
2: Sí, grande y mediana.
0: Ya, correcto. ¿Y el número es el mismo para las dos cosas?
2: Sí.
0: Bueno, ya. Entonces, la lavadora y las parrillas para el asado en el número siguiente, Daniel, dele nomás.
2: 9.
0: Ya.
2: 20-49-12-98.
0: Ahí está. 9204-91-12-298. Ahí está. ¿Sí? 9204-91-298. Daniel, que le vaya muy bien. Éxito, ¿ah? ¿Ya? Se busca trabajo para furgón. A ver, se ofrece. A ver, busco trabajo, dice, para furgón ejecutivo año 2025. 14 pasajeros. Puede ser este furgón disponible para una empresa o viajes especiales. ¿Eh? Furgón ejecutivo para 14 pasajeros. Se ofrece 97-66-77-176. Ese es el número. Nos están pidiendo el contacto con la patente de alcoholes de Talcahuano que se vende. Dicen que es una oferta. Acá está. 93-34-64-503. Ese es el número por si acaso. ¿Qué dice por acá? Se fabrican estructuras metálicas. A ver, revisamos bien. Se fabrican estructuras metálicas, rejas, portones de correderas, cobertizos. También se fabrican y reparan templadores para estufas a leña. Y hay otro datito. A esta misma persona está buscando trabajo como soldador. Con calificación, ¿ah? En este caso, soldador. Nos ha dejado el número para estas tres cositas. Es uno solo. Más 569-67-35-65-57. Ahí está el número, ¿ya? Perfecto. Acá nos están escribiendo y llamando. Adelante.
3: Don Mario Alejandro, yo tengo una lavadora igual grande, ¿ya? Pero le pongo una banquita para sacar la ropa y uso un fierrito, cualquier cosita para sacar las cosas. Pero son súper buenas porque uno ya frazada, echa cobertores y lava harta ropa al tiro. Así que no la venda el caballero.
0: Claro.
3: De alguna forma uno lava.
0: Le queda grande a la señora, pero se puede poner un pisito, ahí vamos viendo. Pero el caballero dice que vende esta lavadora de 20 kilos, ¿ah? Y también está vendiendo parrillas para el asado del 18. Nos están pidiendo el dato de oferta de trabajo para señora que sepa cocinar. Michaihue, San Pedro de La Paz. Acá está el número, anótelo, ¿ah? Con toda tranquilidad. Más 569-59-46-7492. María, muy buenas tardes.
4: Hola, ¿cómo estás?
0: María, ¿de qué parte nos llama? Muy bien.
4: De Talcahuano.
0: María, ¿en qué la podemos atender?
4: Mira, necesito arrendar mis vestidos de guasa para las niñas de los colegios que a veces necesitan.
0: Ya.
4: y lo arriendan 25 lucas.
0: Vestido de, ¿en qué consiste el vestido, todo eso?
4: El vestido es completo, de guasa.
0: Ah, de guasa completo, sí, 25 sí. mil, correcto.
4: Sí. Y necesito vender unos sacos de ropa que tengo aquí para la gente que trabaja en las ferias.
0: ¿Qué traen estos saquitos de ropa?
4: Mira, trae pura ropa de invierno, chaqueta, chaleca, pantalones, de todo. Y tengo un saco grande de puro zapato.
0: Mire, de invierno, ya, correcto. Sí. Oiga, ¿cómo la ubicamos para la venta de estos saquitos de ropa de invierno y el arriendo vestidos de guasita?
4: Sí, al 7.
0: ¿Ya? ¿Bien? María, María 7. Ahí esperamos el contacto de nuevo, porque ella arrienda vestidos de guasa en 25.000 y vende saquitos de ropa de invierno. ¿Ah? Esperamos que María nos llame de nuevo para... Giovanni, señor, muy buenas tardes. ¿En qué podemos atenderlo a esta hora del almuerzo? Hola. Esperamos a Giovanni, el contacto con Giovanni. Ahí estamos esperando. ¿Eh? Hay un temita ahí con la comunicación. Se ofrecen servicios de telecomunicaciones. Esto es servicio de tele... A ver, acá viene el detalle. 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Ahí está Giovanni. ¿Llegó Giovanni? ¿No? ¿No ha llegado? ¿Qué será esto? Adelante. Ah, no, aquí dice. Acá está el aviso, es una foto. Se venden juegos. Mire, se venden juegos PlayStation. Atenti, PlayStation 4. El Battlefield 10.000. Lego Marvel Superhéroes 15.000, Crash Bandicoot 3 juegos 25, todo en 40, conversable, por ahí está, PlayStation Jueguitos, más 569-20-96-1169. Nos están escuchando, adivine, en el Wenceslao Vargas almorzando en Talcahuano. Ah, salud, adelante.
5: ¿Aló? ¿Me puede comer el almuerzo? Tengo hambre.
0: Giovanni, ¿qué tal? Buenas tardes. Hola.
6: Bien, bien, bien.
0: Adelante, Giovanni.
6: Mira, yo el otro día puse una visita de una... Necesitaba una gatita.
0: Sí.
6: Y resulta que, claro, me contactaron varios, pero son gatitos muy grandes. Uno más o menos de 3 meses, que si alguien me regale uno de esos, para que se vaya adaptando a la lugar, a la casa, aparte que tenemos otra mascota, así que si alguien tiene una gatita... O gatito, no sé, pero de 3 meses más o menos, no tan
0: de
6: grande.
0: 3 meses, a los bigotes, bien la colita, todo. Que esté muy todavía suavecito, poquita edad.
6: Claro.
0: ¿Eh? Suavecito.
6: Lo que pasa es que los felinos tienen que adaptarse, y cuando están chiquitos el problema, pero cuando ya son grandes, tienden a irse al lugar de origen, entonces...
0: Oiga, Giovanni, usted ya, cuando le llegue ese gatito, gatita nueva de 3 meses, ¿ya le tiene nombre o no?
6: Sí, tenemos. Nosotros tuvimos hartos gatos aquí.
0: Démelo,
6: aquí
0: donde
6: yo. Démelo. Así que más de algunos de los que teníamos con nombres se lo vamos a colocar ahí.
0: A ver, deme 2 nombres que haya tenido en su historia personal, por favor.
6: Bueno, teníamos uno. No, uy, la tigresa, ¿no?
0: La tigresa, la tigresa, ya muy bien. ¿Eh? Oiga,
6: del oriente.
0: La tigresa. Oiga, esta gatita de 3 meses que necesita, ¿cómo lo ubicamos, Giovanni? Porque le van a llegar de todas maneras.
6: 3.
0: Número, Giovanni.
6: 93.
0: 43.
6: 43. 10565.
0: 1565. Que le vaya bien, Giovanni. Un abrazo gigante.
6: Igual, ¿ya? Para ti, Mario.
0: Ahí está. Giovanni y la gatita. Se ofrece, señora, para hacer aseo 3 veces a la semana en Penco Lirqué, en Cosmito. Sabe cocinar muy bien esta señora. Se ofrece para la cocina. ¿Ah? Cocinera. Una señora cocinera. Cosmito. Más 569-23-85-09-14. ¿Sí? ¿Alguna cosa?
5: Buenas tardes.
0: Hola.
5: Se vende vestido de guasa talla S con falso y zapatos número 37. Ya. Esto se ocupó solamente en fiestas patrias del año pasado.
0: Mire.
7: y por no uso, obviamente se pone a la venta.
0: Claro.
7: Valor 30,000 pesos. El conjunto completo. Llamar al número más 569-763-15367. Gracias.
0: Gracias a usted por llamar. ¿Algún datito, algo que añadir?
7: Sí.
0: Primer invitado al almuerzo, a Chubaca, a la punto 7. ¿Estamos ahí? ¿Sí? No ha llegado ese personaje, envían fotos siempre. Dice acá lo siguiente, patente de alcoholes, nos piden de nuevo el número, acá va. Don Ricardo, patente de alcoholes, oferta en Talcahuano, 9334-64503. Nos están escuchando en Lara Quiete, por si acaso. Unigüe también. Ahí está el aviso. Ahí llegamos. A la sopita de verduras. Este es el almuerzo. Plato de fondo. Croquetas de brócoli con arroz. Acompañando el arroz a las croquetas de brócoli. Tremendas croquetas. Parece estos tejos gigantescos. Trae ajo, queso rallado, huevos y salsita a gusto. Postre, ahora está el postre, mousse de tres chocolates, ¿sabes? Son tres pisos de postre. La sopita de verduras y las croquetas de brócoli con arroz, más el postre, colación almuerzo de la punto 7 este día jueves. Buen provecho, ya empezamos ya. Ya empezamos con el almuerzo y las buenas costumbres. Buen provecho.

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Don Mario, gracias por el almuercito que me dejó, estaba muy rico. Y después de ese exquisito, de ese deliciosísimo almuerzo, qué mejor que una agüita de perra. Don Mario, poleo, porfa. Unas ramitas de esa hierbita. No, no, no, esa no es Don Mario, no, la de poleo, la de enseguida, esa. Y sorbeteadita, sí, sorbeteadita, sorbeteadita. Y ya lo voy a decir con que la voy a endulzar. Excelentísima tarde, buenísima tarde. Muchachas, muchachos, si uno le contara a alguien que venimos de semanas y semanas y semanas de viento a veces, de lluvia a veces, y de muchos momentos las dos, lluvia y viento, y que ayer, mejor dicho, la locura, no nos creerían. Si hoy uno dijera eso, nadie le creería, porque hoy es un día primaveral. Así que primaveral. Entonces, para lavar la ropa, para que se seque, muchísima, muchísima gente en la calle aprovechando el clima. No hay lluvia, no hay viento y está súper despejado, aprovechando para salir, estirar las paticas, airearse, hacer trámites, hacer vueltas y demás. Hoy los saludamos con muchísimo amor, con muchísima alegría, buena vibra para todos, buena onda. Hoy que es el día de la independencia de Perú. ¡Chimpú, Callao! ¡Chimpú, Callao! Hoy que es el día de la fundación de Bogotá, o Santa Fe de Bogotá, capital de la República de Colombia. Y hoy que a nivel

nacional. Esto con lo que voy a endulzar mi agüita de perra. El día de la miel a nivel nacional. Bienvenidas todas, bienvenidos todos, aquí estamos nosotros. Así un día les decíamos con amor y con el alma, así dulcecito como la miel. Miel comprada, miel regalada, miel...

0: Bueno, le voy a dar un poquito de mi agua, pues. Gabo, no, es que no, Gabo no ha tomado ahorita. No, pero es que ahí quedó poleo en la matica. No, esa hierba no, Gabo. Bueno, agarre su agüita, perra, la hierba que usted quiera, no sé, allá cada uno, no sé. No, poleo. 3.40. 2.40. Ah, 4.20. El que entendió, entendió su 4.20. Bueno, reporte de sintonía, reporte de sintonía a nuestro WhatsApp más 569-5405-4668. ¿Me lo repite? Ah, no. ¿Me lo repite? Más 569-5405-4668. Hoy, ¿cómo es el día? Aquí en Chichichi, lelele, el día de la miel. El día de la miel. Entonces vamos a hacer algo. Respuestas incorrectas, erradas, condoreadas, equivocadas. Hay un monito animado que tiene que ver con la miel. Da igual si es miel regalado, miel comprado, miel. Hay un monito animado. Un monito animado chiquitico, repolludito, rechonchito, con las paticas así de corticas. No, yo soy bien patilada. Y no voy rechonchita. Entonces, respuestas incorrectas. Él andaba con un pote de, y tenía un palito, y en la punta del palito había una que ojo sacaba la. Él. Respuestas incorrectas, erradas, condoreadas. ¿Cómo se llama ese personaje y cómo se llama el amigo de ese personaje? ¿Cómo se llama ese personaje y cómo se llama el amigo de ese personaje? Nos envía sus respuestas incorrectas en forma de audio a nuestro WhatsApp. ¿Eso es cortina o es canción? Ah, esto sí es canción. Esto sí es canción. Recordarles a todos ustedes mientras esto, vaya enviando su audio. Respuestas incorrectas, pura cabeza de pescado. Responda cualquier cosa, menos Winnie the Pooh. No vaya a responder Winnie the Pooh, que finita, mire. Cualquier cosa, menos Winnie the Pooh.
1: ¿Cómo te fuiste a distraer tanto, hijo, por Dios?
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Un abrazo grande para las dueñas de casa o amas de casa que en este momento nos están escuchando. Un abrazo grande para las asesoras de hogar. Para aquellas mujeres que se levantan súper temprano, dejan parte del aseo hecho en sus casas y luego se desplazan a otras casas a barrer, trapear, cocinar, lavar, limpiar el polvo, ir a hacer las compras, ayudarle a los niñitos a hacer la tarea, lavar para aquí, hacer para aquí. Y por la tarde vuelven a su casa y a veces siguen haciendo cositas. Abrazo para ustedes, muchachas. También para los diferentes conductores de las distintas líneas de taxibuses o buses o micro, así como también los colectiveros, los taxistas que también nos escuchan y la gente que transporta personal a través de las aplicaciones. Y hay quienes ni usan aplicaciones porque ya tienen su clientela, igual para todos. Respuestas incorrectas, algunas por acá. Ay, purita cabeza de pescado, purita cabeza de pescado. Por acá nos dicen, esto nos dicen, háblame a esta hora, WhatsApp. Háblame que tu voz me encanta.

0: Hola, hola, Cristinita.
1: Mamita.
0: ¿Qué haces tú en este horario, cabrita? ¿A quién estás reemplazando? Oye, estoy en el trabajo. Mándale un saludo aquí a la señora Minita que está escuchando radio. Y justamente está con la punto 7, la más escuchada de Chile.
2: Doña Minita. Buenas tardes. El personaje es Perito de Pú.
3: Ay, Cristinita, ese era el oso Yogi con Bubu.
1: Bubu.
3: Saludos desde Escuadrón.
1: Escuadrón
4: Cristinita, la Dalila y la Mojojojo.
1: Sí.
5: Cristinita Winnie de Pooh y su mejor amigo era Piglet.
1: ¡Ey!
5: Monito rosado.
1: Mamacita.
5: De Copilemo Pichaco, reportándose.
1: Mi amor, le dijimos.
6: ¿Cómo te fuiste a distraer?
1: Digan cualquier cosa, menos Winnie Pooh y su amigo. Digan cualquier cosa, muchachas, concéntrense. Si usted está escuchando que por allá dicen, ay, que Peter Pan, que las Kalilas, que las Mojojojo, que Spider-Man. Es porque hay que responder solo a incoherencias, cabezas de pescado, amacita linda. Reivindíquese, manden otro audio con una respuesta errada, mi amor. Vamos, vamos.
7: La abeja maya.
1: Sí. Sí. Respuestas incorrectas, ¿quién puede ser? Caperucita Roja y su amigo, el lobo feroz. A todas estas. La versión que tiene el lobo no es la de Caperucita. Toda la vida nos han vendido que Caperucita es inocente, que Caperucita es ingenua, que Caperucita es la víctima del cuento. Pero, ¿alguna vez hemos escuchado la versión del lobo? ¿Ah?
8: ¡Enchúfate!
9: ¡Cuti, cuti, cuti, cuti, cuti!
10: ¡Cita, señorita! ¡José Miel, DJ! Saludos,
0: sí.
10: DJ Gauss.
0: Cristinita, respuesta errada. Es la señora Minita, porque andaba como loca buscando la miel aquí.
1: Hoy que es el Día Nacional de la Miel. Doña Minita, miel regalada, miel comprada. Da igual, miel es miel. ¿Algo más por aquí? Es un personaje, hoy que es el Día Nacional de la Miel, un personaje que está, ¿cierto? Paticas cortas, chiquitico. Paticas cortas, chiquitico, cari redondito y tenía un amiguito y andaba siempre con un potecito. Dentro del pote algo líquido que atrae las abejas y las moscas también.
11: Hola, Cristina. Los personajes son Boric y su amigo Giorgio. Salud.
5: Entonces, Cristinita es el tiburón mandibulín.
1: Sí.
5: Con todo su pescado.
1: Con todos.
12: Hola, Cristinita.
1: Amacita.
12: ¿Qué haces tú a esta hora por acá? Acá escuchándote. Cristinita, yo creo que puede ser el pájaro loco.
1: Hola,
12: Cristinita. Que tengas linda tarde.
1: Pájaro loco. Excelentísima tarde también para todas y cada una de ustedes. ¿Vamos ya a pausa? Falta un poquito. Raquelita, mamita, ¿cómo va del dedo, mi amor? ¿Cómo va Raquelita con ese...

0: No, sí, yo tengo más o menos así como que una pyme, como que sí, como que no. Y le preguntamos, ve Raquel, ¿y cuántas velas se encargaron? Yo pensé que me iba a decir 2, 3, como 25, 30 velas. Ese es su pyme, mi amor, su pyme, nada que como que sí, un emprendimiento. No, ese es su negocio, mi reina. Raquelita. Quirita,
1: ¿será Pedrito Vilche?
0: Sí.
1: Pedrito Vilche. ¿Ah? Se nota que le gusta la miel.
0: Ahí le va a contar a un Pedro.
2: Ahorita Cristina. Viene para acá.
0: Raquelita.
2: Yo digo que es el Chavo del Ocho.
0: Eso.
2: Mi dedo. Mi dedo.
0: El dedo.
2: Mi dedo.
0: El dedo.
2: Mira.
0: Raquel.
2: Mira. Mira. Mi
0: el dedo.
2: Dedito está más o menos.
0: Ah, sí. Pero más o menos, Raquel. ¿Y sea el médico? Sana que sana, de colita de rana.
3: Hola, Cristinita.
0: Mijito.
3: Yo creo que es el Oso Yogi con Bubu.
0: El Oso Yogi, sí. El Oso Yogi.
4: Digamos, tan bien.
0: ¿Alguien decide por acá? José Miel. Muchacho, Diego Subarte escribe esto. De San Pedro de la Paz. ¿Acá dieron José Miel? Ay, me están. ¿En cero acá dieron José Miel? Ustedes no se imaginan cuánto lloré, o sea, me acuerdo y como que me dan ganas de llorar. ¿Cuánto lloré yo con José Miel? José Miel, para los que no saben, recuérdenme quienes se lo vieron, era como una avispita que se la pasaba siempre buscando como a su mamá y a su papá y como que nunca la encontraba. ¿Era eso, José Miel, cierto? Y como yo me crié con mi abuela, no con mi mamá, ay, yo siempre que me veía José Miel lloraba. ¿Es ese José Miel? ¿Alguien lo recuerda? José Miel, acá lo vieron también. ¿Nos vamos ya a música de J. Gauss?

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0: Pipica. Muchachos. Muchachos, José Miel, yo no sé José Miel, ¿en qué terminó José Miel? ¿Encontrar a la mamá o no encontrar a la mamá? Ay, muchachos, yo siempre, vea, por Diosito lindo, se lo juro que yo siempre que me veía a José Miel, terminaba llorando. Siempre. De la tristeza de que no encontrara a su mamá. Ay, no me va tanto pesar. Y claro, acá alguien envía la foto. Claro, es él. Ay, no, Madre Santa. Oh. Por acá nos dicen, esto nos dicen.
1: Buenas tardes, punto 7.
0: Mi amor.
1: Acaba un chiste más.
0: Ay, dale. Dale. Dale, dale.
1: Había un niño que llega a la casa y le dice: mamá, mamá, hoy día casi me saco un 7.
0: Hasta ahí vamos bien, mi amor, con el chiste. Un chiste inocente.
1: Llega a la casa y le dice: mamá, mamá, hoy día casi me saco un 7. ¿En serio, hijo? ¿Pero por qué casi? Porque se lo sacó mi compañero al lado.
0: Un saludo para los que sacan puros cuatrelis, puros cuatro, ahí roji, casi rojo, casi, casito. Kenita, mamita. ¿Qué nos dice mi Kenny? Quería mi corazón. Ay, vamos a hacer alguito. Pero primero
2: hola,
0: vamos a escuchar.
2: Cristinita,
0: mi amor.
2: Quiero que le envíes un saludo a mi nieta Julieta que te está escuchando aquí en mi casa. Está almorzando junto a la Cristina Filigrana.
0: Julieta que está comiendo, mi amor. Muchachos, a Julieta ya la conozco. Cuando tenía como 5 añitos, yo no sé si Julieta se acuerde que ella, su abuelita Juani, la trajo acá. Linda ella, hermosa, y que bailaba cuando escuchaba punto 7 y por aquí y por allá. Ve, Julieta, que estás almorzando. Se come todo, mamita, ¿oyó? El almuerzo está muy rico para que crezca así grandota como la abuela y para que se ponga así linda y fuerte como su mamá y como la abuelita. Juli, unos besitos, carajo. Unos besitos a masita chiquita. Besitos, besitos. Juan, y besitos para tu nieta. Besitos, ¿oíste? Ve, muchachos, vamos a hacer lo siguiente. Pero antes, escuchemos WhatsApp, mi amor.
3: Pero mi panterita, yo recién llegando a la casa, enciendo mi radio.
0: ¿Y qué pasó?
3: Y qué sorpresa encontrarme contigo, panterita. Tan linda. Qué grato escucharte, porque sabes que me encanta cocinar contigo los sábados y ahora justo voy a cocinar contigo, mi panterita. Qué bueno, qué bueno, qué bueno que tenga linda jornada. Besitos, besitos, besitos. Mi panterita hermosa. Kenita desde Chihuayante.
0: Tierra bella. Besos.
4: Oye, hola. José Miel, sí me acuerdo haberlo visto, pero siempre José sufrí. Miel. Le pasaban tantas cosas. Ay, trágicas, sí, al pobre. Y yo nunca supe si al final encontró o
0: yo
4: no
0: tampoco,
4: a la mamá.
0: Yo tampoco, yo tampoco. Alguien de nuestra generación, mire, si usted tiene más de 35 años, se tuvo que haber visto José Miel. ¿Encontró a la mamá o no encontró a la mamá? Y en medio de tantas abejitas y todas como iguales, pero él sabía quién era su mamá. Creo que nunca la encontró. ¿Por qué me ignoras mil horas, mil horas, si tú no andas sola mil horas? Vamos a hacer una cosa. ¿Qué hora es? ¿Tenemos tiempo? Lo vamos a hacer de una vez. Al 800-380-900, 800-380-900. Hay una canción que menciona las abejas. ¿Qué canciones conoce usted que hablen de abeja y que hablen de miel? Hay una en particular, vamos a ver quién acierta, vamos a ver quién achunta, vamos a ver quién achunta. Canciones que hablen de miel o de panal. Una en específico, de miel o de abeja. Hay una en específico, vamos a ver quién la acierta. Aquí lo vamos a escribir. Piénsela y nos llama mientras esto suena.

0: 800-380-900. Hay una canción de merengue. De un
1: sub. La abeja maya se tira un peo y se ve.
2: La abejita chiquitita.
0: Abejita chiquitica. No. ¿Quién coincidirá con el nombre que tenemos apuntado? 7.
3: ¿Cuál es el animal que tiene más dientes?
0: El tiburón, mi amor. La piraña. El tiburón,
1: hola,
0: la piraña.
1: Hola, Cristinita.
0: Mamita.
1: Sos de las mías. Yo también me vi a José Miel.
0: ¿Sí?
1: Ya somos tres que no sabemos si apareció la mamá de él.
0: ¿O no?
1: Cristinita.
0: Mi amor.
1: La canción como la abeja al panal, que la canta Juan Luis Guerra.
4: Hola, Cristi. La canción es como abeja al panal de Juan Luis Guerra.
0: Gaos, ¿qué dice aquí? Juan Luis Guerra. Efectivamente, esa es la canción. Esa es la canción. Como abeja al panal, Juan Luis Guerra. Esa era la canción. Esa era justamente la canción. Bueno, hoy, muchachos, hoy, información para ustedes que vamos a compartir relacionada con el Día del Niño, pero eso va a ser después de lo que va a sonar a continuación. Eso no se va. Como abeja al panal. Como abeja al panal. Yo sé que soy de tu agrado. Ay, no, esa no es. Cuando yo llego a tu puerta, llega la abeja. ¿En quién piensa usted cuando escuche esta canción?

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En minutos, artista destacado. ¿Quién será el artista destacado hoy? ¿Quién le tendremos como artista destacado? En instantes lo vamos a saber.

A esta hora, Radio Punto 7 Concepción les presenta El Artista Destacado. Estamos hablando en este momento de la agrupación La Cumbia, una agrupación que nació en el país de Argentina, puntualmente en Buenos Aires. Agrupación que maneja el género, como su propio nombre lo dice, La Cumbia, y conocida en diferentes países de Sudamérica, entre ellos, por supuesto, Chile. Es entonces, Agrupación La Cumbia, el artista destacado en este jueves.

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0: Así termina esa canción que acaba de sonar.
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0: ¿Cómo va su jornada laboral? ¿Cómo va su emprendimiento? Usted que tiene su marca propia, ¿cómo va con su marca? ¿Cómo va? Usted que llegó justamente ahora porque aprovechó semejante día tan despejado. Ole, hasta en la plaza están las palomitas. ¿Te hice una vuelta por la plaza? O usted que de pronto está en su casa, o que va en el bus, en el colectivo, en el taxi, en su vehículo, y viene para acá, para el centro de Concepción, saque alguito de tiempo y siéntese en la plaza. Haga un stop y siéntese en la Plaza Independencia. Esa es la única plaza a nivel nacional que lleve ese nombre, Plaza Independencia. Haga un stop, deténgase por un instante, un minuto, busque por ahí una banquita, comparta la banca con alguien, siéntese. Ole, cuando usted vaya hablando justamente de esto a la plaza y vaya a ocupar una banca, no se haga la mitad. O sea, piensen que hay más personas que también se van a querer sentar a disfrutar de ver pasar la gente, simplemente descansar. Entonces usted ubíquese en uno de los extremos y allí el resto de la banca va a quedar.

disponible para que otras personas puedan también disfrutarla. Siéntese, mire el cielo, observe las palomas, vea a la gente pasar, respire, relájese un momento y luego siga, continúe con su camino. Aprovechemos que el día está despejado y que parece casi primavera. 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Esta es la música en Radio.7. En minutos empezaremos con la sección de solicitados para que vaya pensando qué canción a esta hora le gustaría escuchar.

0: Tenemos por acá unas cuantas voces que dejan ustedes en nuestro WhatsApp de Radio.7. Pamela, Ruth, muchachas, ¿cómo vamos? ¿Qué tal su tarde? ¿Qué se cuentan? Checho.
1: Hola, Cristinita, ¿cómo estás?
0: Pami.
1: Estoy escuchándote, estoy recién almorzando, Cristinita.
0: ¡Rico!
1: Así que eso, un abracito, que tenga lindo turno. Da, Pame.
0: Buen provecho, mamita. Agüite perra después, Pame. Oleo, manzanilla. ¿Manzanilla seca o manzanilla fresca?
2: Tiempo sin escucharte, no sé si... Te perdiste, yo me perdí justo de tu programa, pero un agrado escucharte aquí nosotros trabajando acá. Los malos para el catre, siempre en sintonía de la mejora. A la punto 7.
0: Checho, ¿qué tal? Te perdiste, me perdí. Pero ahora nos reencontramos. Checho. Yo digo, Checho. Y él dice, Cris. Y yo, Checho. Y él, Cris. Y vamos corriendo así como en cámara lenta a encontrarnos y nos encontramos y nos abrazamos. Checho, Cris. Excelentísima jornada laboral, querido, para usted y también para sus colegas, para sus colegas. Ey, escuchen. Esto es... Aquí comienza. Esto se llama...

síganos llamando. ¿Qué va a pasar en este lapso de tiempo de casi una hora? Va a pasar lo siguiente, que usted, a través de la línea telefónica 800-380-900, tiene la posibilidad de comunicarse con nosotros, enviar sus saludos y programar una canción. Puede ser una cucurrucumbia, una salsa, un merengue, una bachata, un reggaetón, que se le antoje.

Bueno, próximamente se llevará a cabo la celebración de los niños y las niñas, la niñez. Y bueno, al respecto, a nivel no solamente regional, sino también nacional, se está haciendo un llamado a los adultos para que de forma responsable adquieran quienes a bien lo tengan, porque igual no es una obligación materializar el cariño por las niñas y los niños. ¿Cierto? Tengamos en cuenta que es algo comercial. Algo comercial. Entonces las autoridades hacen el llamado a quienes van a obsequiar cosas a los niños, juguetes, diferentes obsequios, para que los adquieran en sitios establecidos, en el comercio establecido, y para que también tengan la precaución de que lo que van a regalarle a las niñitas y a los niñitos sea algo acorde a su edad. Ejemplo, a un niño de un año, de 8 meses, pues regalarle algo que esté compuesto por piezas supremamente pequeñas va a significar un peligro inminente y un peligro latente, ya que la niña o el niño puede tomar esto e introducírselo en una de sus orejitas, en su nariz, en una de sus fositas nasales, llevárselo a la boca. Y la verdad es que no queremos que vayan a haber complicaciones, que vayan a haber accidentes, que vayan a haber lesiones y muchísimas cosas que pueden llegar a significar una fatalidad para los infantes. Entonces eso, a que haya muchísima precaución, a que cuando los niños y las niñas estén disfrutando de lo que se les va a regalar posiblemente, entonces cuente con la supervisión de adultos responsables. 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

Pilar Galvez está escuchando Radio Punto 7. El otro día nos saludamos allí en el bus. Un abrazo grande para Pilar. Pilar, 803-80-900, al igual que el resto de los oyentes, nos contactan y programan su canción en esta sección de solicitados.

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Anga, esa que acaba de sonar es ¿Hay corazón o hay amor? Hay amor, de Miriam Hernández. ¿Por qué? Porque por acá en el WhatsApp nos pregunta que cómo se llama esa canción. Emblemática, la canción es de Miriam Hernández. Esa es otra versión, versión cumbia, pero se llama ¿Hay amor? Hay amor. 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

0: Y Miriam susurra: recuérdame. En ese momento los teléfonos y en los controles están ya Marcos, quien me indica que Raquel está en el teléfono. ¡Vení, Raquel! Raquel.
1: ¿Aló?
0: ¿Cómo vamos con ese dedo, mamita?
1: Más o menos nomás.
0: ¿Pero más o menos?
1: Sí. No, más mal que bien.
0: ¿Fuiste al médico, Raquel?
1: ¿Ah?
0: ¿Fuiste al médico, al doctor, médico, kinesiólogo?
1: Sí, no, es que estoy con kinesiólogo.
0: Ah, no, ya le están atendiendo. Ah, bueno, mija, esperaré el proceso entonces, ¿o yo?
1: Sí, y el problema es que trabajaba mucho y esta semana, entonces como que se resentía demasiado mi dedo.
0: ¿Con las velitas?
1: Sí.
0: Oyentes, Raquel es un oyente, ella es de la comuna de Tomé, Raquel, ¿cierto?
1: Sí.
0: Raquelita de Tomé, y tiene un emprendimiento, una marca de unas velas. ¿Con qué materiales que hacen las velas, Raquel?
1: ¿Cómo?
0: ¿Con qué materiales que hacen las velas? ¿Con cera de qué?
1: Con velas de soya.
0: Uh-huh, de soya, velas de soya. Entonces, claro, pues para elaborarlas utiliza sus manitos y de pronto por eso tiene resentido el dedito. Pero sana, que sana, colita de rana. Si no sana hoy, sanará mañana. ¿O yo?
1: Eso es, sí.
0: Una canción para el dedito de Raquel entonces. ¿Cuál querés, Raquel?
1: Una de Chayanne, Un siglo sin ti.
0: Ah, bueno, es una eternidad, ¿no?
1: Sí.
0: Raquel. Venga, le pregunto, pero aquí entre nos, porque esos oyentes están siempre ahí de curiosos, ahí la copucha. ¿Ve, esa canción te recuerda a alguien o...?
1: No, me gusta escucharla.
0: Ah, ya. Ah, bueno, querida. No, ya la entendimos, mi amor. Listo, ya. Un abrazo grande, besitos.
1: Ya.
0: La Raquel, la hicimos reír. María.
2: ¡Hola, Cristinita!
0: ¡María!
2: He estado en los reclamos en turno.
0: Tan linda, gracias por la espera, mamita, ¿oyó?
2: ¡Ay, Cristinita! Ha sido un día de tanta alegría hoy día.
0: Contanos, ¿por qué?
2: El sol nos da tanta alegría, hijita.
0: Sí, sí, señora.
2: Y para mí ha sido un día muy bonito.
0: María Figueroa es usted, ¿cierto?
2: ¿Ah?
0: ¿María Figueroa?
2: ¿Qué, hijita?
0: María Figueroa. ¿Figueroa es su apellido?
2: María Figueroa.
0: Sí, María Figueroa. Por eso, mi amor. Ve, ese día tan despejado, ayer semejante vendaval, tantas semanas, lluvia, viento, y hoy, mira, parece primavera.
2: Muy bonito, Cristinita.
0: Claro, ya sabes.
2: Fui a mi taller del adulto mayor.
0: Sí.
2: Del CEN.
0: Uh-huh.
2: Y fue una clase, un taller tan bonito.
0: ¿Qué les enseñaron?
2: Y lo resalta la fonoaudióloga, las cosas bonitas que tiene uno. Las cosas bonitas que uno ve en la vida. Claro. Que no es toda amargura, hija.
0: Claro, es que hay que...
2: Y yo soy... Puedo tener muchos problemas, pero siempre soy muy, muy alegre. Esa cosa que se me sale del... Soy muy amistosa.
0: Amiguera.
2: ¿Ah?
0: Amiguera.
2: Sí, soy muy muy simpática, me dijeron las fonoaudiólogas.
0: Bueno.
2: Y mis amigas igual dicen que soy una persona muy agradable.
0: Qué bueno, mamita. Entonces eso es lo que hay que hacer.
2: Sé escuchar.
0: Eso es lo que hay que hacer entonces, quedarnos con lo bueno, ¿cierto? Con lo bueno y valorar todo. Mira este día tan hermoso, supremamente despejadito. Qué bueno que pudiste salir. Ve, Mari, ¿y qué canción desea escuchar, querida?
2: Adrián y los Dados Negros, hija.
0: ¿Alguna en especial?
2: Cualquiera, hijita.
0: ¿Cualquiera? Bueno, vea, para que la baile, ¿o yo?
2: Qué simpática la señorita Tania.
0: Tanya, sí, Tanya Marcos, ella te atendió en el teléfono. Sí. Mamita,
2: quiero mandarle saludos a todas a las personas que me escuchan, mi amigo y mi amiga.
0: Bueno, del taller.
2: Gracias,
0: ¿no?
2: Cristinita, eres muy simpática, siempre te escribo. Un abrazo y que bendiciones para todos ustedes.
0: Para usted y su familia. Gracias. También, mamita. Excelentísimo resto de jueves. Entonces, Adrián y los Dados Negros y Chayanne. Ve, físicamente tan diferentes estos dos, ¿no? Pero hacen buena música ambas. Ambos hacen buena música, sí.

El uno bajito, pelilargo, crespo, y este otro más alto, con esas calugas marcadas, pelo corto. Pero talentosos ambos, ¿o no?

0: Bueno, sección de solicitados, usted participa llamándonos, pero acá en el WhatsApp de Radio.7 tenemos algo que Sarita Escobar desde la comuna de Chiguayante nos deja. Sarita de mi corazón, hola querida. Mi Sari.
1: Hola, Cristinita Reya.
0: Mi amor.
1: Hola, señorita Daniel. Querido, quiero escuchar a Karol G con más costones solís. ¿Para qué tema de ella? Gracias.
0: Karol G con Marco Antonio Solís o cualquier tema de ella. Bueno, mi amor, eso funciona llamándonos 800-380-900. Pero vamos a ver si los oyentes se salvan. Sarita, mi Sarita Escobar, mi caballota. Vamos a ver. A ver, la región del Biobío cuenta con 33 comunas. 33 comunas. Entonces, en las 33 comunas suena Radio.7. De todas las personas, miles y miles de oyentes, vamos a ver quiénes cinco te salvan, Sarita. Cinco oyentes que a través de audio, sí, Karol G, o no, Karol G, cinco audios. Sarita, cinco audios a favor de Karol G. Cinco. Y se la sonamos, mi amor. O nos llama directamente, Mesari, y de una canción de Karol G. Entonces, nos envía el audio. Vamos a ver si logramos recopilar cinco audios, Sarita. Que cinco oyentes se salven. Cinco audios a favor de Karol G y la sonamos, mi amor. ¿Será que se logra, Sarita? ¿O no lo logras? ¿Será que Sarita lo logra? ¿Cinco audios o no? ¿Tenemos algo acá en el WhatsApp? Cinco. Sí, Karol G, sí, Karol G, sí, Karol G. Oh, no, Karol G, no. Karol
2: Buenas tardes, Cristinita Filigrana. Nos vamos con la bichota Karol G. Y va empieza uno. A sonar así en la punto 7.
0: Listo, Sarita va uno. Cuatro oyentes.
3: ¿Ya? Coleccionando heridas de Karol G.
0: Listo, Karol G, dos.
3: El uno de los cerros.
4: Cinco.
3: Karol G.
0: Tres, Sarita, Karol G. Tres te van apoyando, faltan dos. Sarita, faltan dos. ¿Qué dos oyentes apoyar a Sarita? ¿Cuáles dos?
3: Sí, vamos, Sarita.
0: Listo, falta
3: sí,
0: uno.
3: Sí, Karol G, 25 copas.
0: Listo, mi amor.
4: ¿Quién los oyentes apoyar a Sarita? ¿Cuáles dos?
3: Listo, vamos, vamos, por una de Karol G.
0: Listo.
3: Vamos.
0: Siete, Sarita. ¡Uy, Sarita, siete! Aquí está su Carolina Giraldo, mamita.

0: Vamos por Karol G, vamos por Karol G.
1: Infinita.
0: Sí, Karol G, para la amiga Sarita, de su amigo Ale, Bayer Panadero.
2: Quiero escuchar La Gran Magia Tropical, La Furia Loca, por favor, amiga.
3: Está bien, una canción de Karol G.

Hay un caballero que está cumpliendo 96 años, 96 años, y es don Alberto Soto. Su papá, su esposa, que se llama María Sepúlveda, y su familia lo quieren saludar. 96 años. Don Alberto, ¿quién está cumpliendo 96? ¿Quién es uno lindo que está cumpliendo 96? ¡Cuti, cuti, cuti! Está jovencito todavía. ¿Cómo se siente? ¿Qué desea hoy en su cumpleaños, don Alberto? ¿Qué le gustaría? Está con sus seres queridos. ¿Me le prepararon? ¿Usted se preparó lo que le gusta comer? ¿La fruta que le gusta? ¿De pronto la carnita, la carnecita, el pollo, el pescado, los mariscos? ¿Qué ha comido? Cuéntenos. ¿Ahí en la casa han estado o fueron todos en familia a almorzar? ¿Cierto? De pronto a un restaurante, alguna picada, aprovechando que hoy cero lluvia, cero viento. ¿O prefirió quedarse ahí en la casita? Vea, ¿y un pencaso? ¿Puede? ¿O el médico se lo prohibió? ¿Ah, agüita entonces? Bueno, le vamos a cantar a él. Y a él y también a muchas personas que, asimismo, están hoy celebrando un año más de vida. ¿Le cantamos entonces a don Alberto? Alberto Soto, 96 años.

0: Felicidades a don Alberto Soto, de más. Ve, Sarita de Chiguayante, mi amor, usted quería a Karol G y siete más de siete oyentes se apoyaron. Sí, Karol G. Sarita, un audio suyo, mi amor, agradeciéndole a toda la gente que la apoyó para que le pudiese emocionar su Karol G. Un audio suyo. Muchachos, gracias por el apoyo, gracias por... Sí, esperamos su audio. Oye, mi Sari, por acá, Juan nos dice también algo a través de nuestro WhatsApp. Juanito, ¿algún saludo?
1: Me encantaría escuchar a Karol G para darle el consentimiento a la auditora, oye, por favor.
0: Ahí les cenamos.
2: Muchas gracias a todos los auditores, a Tito, a la punto 7. Muchas gracias.
0: Tienes fanaticada, la Sarita, mi caballota, ahí donde la ven, tienes tu fanaticada. Esa es la música recta final de Solicitados.

0: Excelentísima tarde de jueves, don Mario Alejandro Sanhueza. En este momento con usted actualizamos las noticias.
1: Hola, ¿qué tal? ¿Cómo estás? Muy buenas tardes. Comenzamos a revisar informaciones. Te cuento que en el Congreso Nacional, la Comisión de Minería y Energía del Senado realizó hoy una sesión enfocada en los efectos en la pequeña minería de las regiones de Atacama y Coquimbo que dejó el sistema frontal último. Según los datos, son 383 faenas las que sufrieron algún grado de afectación en ambas regiones. Desde NAMI prevé la pérdida de 90.000 toneladas de producción minera, las que afectarán el flujo de caja de los productos en cuestión. Hoy continuaba una investigación en curso acerca de los efectos del temporal en la minería chilena. Un conductor de microbús fue detenido en las inmediaciones del terminal rodoviario de Valparaíso luego de arrojar resultado positivo a consumo de cocaína en medio de un operativo preventivo del programa Tolerancia Cero. La fiscalización conjunta entre la PDI, Carabineros, el Servicio Nacional para la Prevención y Rehabilitación del Consumo de Drogas y Alcohol y la Seremía de Transportes contempló 70 exámenes de alcotest y narcotest. Cabe mencionar que este hecho sucedió durante la visita del ministro de Seguridad Pública, Martín Arrau, quien se encontraba en la región liderando esta operación policial, la cual se efectuó en el sector del Congreso y el mercado Cardonal. El Ministerio de Obras Públicas, a través de su Dirección de Obras Hidráulicas, anunció el cierre de la licitación para ejecutar el proyecto de refuerzo de la ribera del estero Coyanco en la comuna de Quillón, región de Ñuble. Lo anterior, con la finalidad de proteger principalmente a las familias del sector Alto Culturia frente a futuras crecidas del cauce. Para ello, se considera una inversión de 342 millones por parte del Ministerio para construir defensas fluviales mediante gaviones en 220 metros lineales, a los que se sumarán 105 metros adicionales mediante un enrocado de emergencia, totalizando 400 metros de protección. El Seremi de Obras Públicas de Ñuble, Luis Carrasco, acompañado del alcalde Guillón Felipe Catalán, informó además que los profesionales de la unidad de cauces de la Dirección de Obras Hidráulicas actuarán como unidad técnica para ejecutar un enrocado de emergencia con 1.600 metros

0: cúbicos de roca de cantera destinado a proteger una vivienda cuya estructura se encuentra amenazada por la erosión provocada por las recientes crecidas del estero quillonense. Les contaremos que la primera división de nuestro fútbol, la fecha 18, comenzará mañana viernes con Universidad Católica con Cobresal, jugando en Claro Arena desde las 20:30 horas. Las noticias en la punto 7.
1: Muchísimas gracias, don Mario Alejandro Sangüesa. Dentro de una hora, él tendrá más actualizaciones.

0: Vero.
1: Hola, hola, querida Cristinita Filigrana. ¿Qué pacho? ¿Qué pacho?
2: ¿Qué pacho?
1: ¿Quién se enferma ahora? Pacho. ¿Cambio de turno? ¿Se enfermó Pedrito, Francisco, Fritz? ¿Qué pacho? ¿Qué pasó?
0: Le voy a contar, Verónica Cueva Reyes, que justamente el que mencionaste ahí viene ahora. No, Pedrito no. Con ustedes, Francisco, Pancho, Fritz, a partir de este momento. Sigan ahí conectaditas y conectaditos todos cual Chape Acholga de Radio Punto 7 Concepción. Teléfonos y controles de Tanya Marco. Yo soy Cristina Filigrana. Pancho, Fritz, con todos ustedes a partir de este momento.
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tardes, buenas tardes. Muy buenas tardes. ¿Cómo les baila? ¿Cómo están esas humanidades a esta hora de la jornada en este juernes? Juernes. Oye, todavía estoy en este rodaje. Rodaje cuando camino, porque la verdad que todavía el sobrepeso me complica en ciertas instancias. Entonces también es un rodaje literal y un rodaje en esta puesta al aire, en donde uno se pega después de la mañana su zorrito, una cosita poquitito, un tutito, como para recuperar cierta energy. Después cámara hiperbárica, ¿cierto? Masajes tántricos varios. Y luego ya nos instalamos, pero de repente como que la mente te traiciona y crees que pasaste al día siguiente. O crees que es más temprano, crees que es más tarde. Sí, hazte ver Pancho Fritz. Perfecto, lo entiendo, chiquillos. Pero lo importante es que estamos hoy en

0: este tramo de la jornada acá en la Punto 7 y además con este privilegio enorme para Tania Marcos trabajar con... ¿Cómo estás, Tania Marcos? Mesa de controles. Ya partimos bien.
1: Ya.
0: Nuestra mítica perillera que está ahí lanzando música va a estar organizando los tejemanejes y mandándole un gran abrazo en este literal también veranito de San Juan en todo su esplendor. Después de toda la lluvia, después de las jornadas, muy pocos respiros del Papi Sol mostrándose casi en su plenitud y ya con cierta nubosidad que está llegando al Gran Concepción y que nos entregan un ápice de lo que se vendrá el día de mañana. Si lo han disfrutado, aproveche lo que nos queda de luz día porque mañana las condiciones van a ir cambiando, pero eso es un spoiler porque luego les voy a entregar más detalles al respecto. Estaba como para ir a la playita hoy día, A la playa de Ipanema, sí, porque acá las costas chilenas, olvídate el frío que hace, por Dios. Panchito Fritz, les mando un tremendo abrazo y saludo y estaremos compartiendo ritmo, buena música, interacción hasta las 6 de la tarde.

0: 4 de la tarde con 14 minutos, 4 de la tarde con 14 minutos. Envíe su cariño, su saludo al más 569-5405-4668. Y yo les tengo datos. 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Muchas gracias por estar con nosotros. 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Y hay vida al otro lado del WhatsApp. ¿Hay alguien por ahí? Estamos listos para emitirlo por acá, Tere Marcos. A ver, ¿quién por acá nos escribe, José Luis? Vamos a saludarle, querido amigo. ¿Qué se comenta? ¿Qué se comenta, Pepe Lucho?
1: Muy buenas tardes, señorita. Ya. Tanja. Muy buenas tardes, Panchito, que tengo un excelente programa.
0: Muchas gracias.
1: Quien, como tú, Panchito, ¿eh? Sí. Que tenía el sol de frente tuyo.
0: Ay, olvídate, es un privilegio de pocos, amigos. Envíame nomás, en que puede. A ver.
2: Panchito, reportando sintonía nuevamente, ya que en la mañana reporté y hoy nuevamente, escuchando una linda música.
0: Bien,
2: en
0: Juanito.
2: La radio. Bien, Juanito. Acabo de dormir, ya me desperté y descansé lo suficiente para seguir tomando el control de la radio.
0: Perfecto.
2: Escuchándolo.
0: Perfecto, perfecto.
2: Que tenga lindo turno.
0: Muy bien, Juanito Panadero. Eso de seguir tomando me asustó. Dije, ¿cómo? ¿Otro más? ¿Somos de los mismos? No, finalmente dio su giro nuestro querido Juanito. Saludos a todos los panaderos, a todos los que están en sus negocios emprendiendo, a los que están en sus pymes con sus boliches abiertos todavía, porque es horario laboral. Después de las 5 o 6 empiezan a bajar hartos la cortina. Sarita Escobar, ¿qué se te deja hasta ahora la tarde, Sarita?
3: Bueno, Panchito.
0: ¿Ya?
3: ¿Y? Saludo a mi amigo Ale, el panadero.
0: ¿Sarita? ¿Nunca me conversaste de aquello? ¿En qué lides andamos, Sarita, por favor? Yo no estaba enterado de aquel feedback con el amigo panadero. Muy bien, Sarita. No cambiamos el rubro, Sarita, parece que está pasando. Por acá, tío Pancho, el cielo se cae. El cielo se cae. Ay... Ya con las metáforas del Prezi, de repente estoy superado. Y esta, la verdad, es que me dejó como... ¿Se acuerda antes de ser un dinosaurio pensante, o no? Era un meme antiguo que queda como pensando así. El cielo se cae. Bueno, la verdad es que vamos a tener estrellitas Marato, se supone. Rorro por aquí, Rorrito. Dice, buena, Pancho, ¿cómo estás, máquina? Desde el Pozón de los Herrera. Grande Rorro, un legendario Rorro, ¿ah? ¿Eh? Un legendario. Sergi Escobar, ¿qué se teje, Sergi?
4: Buena, Panchito. Oh, ¿cómo estáis, hombre?
0: Bien, amigo.
4: Aquí escuchándote, oye,
0: ¿sí?
4: ¿Qué tema, hombre?
0: ¿Qué?
4: ¿A qué hora llegáis? Dijiste a las 2 ayer, un día.
0: Ah, no.
4: Me cambiaste el horario.
0: No, sí.
4: Si en bocina llegáis y no llegáis, no, hombre. El galán de galanes, Panchito, sí. De la Punto 7.
0: No. En la mañana dije clarito que hoy día estábamos a las 4 de la tarde hasta las 6. Ahora que te desenchufaste un poco antes de que yo lo dijera, es otra cosa, Sergio Escobar. Por favor, ¿eh? Buscamos, organicémonos. A ver.
5: Hola, Panchito Free.
0: Hola.
5: Tantos años sin escucharte.
0: Harto rato, pato.
5: Patito, ¿eh? Insulsa por acá, amigo mío. Qué alegría escucharte nuevamente acá.
0: Tremendo.
5: En la radio.
0: Sí.
5: Te deseo una buena jornada.
0: Gracias,
5: buena,
0: Patito.
5: Música.
0: Gracias.
5: Y una cervecita no sería malo, hermano.
0: No, me joyan ese demonio que usted tiene en su cabeza, amigo, que hoy día es juernes. No. Estamos chantel, amigo, por favor. Aparte, nos hemos regado toda esta semana por fuera. Y si es que el sábado después del bailable de Chile, tipo 6:30, 7 de la mañana, llegando a la casa, no creo que me dé la humanidad, ¿eh? Lo veo bien, pero bien difícil. Abrazo grande, Patito Insulza. Gracias por estar con nosotros. Y por acá cerramos con Fresia en esta primera tanda. Fresia, buenas tardes.
6: Muy buenas tardes, Pancho.
0: ¿Cómo le va?
6: Un gusto de escucharlo.
0: Muchas
6: en la
0: gracias.
6: Tarde. Me alegra su voz porque transmite mucha, mucha alegría.
0: Gracias, Fresia. Muchas gracias, cariño, ¿eh? Y estaba el cajarito tutututo ahí, ¿te diste cuenta? Se escuchaba ahí unos canaritos, algunas ninfas, a lo mejor unas catitas australianas. Vaya a saber uno. A ver, María Figueroa.
7: Buenas tardes, querido Panchito.
0: Hola, linda.
7: Es un gusto escucharte.
0: Gracias.
7: Cuando te fuiste te extrañamos mucho y ahora nos alegramos.
0: Qué bonito, sí.
7: Yo me alegro mucho que estés ahí.
0: Gracias, María.
7: Escuchándote, sintiéndote que te sientes bien estando en tu radio como siempre.
0: Muy bien, sí.
7: Soy María Figueroa, te mando un abrazo.
0: Gracias, María.
7: Bendiciones para ti y para todos, porque son una gran radio.
0: Sí, tremendo.
7: Y gracias a mis amigos que me escuchan. Chao.
0: Besito, Marita. Muchas gracias por tus palabras,
4: cariño. Bueno, buenas, panchitos, te mojaste por fuera, hermano. Ya no te mojáis por dentro. Amáchate, hombre.
0: No, son otros tiempos, amigo. No te digo que son otros tiempos.
8: Hola, panchito Fritz.
0: Hola.
8: Oye, me debes la canción de que le pedí ayer, La Avenida Bendita, de Marco Antonio Solís.
0: Tocamos de Marco Antonio, pero no La Avenida Bendita. ¿Te acuerdas, Tane
8: Marcos? Saludos y buena tarde.
0: Ah, la tocamos.

0: imagínate. ¿Viste? Está ahí desenchufado y se te fue el wifi. Cuando sonó la vena bendita, fuiste, parece que, a encontrarte con los dioses ancestrales. A ver.
1: Hola, Panchito Fritz. ¿Cómo estás? Buenas tardes.
0: Buenas tardes.
1: Hola,
0: amigo.
1: DJ Tanja. Oh. ¿Cómo estamos hoy en la tardecita? ¿Sigue el frío o hace más frío todavía?
0: Hoy está heladito Juan, pero no pillamos tanto tampoco, chiquillos. 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

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Sí. Y vamos a ir, amigas y amigos, a la información actualizada de Meteorología de Chile. Ya me están presionando Michelle Adams.

y también Jaime Leighton, y por otra parte también estaba metiéndose el Gianfranco Marconi. Es bien ansioso Marconi, ¿eh? Siempre echando un poquito, pero dale nomás. Oye, Pancho Free, ya, pues, estamos todos esperando que te lance. Actualización de meteorología para mañana. Para mañana, chiquillos. Este era efectivamente el gran veranito de San Juan. Mañana la condición va a cambiar y va a llegar un tímido.

Vamos a tener tramos de la jornada nocturna que habrán estrellas y podremos presenciar Alfa Centauri y algunas galaxias como Andrómeda, entre otras. Eso luego va a ir cambiando en el escenario porque va a empezar a llegar más nubosidad abundante que nos va a entregar cielos luego cubiertos y se esperan ya las primeras lluvias débiles alrededor de 0,9 milímetros en el rango de las 8 de la mañana en adelante, condición que se va a mantener para mañana viernes hasta al menos las 23 horas y no se haga idea que el sábado no va a ser muy distinto. Situación similar para mañana viernes después de las 8 de la mañana, lluvia débil o llovizna y el sábado condición muy similar. Gracias, chiquillos. Más rato les transfiero información actualizada de Meteorología de Chile para ustedes que están en nuestra sintonía.

0: 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Y tenemos un reporte de una situación que está ocurriendo producto de un accidente múltiple y vamos a escuchar este audio. Es un reporte de nuestro auditor Gabriel Quinteros. A ver qué nos comenta. Atentos los conductores.
1: Hola, Panchito Fritz, ¿cómo estás? Gusto saludarte. Oye, bueno, el video que te acabo de compartir es un accidente automovilístico que está causando ya congestión vehicular a la altura de, antes de llegar a Lomas Verde, frente a la clínica Andes. Ese accidente en dirección hacia el Mall del Trébol. Ya hay pasado la Vega Monumental.
0: Perfecto, perfecto.
1: Para que la gente tome precaución, se está formando un taco ya que llega hasta el puente Juan Pablo II.
0: Bien, amigo, muchas gracias por la información. Entonces, choque, accidente, que en este caso está generando una congestión que se extiende hasta el puente Juan Pablo II en dirección hacia Concepción, hacia el Mall Trébol. Y está una pista absolutamente copada producto de esta incidencia. Nada más que paciencia y buscar alternativas a los conductores en dirección hacia Mall Trébol por Avenida Alessandri, después del puente Juan Pablo II, ya gran congestión a esta hora de la tarde. Oye, rapidito, chiquillos, los vamos a hacer parte. Rapidito con WhatsApp y... ¡Ah, Marvin! ¡No me rindes, Marvin! Usted va a elegir la próxima canción. Tenemos dos géneros y con un audio cortito nos

0: va a dar su elección. Más 569-5405-4668. ¿Con qué quiere que nos vayamos en la próxima? ¿Un clásico de reggaetón o un clásico de cumbia? ¿Clásico de reggaetón o clásico de cumbia? Mande su audio de inmediato para elegir el género de estos clasicones con la cual nos vamos a ir luego ya a bailar. Por acá tenemos a Erika. ¿Qué nos dice Erika?
1: Hola, Panchito. Clásico de cumbia.
0: Clásico de cumbia. ¿Tiene un llamado? ¿Quién está por ahí? ¿Aló?
2: Hola, buenas tardes, Pancho. ¿Cómo está usted, estimado?
0: Muy bien, gracias.
2: Evelyn.
0: ¿Cuál es su nombre, Evelyn?
2: Evelyn de Desconcepción.
0: Evelyncita, muy bien, muy bien. Un gusto escucharte, cariño. ¿Y por qué opción te vas a ir en esta tarde?
2: Gracias, me voy por clásico de cumbia, que me encanta.
0: Perfecto. ¿Algún saludo, Evelyncilla?
2: Sí, un saludo para mi amigo Gallardo. ¿Ya? Un saludo para usted, para Cheque Cobar. Y para todos los auditores.
0: Perfecto, gracias, Evelyncita. Un besito enorme por acá.
2: Que se vaya muy bien, cuídense mucho.
0: Listo, gracias.
3: Un clásico de cumbia.
0: Clásico.
3: María Elena Caro.
0: Perfecto.
4: Clásico de cumbia, de todas formas.
0: Perfecto.
5: Hola, Panchito.
0: Hola.
5: Un clásico de cumbia, compañero. Un clásico de cumbia.
0: Clásico de cumbia está arrasando. Vamos con los últimos y...
6: ¡Panchito!
0: ¡Qué
6: cumbia!
0: ¡Ay, que te prendí! Oye, Sergio Escobar por acá nos dice... A ver...
7: Clásico de cumbia, Rodrigo Tapari.
0: ¡Ay, Rodrigo Tapari! Clásico de cumbia. Y Omar Brito también dice clásico de cumbia. Ganó entonces. ¡Y las palmas que suenan! Ráfaga, ráfaga. ¡Qué clasicón! Lo escuchamos, lo disfrutamos. Ustedes lo eligieron y aquí suena y lo bailas en la .7.

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tenemos 19 minutos para las 5 de la tarde y usted vaya preparándose en su elección musical, porque después de las 17 horas vamos a estar con los solicitados y me voy a dejar sorprender hoy día, ¿eh? Por el ritmo, es juernes, empieza a caer la luz día y yo creo que la intensidad también tiene que ir subiendo. Ayer tuvimos... ¡Ah, combate! Tienes razón, pero eso viene... No, el... ¡Ah, no tenemos hoy día solicitado! Oye, reseteate, pues, Pancho Frío, ya está bueno ya, pues. Ya está bueno ya. Tienes toda la razón, pues tenemos incluso un combate hoy día que va a tocar las fibras más sensibles de nuestra audiencia. Ese es el spoiler que vamos a lanzar, porque ahora me volví a conectar con la pauta de nuestro productor y tiene toda la absoluta razón, como la ha tenido todo el rato. En todo caso, no hay ninguna cosa que sea distinta. Nada que decir. Así que van a disfrutar de dos temones y no va a estar fácil la elección luego con ese combate musical. No va a estar nada de fácil. Pero sí, atentos con los datos que les vamos compartiendo hasta ahora en la jornada, porque llegó la temporada de ahorrar en grande. 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Gracias por estar con nosotros también en esta jornada. Y, oye, tiene por ahí Happy Birthday to you, estimadísima Tania, porque vamos a mandar un gran abrazo hoy a un legendario de la comuna de Hualpén, un hombre trabajador, un hombre que realmente le ha machacado la vida y que tiene una bondad y un corazón tremendo, y hoy está en nuestra sintonía Juan Carlitos Oñate, que está cumpliendo... No, ¿sabes qué? Tengo un tema ahí mejor, ¿eh? Vamos con el cumple feliz para Juan Carlitos Oñate. Esto dice así...

Un gran abrazo, amigo, y también el mismo, fíjese que saluda a un perrini que estuvo cumpleaños, un gran amigo de él, hace pocos días, a Hernán. Así que ahí nos está escuchando en Hualpén, y hay un grupo de guapas que también están con la radio encendida en este minuto en Hualpén, fíjate. Sí, pues Hualpén se hace presente, fuerza Hualpén, grande Hualpén. Y es un curso de repostería, y están todas, muchas guapísimas, escuchando la Punto 7 en este minuto. Y está, por ejemplo, la profe Marlene Jean, ella es la profe. Está Nancy, está Lucy, está Julia, está Janitza o Yanitza, está Yesenka o Yesenia, me imagino. Hay una dislexia aquí detectada. Está Marisa, está Nancy, Marita y Edita. Es el taller Aurora de Chile de Hualpén. Así es que por ese lado, sin duda, están todas en sintonía y me dicen que no pueden conectar en este minuto con la radio porque se les fue en collera. Así que más adelante les voy a repetir el saludo, chiquillas. Este esfuerzo fue absolutamente en vano y me acabo de percatar. Pero bueno. Lo que sí tendremos ahora también son datitos y saludos para todos quienes además nos van dejando sus mensajes, por supuesto a través del +569 5405 4668. Vaya preparándose porque luego viene un imperdible combate musical de usted, va a ser protagonista.

0: ya lo sabe, era casada.
1: Y ahí sí que no se venga a meter en camisa de ni siquiera un cebara, 13, 15, 17, 22 varas, varas infinitas bajo ese escenario, amigo. No diga, no diga, ni lo piense, por favor. Buena música tenemos hasta ahora la tarde, 11 minutos ya para las 5. 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Y le aprovechamos de mandar un saludo también a Cristóbal, Luchito Cristóbal, que está en nuestra sintonía. También se la explica DJ, ¿ah? Sí, pues. Y nos está escuchando porque se va a ir a encerrar. El hombre le pega a la cocina, ricas tablas, ricos picoteos. Y ahora está junto a la punto 7. Y antes de entrar a la pega, dijo Pachito, free. Mándate este saludito, compadre. Así que ahí está en nuestra sintonía. Abrazos tremendos para Luis Cristóbal. Y de aquí, al menos hasta las 5 de la tarde, vamos a dejar abierta ya la ventana para que quienes van en el volante, van transitando, van recorriendo las principales calles y avenidas del Gran Concepción, estamos entrando en la hora roja, Perrini, en la hora roja.

ya. Alertamos de este accidente que no creo que haya cambiado mucho el escenario en todos estos minutos que han transcurrido en Avenida Alessandri, desde la salida del puente Juan Pablo II hacia el mall, hacia el trébol, donde está ahí ubicado, porque ya hay congestión vehicular producto de un accidente, un choque múltiple, una colisión múltiple. Y si usted también está con la posibilidad de alertarnos sobre una congestión, ya si esta congestión también nos puede comunicar, si hay un tremendo taco solamente por una cantidad tremenda de vehículos, nos puede alertar a través de nuestro WhatsApp. Si hay un accidente, si hay semáforos que no están operando, usted es nuestros ojos. Y ahora también le damos la tribuna a través del más 569-5405-4668. Pídenos los datitos ruteros aquí en la punto 7.

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Y bueno, ahora sí que nos están escuchando estas guapísimas de este curso de repostería en el taller Aurora de Chile en Hualpén. Le vamos a aprovechar de mandar un gran abrazo porque además cocinan rico, son todas guapas, son lindas personas y están con una tremenda profe que es la profe Marlene Jean. También está Nancy, está Lucy, Julia, Yanitza, está Yesenia, Marisa, Nancy, Marita y Edita. Ahí están en la comuna hualpenina estas lindas que además cocinan pero de maravilla de este curso de repostería, así que un gran abrazo y me como una olla. Un gran abrazo para todas ellas, ¿ah? Muchas mujeres y además están en sintonía bailando, cocinando rico y escuchando la Punto 7. Tremendo saludo, levantamos a esta hora de la tarde y gracias por estar con nosotros, ¿sí? ¿Tienes a alguien por ahí, Tania, no? Perfecto. Y usted nos puede compartir su datito rutero de cómo está la situación hasta ahora en las principales calles del Gran Concepción, pero relacionado con lo mismo, fíjese, y con esta información que causó una tremenda repercusión por el recorte de presupuesto en relación a los proyectos viales de los corredores públicos de nuestra ciudad. Según la información que manejamos ahora, es que no habrá concesión porque el Ministerio de Obras Públicas asumirá la construcción total de estos corredores de transporte. El viceministro del MOB y Transportes, Luis de Grange, confirmó que los proyectos de los corredores de transporte público en la ruta 160 y ruta 150 mantendrán su diseño, plazos y proyección de empleo, pero cambiarán su mecanismo de financiamiento. Eso es lo que hasta el momento se comenta. Así es que el encuentro se desarrolló ante la expectación y el transversal rechazo generado por la decisión del Ejecutivo de frenar iniciativas viales que llevan décadas siendo planteadas en la región. Así que se trata principalmente de estos dos proyectos, ruta 160 hacia Coronel y la ruta 150 autopista Concepción-Talcahuano, que en esta ocasión al menos vendría de la mano directa del Ministerio de Obras Públicas en los mismos plazos, bajo las mismas condiciones, pero cambia la manurri de la construcción, que en este caso es la información que se está manejando. Esperemos que sea concreto porque era una válvula de escape y al menos una lucecita al final del túnel de mejorar la podridísima conectividad que hoy día existe precisamente en esos dos troncales como autopista Concepción-Talcahuano y en este caso la ruta 160, proyectos que por cierto, de incluso empezar a construirse hoy, no estamos hablando que va a ser en 2-3 años, estamos hablando de plazos al menos entre 5-6 años. ¿Estaremos vivos, Tania Marcos? Esa es la gran pregunta para poder disfrutar de esos placeres viales, no lo sabemos, pero sí que 3 minutos nos acercan a las 5 de la tarde.

0: Exactamente las 5 de la tarde y Mario Alejandro Sangüesa nos trae informaciones en la Punto 7.
1: Sí, ¿qué tal? ¿Cómo estás, Panchito? Buenas tardes. Mira, te cuento que un grupo de diputados del Partido Nacional Libertario junto a un parlamentario del Partido Republicano y un independiente de la bancada de Renovación Nacional presentaron un proyecto de ley para suspender por 5 años la aplicación de la ley Carín, en medio del debate por las modificaciones que el gobierno impulsa a su reglamento tras detectar problemas en su implementación. La propuesta plantea suspender temporalmente los efectos de la ley 21.643 que regula la prevención, investigación y sanción del acoso laboral, sexual y la violencia en el trabajo. El reglamento está siendo analizado para posibles y nuevos cambios. Este jueves se confirmó la muerte del joven de 28 años que estaba grave tras participar en un denominado Club de la Pelea en Osorno, región de Los Lagos. La víctima, identificada como Bastián Uribe Silva, permaneció varios días en la unidad de cuidados intensivos del Hospital de Osorno tras sufrir una lesión craneal generada por los golpes que recibió en la pelea clandestina. Este hecho ocurrió en el subsuelo de un local comercial en la calle Leutero Ramírez, en pleno centro de Osorno. De acuerdo a lo informado, el joven fue desconectado de los equipos de soporte vital y se produjo su lamentable deceso. Hay un individuo detenido por este hecho quien asume por estos días arresto domiciliario. Fue su rival de golpes en el llamado Club de la Pelea en Osorno. Y este jueves se confirmó el hallazgo del cuerpo de una persona que había desaparecido el pasado martes al intentar cruzar un río a caballo en la provincia de Arauco. Equipos de búsqueda que trabajaban en el sector Butamalal, en la comuna de Cañete, confirmaron el hallazgo del cuerpo del hombre de 63 años de edad a 150 metros al sur de un puente ubicado en dicho sector. Este hombre se había extraviado tras ser arrastrado por la corriente. Ahora, tras un plan de búsqueda en el que trabajaron bomberos, carabineros y pescadores artesanales, estos últimos provenientes de la localidad de Quidico hallaron el cuerpo. Este fue rescatado del lecho del río para ser sometido a exámenes y trasladado al servicio médico legal cañetino. En el fútbol, finalmente, te cuento que hay un chileno que está triunfando en el fútbol danés. Ha cumplido su tercera temporada en el Midtjylland. Delantero, 22 años, Darío Osorio, formado en la Universidad de Chile. Su pase fue tasado en 20 millones de dólares y está recibiendo una oferta nada menos que del Milan de Italia en la primera división, lo que supondría un golpe al mercado de un futbolista chileno en tierras europeas. Las conversaciones se hallan en curso por Darío Osorio, que podría partir al fútbol de Italia. La temperatura 11.9 grados a esta hora de la tarde, Panchito.
0: Hay esperanza en estas nuevas generaciones, sí, pues. Y hace ratito ya venía Darío Osorio efectivamente haciendo ruido. Esperemos que pueda prosperar y llegue a un grande como el Milan.
1: Sí, eso está por confirmarse. Exacto. Porque el libro de pases todavía se mantiene abierto en Europa y en una de esas las negociaciones prosperan para que de Dinamarca se traslade al fútbol de Italia, que es el calcio que es bastante competitivo.
0: Sin duda, Mario Alejandro Sangüesa, muchas gracias. Fueron las informaciones aquí en la Punto 7.
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Y ahí teníamos al legendario W. Wisin, Pila Records, Víctor El Nazi, Tania Marmos, Pancho Fritz, el dúo de la historia. Tremendos, ¿ah? Los inmortales. ¿Qué edad tiene Wisin, de Wisin y Yandel? Yo creo que, a ver, en este 2026, Wisin debe estar en los 86 años, ¿ah? Suavemente, más o menos. ¿Habrá pasado tanto tiempo? ¿Qué ha pasado con nuestros astros, nuestras figuras? ¿Qué ha pasado con la People, que ahora está preparadísima para irse a un combate musical sin precedentes con dos artistas que van a correr por un carril que, la verdad, estoy, Tania, bajo esos escenarios en los cuales no me atrevo a vaticinar realmente, incluso haciendo un estudio acabado con la IA, Gemini, and GPT, de quién puede ser el ganador gracias a sus votaciones, que aquí sí me declaro absolutamente incompetente. ¿Estás preparada para presentar la número uno? Mira, ponga atención porque cada una tiene una profundidad tremenda.

En la número 2 tenemos a estos hermanitos que también maravilloso lo realizan. Estuvieron en el Festival de Viña recientemente, si mal no recuerdo, Jesse y Joy, Eres mi tesoro.

ahí están las dos canciones, Mi Persona Favorita y Eres Mi Tesoro. Y tienen dos particularidades estas canciones porque tienen una transversalidad para poder dedicarla, para poder identificar a una persona importante en su vida y así dedicarla, que es habitual, como por ejemplo, dedicársela al hijo, a su hija, a su mamá, a su pareja, a su amor, a la persona de su vida. Y tienen un sentido muy similar con letras distintas, pero que son potentes para una persona que marca su existencia en esta tierra. ¿Con cuál te vas a quedar? Esa es la pregunta. 800-380-900 y también puedes entregar tu preferencia en el más 569-5405-4668. Seguimos en compañía de Polarizados Aldo Pichero. Al regreso, los primeros llamados y votaciones en este combate musical que comienza en la .7.

0: 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Y ahí está.
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0: Estar contigo. Ahí tenemos la número uno, mi persona favorita con Río Roma. Hay votaciones. Y en la número dos, mi tesoro con Jesse Joy. Y nadie más que tú tiene la potestad de elegir y lograr sacar adelante para escuchar completita una de estas dos canciones. Te invitamos a comunicarte al 800-380-900 directamente para entregar tu preferencia. Pero sin embargo, el WhatsApp también se está manifestando. Mira, vamos aquí, vamos a acomodar el sistema tecnológico para que de esa forma escuchemos las preferencias de nuestra audiencia, porque Ana María está por ahí. ¿Cómo te va, Ana María? ¿Por cuál te quedas, cariño?
2: Hola, Panchito, ¿qué tal? ¿Cómo estás?
0: Bien.
2: Hola, Tanya. Oye, Panchito, todo el rato con la dos. Eres mi tesoro. Oh. Un besito.
0: Sí, bonita canción. Le será hasta como un jingle, como un speech de locución a la Ana María. Tiene un bonito registro de voz, nuestra amiga. Un besito enorme y gracias por estar ahí en sintonía con nosotros. Ana María, entonces, primer voto a través de WhatsApp por la número 2. Juanito, ¿qué nos dice Juanito por acá?
3: Juancito, yo creo que sería la número 1. A mí me gusta la número 1. Pues está excelente el programa, todavía estoy en sintonía.
0: Muy bien, muy
3: que
0: bien.
3: Que tenga un lindo turno, Juancito, como siempre haciéndolo.
0: Muchas gracias, querido Juanito, y que no haya ningún factor que a usted lo obligue a dejar de estar en sintonía. De hecho, manténgase porque estaremos, al menos en mi caso, hasta las 18 y la entretención de la punto 7 es ininterrumpida. Luis Catalán, ¿qué dice Luchito? ¿Tiene preferencia algún saludo, amigo?
4: Luchito, Luchito, quiero votar por el tema número 1 de Río Roma. Luchito de San Pedro, por favor.
0: Perfecto, se está levemente escapando las preferencias. La número 1, Río Roma, que es mi persona favorita. Sarita Escobar tiene también su inclinación.
5: Panchito, Panchito, voto por la 2.
0: ¡Ay, me está complicando la vida, por Dios, Sarita! Esto hace equiparar también las preferencias de nuestros artistas. Pero cualquier cosa puede pasar y nadie dijo que sería fácil ni que uno iba a arrasar con el otro porque son dos potentes canciones en este combate musical. A ver, por acá, Mechi. A ver.
6: Hola, Panchito.
0: Hola, Mechi.
6: Yo me voy por la número 2.
0: Número 2, perfecto, número 2, ya, ahora mismo, pasó arriba, la número 2, ¿te das cuenta? Pero esto puede cambiar las preferencias. ¿Escuchamos a Isabel?
7: Hola, hola, Panchito.
0: Hola.
7: Qué rico escuchar tu voz nuevamente.
0: Pero por favor.
7: Eres mi persona favorita.
0: Otra.
7: La número 1.
0: Gracias por esa revelación de vida, cariño. Isabel Galdames se queda con mi persona favorita, Juanito Sáez. ¿Cuál es la tuya?
8: Hola, Panchito, ¿qué tal? Número 2, número 2.
0: Mira, se dieron vuelta las cartas. En un par de segundos, con la canción de Jesse Joy, que es Mi Tesoro. Esa es la número 2. Y la número 1 está Río Roma con mi persona favorita. Y esto se va a estar determinando y decidiendo ya en unos pocos minutos más. De ustedes depende, chiquillos, y los queremos también presentes a través de nuestra línea gratis, el 800-380-900. Hacemos un repasito así, pero limpiacito de las dos canciones, Tania. La número 1, ahí está Río Roma.

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1: En la número 2, Jesse Joy con Mi Tesoro.
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1: Ya pues vaya jugándosela. 1, 2, 3. 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Vamos a la música y luego retornamos con el combate musical.

mucho pedir, será mucho pedir sin mentiras. Yo creo que en estos tiempos actuales, ¿cómo está hoy día la sociedad a nivel global? Es un esfuerzo casi imposible de alcanzar, pero existe esperanza todavía en la humanidad. Sin mentiras, Eric Berríos, muchas gracias por ese éxito, querido amigo. Estamos en este combate musical y usted tiene la posibilidad de elegir entre estos dos temones que están voto a voto. Pareciese que uno de repente se escapa con las preferencias, pero resulta que vienen dos audios o llamados que usted puede hacer al 800-380-900 y marcar y realizar un quiebre y nuevamente equiparar las acciones entre estos dos tremendos grupos musicales con dos canciones de un gran contenido emotivo, sentimental, profundo. Linda canción para dedicar. Estamos en la número uno, si viene integrándose a nuestra sintonía, con Río Roma, mi persona favorita. La escuchamos.

Y en la 2 está Jesse y Joy con Mi Tesoro. Saludos grandes a todos los que nos van escuchando en este minuto. De regreso a sus hogares en la locomoción colectiva, una preferencia pero gigantesca que tenemos gracias a los tíos conductores de diversos recorridos, colectiveros, taxistas, aplicaciones también de pasajeros. Muchas gracias por llevar alegre, feliz y al menos

0: con esta carguita adicional de energía y buen ritmo a sus destinos, a cada una de las personas que van en este minuto. ¿Qué les tocó pasillo? ¿Qué les tocó ventana? ¿Qué les tocó pasamano? ¿Qué les tocó lo que le haya tocado? Pero ya va rumbo a su hogar, dulce hogar, y eso es muy, pero muy bonito. Vamos a ir con audios de WhatsApp. ¿Quién vota por acá, Vir?
1: Hola, Panchito. Hola. Yo voto por la número uno.
0: Perfecto, Miriancita, la número uno la dejamos acá registrada. Hola, mi perrito.

0: Gracias, ahí está, votación para Río Roma. Esther, buenas tardes.
1: Buenas tardes, Panchito, me gusta la número uno.
0: Listo, ahí va, voto por Río Roma. Tenemos a Alberto Pino poniéndole, Wendy, a ver.
2: Panchito, sí.
0: ¿Sí?
2: Eres mi persona favorita.
0: Oh. O sea, podríamos decir que recíproco esto. Muy bien, Alberto Pino, pero maravilloso, somos ambos y esto es mutuo, querido amigo. Gracias por estar en la sintonía. ¿Qué lo dice Chef Sol?
3: Río Roma.
0: Río Roma, entonces, la número uno, tejidos. Oye, Pamelita, ¿cómo
1: Hola,
0: estás?
1: Hola, Panchito, ¿cómo estás?
0: Bien, gracias.
1: Yo voy a votar por la número uno. Panchito, mañana llueve o sale el sol. Un abrazote, la Pamé.
0: Te conectaste hace poquitito, parece, Pamelita, porque antes de un detalle acabado de cómo va a estar mañana la condición de los cielos del Gran Concepción, pero, ¿sabes qué? Voy a tener una gentileza y no te lo voy a decir. Pero, no, tendremos mañana, fíjate, lluvia débil con nubosidad y desde las 8 de la mañana en adelante, APP, tendríamos bancos de bastantes nubes que nos van a entregar una lluvia débil que se va a prolongar al menos hasta el próximo sábado. Ahí está la información para usted en exclusiva, Grillo. Está Evelyn. ¡Aló! ¡Aló!
4: Evelyn. ¡Hola, Panchito!
0: Hola, ¿cómo estás, Evelyn?
4: Bien, Panchito, con Evelyn, quiero votar.
0: Pero, por favor, ¿por qué canción?
4: Por la opción número 2.
0: La canción de Jesse y yo y algún mensaje, sí, y saludito.
4: Panchito. Que esté muy bien, Panchito, cuídese mucho.
0: Muchas gracias también a usted, Polinda, gracias por comunicarse al 800-380-900 y preferencias que continúan llegando al más 569-5405-4668. Sigue en desarrollo el combate musical aquí en La Punto 7.

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0: bajando esta luz, Díaz, y se lo está yendo el venenito de San Juan. ¿Qué jornada más linda? ¿Sacaron la ropa, chiquillo, no? ¿Alcanzaron a vender un poco la ropita? Por favor, ¿eh? Fue la instancia que nos dio San Isidro y mañana dijo que empezaba a laburar desde las 8 de la mañana con un colador. Va a empezar a mandar una llovizna acá en el Gran Concepción, que se los hemos ido ya comentando, para que así también vaya pensando en el outfit que mañana tendrá para ir a su trabajo, para transportarse, para hacer, en el fondo, y realizar los compromisos que tenga. 800-380-900 y más 569-5405-4668. Y bueno, se vienen las lluvias, sí, nuevamente. ¿Ya revisó las plumillas de su auto? 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Muy bien. Y Mónica Pilar está por acá, que también quiere entregar su opinión, su opción musical. Moniquita, te escuchamos.
1: Hola, hola, soy Mónica de la Coma de Volpén y voto por la número uno. Que estén bien.
0: Perfecto, Moniquita, la dejamos anotada con la número uno. Por acá, mensaje escrito, buenas tardes, voto por la número uno y quería pedirles un saludito a mi hijito de cumpleaños, Jaime Barcena Flores, dice acá. ¿Estará bien escrito? ¿Será ese el apellido Barcena? ¿Puede ser? Si es que no, si nos puede ratificar por ahí nuestra amiga Pamela, que nos escribió a través del WhatsApp. Pero lo vamos a mencionar, como al menos está acá redactado, Jaime Barcena Flores, de su mamita, que lo ama mucho y está de cumpleaños hoy, el amor de su vida, que es su persona favorita, su tesoro. Y cantémosle Happy Birthday to You, ¿te parece? Dediquémosle el cumpleaños feliz. Nos dice qué edad está cumpliendo y nos corrobora ahí el apellido. Así es que ¡feliz!

ahí está el feliz cumpleaños para Jaimito y nos está escribiendo, de hecho, la mami, quizá corroborando, quizá agradeciendo, quizá protestando o enojada. Aquí estamos esperando el desarrollo de ese mensaje a través del más 569-5405-4668. 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Sí, nos decía que nuestra amiga que está bien es Bersena y son 23 años. Sin duda su alegría, su orgullo, el frutito del amor, su heredero, todo. Felicidades también nos envía nuestra amiga a través de el WhatsApp, que lo regaloné, que lo pase maravilloso. Y están quedando los últimos minutos de este combate musical. Repaso rapidito, Tania. La número uno, ahí está, Río Roma, mi persona favorita. 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

0: Y en la número 2, Jesse Joy con Mi Tesoro.
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0: Déjeme decirle que la balanza está cargadita en este instante, de una forma que si finalizamos ahora estas votaciones del combate musical perfectamente, ya tenemos un claro ganador o ganadores. Pero si en la próxima instancia ustedes animan y entregan su preferencia, podrían realizar un giro radical en este combate. Todo puede pasar en los últimos minutos que restan. De hecho, ya 20 para las 18 horas.

0: que la tónica de este jueves, más allá del solcito que se agradece mucho. Y sabe qué, delante uno observa, saca el rollo igual, observa la realidad, observa un poco el presente. No es como Gallito Carrera, bueno, como comunicador hay que hacerlo. Y es una cuestión que viene como incluida en mi software interno de inteligencia panchificial. Y en este caso, uno cuando sale de acá de la galería de nuestros estudios, delante me llamó la atención y le encontré un sentido muy grande después de analizarlo. Y no me quiero ir a la profunda, fíjate, pero es verdad. Salgo y había un sol esplendoroso en la mañana. Y en eso veo un joven, tan joven como yo, 40 y tantos años, y como que gira su cabeza, su cuello hacia arriba, cierra los ojos y empieza a caminar como a sentir el calor y los rayos del sol, como agradeciendo en el fondo que el sol estaba presente después de hartos días, cosa que hoy, en los tiempos actuales y bajo todos estos sistemas frontales, alrededor de más de 580 sistemas frontales que hemos tenido, se agradece. Fue una instancia que para él yo creo que fue súper importante, y como decir, oh, qué rico volver a sentir al papi sol. Y yo lo observé y dije, manito, ¿de cuál te fumas? No, lo observé y dije, oye, realmente tiene todo el sentido, ¿eh? Porque ahí uno como que valora las cosas, valora el hecho de tener un cielo despejado, lo que puede ser a lo mejor algo cotidiano, algo natural o de lo que estamos acostumbrados, ha sido tan poco y tan escueto que realmente esa instancia en la mañana para muchos fue muy, pero muy bonita, importante y especial. Hermanito, yo escucho que es verdad. Muy bien, ¿eh? Sí, así que mañana ya la condición va a ir cambiando, por ejemplo, durante hartos días posteriores. Y les tengo un consejo antes de ir ya en la parte final de nuestro combate musical, porque crecer aprendiendo es posible. 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Gracias por estar con nosotros en este jueves. Últimas votaciones a través del WhatsApp, Tania Marcos. A ver, ¿quiénes están por ahí? ¿Quiénes están por ahí? Carlitos, Carlitos Eduardo, ¿qué nos dice? ¡Uy, el audio, papito! Y aquí, a ver. ¡Ah! Fue abducido nuestro amigo, no pudimos. Fue abducido, tuvimos una abducción en tiempo real. Voto por la voz, Panchito. Teresita de Talcahuano, muy bien, Teresita, anotada por la canción de Jesse Joy. Mauricio, a ver, Mabri.
1: Marcelito, Mauricio, por acá. ¿Ya? Voto por la número uno. Perfecto. Voto por la uno, número uno.
0: Perfecto, listo. Número uno, entonces. Acá también, Ángela, ¿qué nos comenta, Angelita?
2: Panchito, ¿sí? Sé que toda mi ropa, gracias al papi sol,
0: qué bueno.
2: Se le agradece que haya salido, sí. Pero ahora hace mucho frío.
0: Heladísimo, está heladísimo, Angelita, eso es indiscutible, ha sido la tónica. Por un lado tuvimos sol, por otra parte apareció el frío, pero con tutia. Olivia, ¿cómo estás? Buenas tardes.
3: Hola, Pancho, Panchito.
0: ¿Cómo te ha ido, Olivia?
3: Aquí estoy acostadita.
0: ¡Oh, quién como tú! ¡Qué bien, Olivita! La que puede, puede nomás, pues. Sí, pues, ¿de qué parte nos llama?
3: De los cerros de Talcahuano.
0: Oye, harto frío por allá también, me imagino, Bolivia.
3: Harto.
0: ¿Y usted, linda, por qué canción se va a quedar?
3: A ver, por Río Roma.
0: Río Roma, la número uno. Ya, Bolivita, ¿sí? ¿Algún saludo, hermosa?
3: Especialmente para usted.
0: Perfecto, gracias. Pero de corazón, y que tengas un resto de tarde abrigadita, enredadita en los cobertores, las sábanas de pluma, yeah. Y toda la parafina. Besito grande,
3: chao,
0: Olivia.
3: Chao.
0: Saludos a John Travolta. Olivia Newton-Jones presente con nosotros a esta hora de la jornada. Tenemos ya 13 minutos para las 18 horas y ya estamos casi cerrando. A ver, ahora sí creo que el audio viene bien de nuestro amigo Carlos Eduardo.
4: Hola, Marcelito. Me da por decirte, Marcelo, estaba acostumbrado.
0: Ya.
4: Me gusta saludarte, primera vez que te escucho. Bueno. Y voto por la número 2. Un abrazo, amigo.
0: Perfecto, Carlitos Eduardo. Muy bien, ahí estaba la número 2 y... Empezamos ya en este horario, se abren ciertos portales. Muchas gracias, amigo, por estar ahí presente. Y cerramos las votaciones de WhatsApp, las votaciones a través de la línea gratis. Y luego vamos a dirimir ya con una canción completita que nos dice Dania. ¿Un ratito más, te parece?
5: Sí.
0: Demos un ratito más, por ningún problema. Nos queda tiempo para continuar compartiendo ya a solo 13 minutos para las 18. Luego, el resultado de este combate musical.

Váyanse suaves, Eli, para sus hogares, chiquillos. Tranquilito, tranquilito, no empiece con una especie de Parkinson involuntario o voluntario a quienes están pisando el acelerador. Suavecito, chiquillos, lleguen con vida y sobre todo no expongan la vida de quienes solo quieren llegar bien a estar con los suyos y terminar esta jornada de buena manera, íntegros, con salud, vida, para seguir entregando cariño y escuchando la Punto 7 con Tania Marcos y Pancho Fritz. Everywhere, everywhere, everywhere. ¿Tenemos resumen de este combate musical? ¿Sí? ¿Te parece? Cortito, cortito. La número uno estuvo Río Roma con Mi Persona Favorita. Mi persona.

En la número 2 escuchamos a Jesse Joy con Mi Tesoro. Y finalmente, con todas las preferencias de nuestros auditores, Telefónica, en WhatsApp y con un 56.3.4.7%, la ganadora es Río Roma, Mi Persona Favorita.

siempre, siempre así será. Estuvo, pero voto a voto. La verdad es que dejamos hartos con ciertos temas emocionales luego de que no haya ganado su canción, pero no iba a ser fácil. Y quienes, sin embargo, dieron su voto por la número uno, se la cantaron. Fue un karaoke, pero al unísono, se escuchó en cada rincón, en cada intercomuna. Gracias a ustedes que también nos siguen a través de nuestra señal online, descargando su aplicación de Radio.7 Concepción. Y Página 7 tiene lo suyo. Hartas informaciones también hasta ahora la jornada, en donde en distintas categorías vamos a irnos a lo más leído, lo más cliqueado, lo que ha sido de interés de nuestros auditores y de quienes ingresan y se informan a través de Página 7.cl. Pareja desaparecida en el cajón del Maipo fue encontrada con vida, revelaron su estado de salud y no tenían nada que ver con el chino y con las amigas educadoras de párvulo, ellos andaban por las suyas. Pero ha sido, oye, el cajón del Maipo, además de haber sido conocido en su momento por los pangales, ahora es un punto obligado, yo creo que ahí va a haber un tremendo temazo. Lo bueno, que estaban con vida. La sensible partida que enlutó a Cori Capelli en el Fiebre de Baile, la enfermedad fue más grande, está dentro de lo más leído. Me tiró de la cama estando embarazada. Ignacia Michelson reveló violento episodio con Sargento Rap. Bueno, también tenemos el siniestro nexo entre presunto asesino de escolar en San Bernardo y homicida de Alejandro Águila, mientras que también cerramos con Mónica Rincón indignada con frase lanzada con álgida discusión y de Campillay y Flores. Una vergüenza, dijo la periodista Mónica Rincón. Eso y mucho más usted lo tiene en Página 7.cl, como también nuestra señal online.

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1: Sí, ¿qué tal, Panchito? ¿Cómo estás? Gusto saludarte. Fíjate que se está dando cuenta en el portal de emergencias que en Avenida Costanera, a la altura del Teatro Regional del Biobío, con dirección a Concepción, se ha registrado hace minutos una colisión de vehículos. Hay unidades de emergencia en la ruta para atender a lesionados. Y también un principio de incendio en Chiguayante a esta hora. Y está siendo controlado por los propios moradores, indica, pero también apoyo de bomberos. En Hualpén, Postam y Quirigüe, caída de un motociclista que está atendiendo también el SAMU en terreno de la persona lesionada. La Confederación Nacional de Ferias Libres de Chile expresó su malestar y preocupación ante la expresión señora de feria, utilizada de manera despectiva por la senadora Camila Flores de Renovación Nacional en su pelea del miércoles con la también integrante de la Cámara Alta, Fabiola Campillay. La presidenta de la Confederación, Paola Morales, afirmó que las mujeres feriantes han construido por generaciones una historia de trabajo, esfuerzo y compromiso con sus familias, barrios y la seguridad alimentaria de Chile, por lo que resulta inaceptable que su identidad sea utilizada como un calificativo ofensivo. La dirigente recordó que las ferias libres han sido también espacios donde miles de mujeres han formado sus familias, transmitiendo valores de esfuerzo, solidaridad y trabajo honesto. Si nos dicen señoras de feria, lo recibimos con orgullo porque detrás de esas palabras hay décadas de trabajo honesto, sacrificio y amor por nuestras comunidades, argumentó la dirigente de la Confederación Nacional de Ferias Libres. El gobierno declaró este jueves emergencia agrícola para las regiones de Ñuble y Los Ríos, medida que responde al crítico escenario que enfrentan cientos de productores tras los sistemas frontales que azotaron a la zona centro-sur de Chile. En Ñuble, la medida abarca a 21 comunas, permitiendo la activación de instrumentos de apoyo financiero y técnico, y según se informó, el objetivo es ir en ayuda a los agricultores afectados por las inundaciones y generar también las condiciones necesarias para la recuperación de la capacidad productiva de la zona, que se vio golpeada por la intensidad climática. Disconformes quedaron los alcaldes de Gran Concepción tras la reunión de hoy con el viceministro Luis de Grange, en donde se informó cómo continuará el proyecto de corredores para el transporte público en la zona. En el encuentro, los jefes comunales del Gran Concepción, que se ven impactados por estos corredores, mostraron sus reparos, ya que el titular solo entregó un compromiso para la concreción de ellos, sin una carta Gantt con plazos, una pauta. La oposición calificó la decisión del gobierno como ineficiente, en tanto desde el oficialismo llamaron a conocer más detalles de la propuesta, ya que no se entregaron pautas ni plazos para las comentadas y polémicas tareas a abordar desde el área del transporte vial en nuestra zona. Brasileño Vinicius renovó con el Real Madrid. Había un manto de dudas porque tenía ofertas de Italia y de Inglaterra, pero ya fue presentado oficialmente y su contrato se prolonga, Vinicius Junior, hasta el año 2032 con Real Madrid.
2: Bueno, todavía es joven, tiene bastante todavía de rodaje y de seguir explotando ahí su talento. Uno de los jugadores, sin duda, del momento, Juan Alejandro.
1: Sí, el jugador más importante también. Exacto. En el pasado mundial en la selección de Brasil.
2: Tal cual.
1: Que Vinicius no rindió colectivamente, pero Vinicius se notó.
2: Exacto. Mario Alejandro Sangüesa, muchas gracias. Informaciones fueron acá en La Punto 7.

0: Muy bien, hermosas y hermosos, ha sido un gusto. Por acá ya vamos a reposar la humanidad porque mañana estaremos despertando almas desde las 6 de la mañana y hasta las 9 acá en la Punto 7. Quien les estuvo acompañando, Panchito Fritz, Sonia Marcos, siempre, por favor, un placer de aquellos en la mesa de controles. Y Pedro Andrés Vilches sigue con la entretención, con la alegría acá en la Punto 7. Que lleguen bien a su casita y cierren una bonita jornada. Hasta mañana tempranito. Chau, chau, chau, chau, chau.
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¿Qué tal, amigas? ¿Qué tal, amigos? ¿Cómo están? Gusto de saludar a cada uno de ustedes a través de la .7, la más escuchada, la más querida, el sur de Chile. Que obviamente la misión nuestra es dar entretención, buenos éxitos musicales, bailables, rítmicos. Aprovecharon el día maravilloso, estupendo de invierno que tuvimos. Pues solcito, sí. El sol sale para todo. Delante, ahí está. Claro que más pálido el sol que llama de vela, pero igual. Como antes en la mañana me dijeron que era, ¿cómo se llama? El sol está calentando menos que Pedro Vilche en Zunga. En la sala máster ahí, la señorita más sonriente de Chile, de todo. No, yo creo que es la única control más sonriente, más espectacular, más sensacional. Te tengo una pega de modelo, tal. Ya, pero no, eso mejor internamente te cuento. Ya, listos para seguir bailando, disfrutando, gozando de aquí hasta la hora 21, su amigo Pedro. Pedro. Yo soy un chico bueno, tarara, alegre, tararira, lirala.

0: alegría, alegría, alegría, alegría, sí, durante toda la jornada para ustedes, a través de la .7, tarirarirarirara. Tarquis, Juanito por tus... Espérate, a ver, que agrandan aquí, y eso que yo soy más piti que los demás y agrandan la letra, y yo la tengo que achicar la letra. Bueno, hace tiempo que vengo achicando la letra, pero del banco. Ya, ahora me acordé cuál es la única mujer que puede leer la letra chica. ¿Cuál es la única mujer que puede leer la letra chica? La única mujer que puede leer la letra chica es la Lupita. Gracias. ¿Estaba con Nico?
1: Saludito, Pedrito. O sea, que me dio ganas de comer una torta y me compré una torta de piña con manjar.
0: Oye, güey.
1: Y voy a tomar oncecita con mi mamá.
0: Ah, buena, buena. Oye, qué buena. La tortita de piña con manjar. Exquisita, buena. Eres exquisita como torta de frutilla y crema. Eres exquisita como fuente llena de papitas fritas. ¿Qué torta sería yo? No sé, no. Una torta aguatonada, ¿no? Ah, no, yo tendría que ser torta de novio, pero como de 4 pisos, mami. Bueno, a mí la torta que me gusta, que un tiempo siempre compraba, era la Selva Negra. Pero un día me encontré con Tarzán. Y hasta ahí no me llegué. Claro, es... ¿Cómo es el chiste de la monachita? De la monachita. ¿Por qué Tarzán? Ah, se me olvidó. Ya, ¿quién se acuerda? ¿Quién se acuerda? ¿Que por qué Tarzán era? ¿Cómo era? ¿Que por qué Tarzán no usaba cuchillo? No, ya, una cuestión así más o menos. No, es que hasta ahora tendrán que entender que... Ah, ya, me acordé de otra, ya, pero ahí, mientras bailamos, ahí me acuerdo de... Ay, muy bueno el chiste de Tarzán, pero... para salvar la tarde. Oye, si Tatania, ¿con quién bailamos ahora? ¿Quién aparece en la pauta? ¿Con Jordan? ¿Y qué dice este chiquillo? ¿Celebramos? ¡Ah, claro, sí! ¡Celebramos! Ah, bueno. Sí, hay que celebrar hoy por la vida, porque más rato no sabemos. Hay que ya aprovechar el solcito, ¿no? Delante. Sí, yo creo que sí. ¡Qué bueno, señora! Entonces, secó la ropita, secó la yopita. Hoy día no compré paraguas. Mañana yo creo que va a pegar el pencazo fuerte. Ahí lo revisamos.

Alegría, buena, buena, divertida, entretenida. Oye, revisamos la situación climática, actualizamos acá Meteo Red. Bueno, el resto de hoy, 6 de agosto, indica, estamos a la hora 18, nubes y claros, cielo despejado, cielo despejado, cielo despejado, hasta la medianoche, cielo despejado. Pero parece que en la madrugada, dando la bienvenida al día viernes 7 de agosto, ahí, ¿a qué hora? Ah, dice que como a las 8 de la mañana del viernes, estaría con lluvia débil, lluvia débil, lluvia débil. Ah, oh, ya, yeah. Habrían unos guaracacines más o menos entre las 11 y las 5 de la tarde de mañana viernes, de viento de 26 a 59 kilómetros por hora más o menos. No, pero no es tan guaracazo fuerte, ya de 70 hacia arriba, 60 hacia arriba, ahí está la cosa, cambia un poco. Ahí es donde me asusto yo porque no quiero que se me corran las tejas. A alguien en mi sector se le cayeron las tejas, hay como tres tejas de esas asfálticas en el piso. Por lo menos yo miré para allá, miré para acá, miré por todos lados. No, ya, ni a cañón me subo. No, yo no. No, que me acuerdo cuando mi papá era un cabro chico y teníamos esa antena para la tele. ¿Te acuerdas que había que colocar arriba el techo? Y me mandaba a mí, pues. Y en ese tiempo tenía 17, 18 años. Y yo me mareaba, me miraba. ¡Pero bueno, está bien! Pues, ¡coloca bien la antena ahí para que se vea! ¡Pero si me mareo! Le decía. ¡Ay, ya nos agarramos! ¡Coloca la antena, mierda! Esa que ahí en arriba del techo. Y después aparecieron, menos mal, los televisores. Los televisores. Los televisores. Los televisores con antena en... Ahí mismo en el televisor, y ahí uno corría la varilla para acá, la varilla, ¡ay, está buena! No, ¡Déjala ahí! Sí. Pero ya no había que subirse arriba al techo. ¡Sacrificio que me tocaba a mí hacer cuando era cabrón, chico! ¿Por qué no le pagaban un maestro porque colocara esa cuestión? Era medio barrete, mío, me parece. No es el caso de su hijo. ¡Ah! Yo soy más rajado que volantín chupete. ¿Viste? Por rajado lo que me pasa. Tengo que seguir trabajando, ¿no? Ya. Bailemos, señorito Carlos.

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Y también aquí en la Punto 7 estamos con Mis Joyas. Seguimos entonces en compañía entregando buena pauta musical con los amigos de Mis Joyas.cl.

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la mañana, amiga Tania, estuvimos hablando que hoy 6 de agosto es el día de la miel, pero acá en Chile, ¿ah? ¿Eh? Así que reiteramos el afecto para los apicultores. Ahora, yo no sé de dónde era cuando me fui, porque estaban regalando miel, vasitos de miel ahí. Parece que eran de Santa Juana, que no alcancé a ver el letrero de dónde eran, y había harta gente ahí haciendo la filita para tomar el, ¿cómo se llama?, el vasito de miel que estaban entregando. Parece que ya, pongámosle que eran de Santa Juana, apicultores que estaban ahí entregando en un puesto acá, ahí en Aníbal Pinto, abajo de la donde está la oficina de turismo, ahí estaba. Pero no miré pues, si eran de Santa Bárbara o eran de... Ya, pero había un abejorro grande y que no se desmayó el abejorro. Obvio que alguien me ubicó, Pedrito, y se colocaría el traje. Ya, dije, más. A menos no me entró muy bien que digamos, ¿no? O sea, atrás no cerró. Así que tuve que estar haciendo de abejorro ahí delante, ahí ayudando para que llegaran toda la miel y la gente ahí. Ah, oh, esta miel es rica, claro. Es que hoy día, 6 de agosto, día de la miel. ¿A quién no le gusta la miel ahí? Un pasito calentito con miel, mantequilla y miel. Oh, bueno. Me gusta esa que es más blanquita. No, la tradicional, la miel. Bueno, pero igual, ahí estoy haciendo de abejorra. No, de zángano, no, pues señorita, ¿cómo de zángano? Además que no me gustó la función del zángano, ¿sabe por qué? Porque la función del zángano es que pololea con la reina del avispero, del panal. Pololea el zángano, se casa con la reina. Y obviamente fecunda la reina y ahí después nacen más la abejita y abejito y todas las cuestiones. Pero muere el zángano después de cuchicuchi, muere. Y sirve después de alimentación para las otras abejas. Ah, no. Así que no me gustó la función del zángano. De abejito, sí, de abejito. Abejito volador. No, que el que estaba usando el traje ahí de abejito era muy chico el traje. Así que así nomás me lo puse así nomás. Hice como tres y me regalaron un ¿cómo se llama? Un frasco de miel. Ya, ahora, ¿quién sabe? ¿Cómo se pesa la miel? ¿Por kilo o por litro? ¿Cómo se compra la miel? ¿Por kilo o por litro? ¿Qué dice el público? Pero antes yo le digo que bailemos con un buen ritmo. ¡Claro! ¿Qué ritmo? ¡Un, dos, tres! ¡Vamos para abajo! 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

0: Zaragoza, Zaragoza, Zaragoza. Pedro, ¿qué? ¿Qué le dijo un pollito a otro pollito cuando estaban enojados? Habían dos pollitos que estaban peleando. ¿Y qué le dijo un pollito a otro pollito cuando estaban enojados? No, no sé. ¡Caldito seas! Ah, a ver qué dice la amiga por acá. ¿Dónde está la Anita? A ver qué cuenta. Hola, Anita, ¿qué tal?
1: Hola, Pedrito.
0: Hola, linda. ¿Cómo
1: mi
0: le va?
1: El doctor me recetó mucha miel con mi resfriado, Pedrito.
0: Ah, sí, claro.
1: Tuve un resfriado muy fuerte y quedé muy mal. Y tengo que despejar mi pecho.
0: Claro.
1: Ya, Pedrito, besito, cuídate.
0: Ya, igualmente, Anita, que se recupere, sí, ojalá. No, no le eche ninguna cuestión más, miel con limón no más la cosa. No le empieza a echar, ¿cómo se llama? El soprano ese, el líquido. El Ramazzotti, no le eche Ramazzotti la miel. Claro que ahora, a propósito de eso, hay whisky con miel ahora, pues ahora miel. Sí. Buena, buena, buena. Aquí se ve acá el chef. Solfeador, hola.
2: Abejito, Pedrito, abejito, Pedrito, abejito, dime dónde estás.
0: Aquí en la punto 7, de nuevo, y no sé cuándo más. Mejor que no siga cantando. Ya, si no, arriesgo demanda. 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

Oye, ¿a dónde está? Que había un chiste. Ya de ahí lo busco porque de aquí que lo encuentre, me va a dar mañana en la mañana. Y verdad que mañana en la mañana también entro en la mañana. Ya. Porque ahora, ¿qué es lo que tenemos aquí para jugar en la punto 7? Para revolver un poco el alma, ¿na? Que tenemos para ustedes la canción al revés. A ver si la descubren al tiro nomás. La señorita Tania echa a correr. Ahí está, al verres.

0: ¿Está bueno? ¿La descubrieron o no? Ahí usted nos tiene que decir quién es el artista. Puede ser el nombre del artista o grupo musical, o el nombre de la canción, o el nombre de la canción. El nombre de la canción, el nombre de la canción. Ya usted nos dice cuál es la canción que está al revés. ¿Qué artista la canta? Ahora puede ser las dos, pues el nombre del artista y el nombre de la canción, o con el nombre de la canción, quedamos arreglados al otro lado. Así es que ahí usted nos deja su cita grabada en el WhatsApp. +56 9 540 5 4 6 6 8. Me estás trayendo así como unos tres chanchitos desobedientes, sin permiso. Estoy como la Luli, yo sería el Pedro Luli. O Pedro Lulo. Ya. Ya, entonces ahí nos dejan, queridos amigos y amiguitas, quién es el artista, o cómo se llama la canción, o la canción y el artista. Que está al revés este tema aquí en la punto 7.
1: No me acuerdo de esa vez.
0: Oye, rico, rico, rico, porque día jueves. Y hay carretes, sí, porque los días jueves también, anticipándonos al viernes. Ellos dicen rico, rico, rico, los Vázquez.

Una vuelta más, cortita, sí, a ver qué dicen las chiquillas, qué dicen los chiquillos, quién es el artista que está ahí al revés, Alberres, cantando.

0: parece que dice te tomáis la otra taran, taran, taran, taran, taran. No es esa. Ah, yo pensé que era. El niñito le dice al papá:
1: Papi, no puedo dormir.
0: ¿Por qué, hijo?
1: Porque entraron unos mosquitos. Andan unos mosquitos y me andan picando.
0: Bueno, pero, hijo mío, apague la luz, ¿no? Pues si los mosquitos no lo van a ver. Ya Benito fue a su pieza, apagó la luz. Y que no entran luciérnaga a la pieza del cabro chico. Y va de nuevo donde el papá.
1: Papá.
0: ¿Qué pasó, hijo?
1: Oye, andan de nuevo los mosquitos.
0: ¿Pero cómo? ¿Y apagaste la luz?
1: Sí, sí, la apagué.
0: Bueno, ¿y entonces cómo?
1: No, es que ahora andan con linterna buscándolo.
0: Era luciérnaga. ¡Ve, niñito! Para los niñitos que era tarde, celebración el domingo. Ya. ¿Qué pidieron los niñitos? PlayStation. Oh. ¿Quién era? ¿Quién era el artista al revés? Acá me escriben Pedro, el Américo. ¿Están seguros?
2: Pedrito, traicionera de Américo.
0: Ah, ya, traicionera de Américo. Ah, ya. Ah, yo pensé que quería contar alguna historia, alguna bolola, no sé. Ahí la Kenita, que dice la Kenita. Hola.
3: Pedrito, estoy casi segura que es Américo.
0: ¿Américo?
3: Pero la canción no. ¿Ya? No lo sé, pero es Américo.
0: Ya, gracias. Gracias, Kenita.
3: Kenita de Chihuayante.
0: Gracias, Kenita. Besos. De la Tierra Bella. Claro que la Tierra no es más bella que la Kenita. Anita María. Hola, Anita María.
4: Hola, Pedrito. ¿Qué tal? ¿Cómo estás?
0: Bien, excelente.
4: Pedrito, mira, creo que es Américo.
0: Ah, ya.
4: Pero la canción está difícil.
0: No importa.
4: Pero creo que es Américo.
0: Ya, güey.
4: Besito, Pedrito.
0: Chao, linda. Que estés bien. Chao, Anita María. No te olvides que eres la reina del panal. Y yo quiero ser tu... No, verdad que no. No, que el zángano va y pololea con la reina. Después, hasta ahí no me llegó el zángano. Muere. Y lo dan de alimento para todas las otras. No. Todavía no quiero parar la chalupa yo. Todavía. Dice, hola, ¿qué tal? El cantante es Américo. ¿Será Américo? No vayan a perder, no va. No, vayan a perder. Se van a perder un tarro de un kilo o de un litro de miel. ¿Cómo se pesa la miel? ¿Por kilo o por litro? ¿Qué es el público? Hola, ¿qué tal?
5: Pedrito, por favor, un saludo a mi tía Nela.
0: ¿Ya?
5: Daisy de Talcahuano, por venir. Y es Américo, hoy te vas.
0: Oye, ¿y qué está de cumpleaños la tía Nela o no? ¿O saludo de cariño nomás, de afecto, de familia? Ya, bueno, saludos para la tía Nela. Y Don B. ¿Y quién es Don B? Que internamente sea, cuenta internamente. No cuente nada. Ya, bueno. Dijo que el artista era Américo. ¿Será o no será Américo? Ya, ¿qué es el Pepe Lucho? Hola, ¿qué tal?
6: Joda, Pedrito, Tanga siempre la pone difícil. Alguna pistita para saber quién es. Por último, el cantante que está cantando canción al revés, ¿canta canciones?
0: Ah, ya. Creo que canta mejor que tú, si es que canta. Ya, estamos descubriendo al artista en Canciones al Revés, Canciones al Revés. Yeah.

0: Momento de conocer informaciones a través de la Punto 7. Para eso nos acompaña Mario Alejandro. ¿Qué tal, Mario? Buenas tardes.
1: Sí, Pedrito, ¿qué tal? Buenas tardes. Mira, te voy contando de inmediato que 16 casos de salmonela registró el hospital Calbuchanca durante la última semana en la comuna de Cañete, en la provincia de Arauco. Por lo mismo, la Seremi de Salud se encuentra analizando el caso epidemiológico en el cual ya se han aplicado dos sumarios sanitarios. Si bien indicaron que el hospital notificó 16 casos de personas con síntomas de salmonela, son 10 los casos confirmados. Según señaló la Seremi Isabel Rojas, se decretó la prohibición de funcionamiento de una carnicería y de una fábrica de cecinas, retirando productos deficientes. Desde la cartera de salud agregaron que continúan con el seguimiento epidemiológico del caso a la espera de los resultados de las muestras obtenidas. Cabe señalar que la salmonela es un grupo de bacterias que causa una infección intestinal y que se contagia al comer alimentos contaminados como carnes crudas. Una familia fue víctima de un violento turbazo en Puente Alto. 6 delincuentes ingresaron a su domicilio y los intimidaron con armas de fuego, pero también dispararon para amedrentar a los vecinos alertados de la situación. El reporte policial señala que los delincuentes entraron por una ventana mientras un hombre de 56 años dormía junto a su esposa y su hija mayor de edad. El grupo huyó con diversas especies con un avalúo preliminar de 2 millones, entre dinero en efectivo y teléfonos celulares. Algo que causó especial preocupación en las víctimas fue el robo de las llaves de la casa, lo que aumentó la sensación de inseguridad, aunque hoy día los afectados cambiaban todas las chapas de las puertas de la vivienda. Los antisociales continúan prófugos. Una comisión mixta de diputados y senadores inició el debate del proyecto que complementa el sistema de evaluación correspondiente al nivel de educación básica, especialmente a los cursos de primero a cuarto, y rechazó inmediatamente la idea de legislar la iniciativa, que buscaba establecer nuevas fórmulas de evaluación, distintas a la actual escala de notas de 1 a 7. La idea era medir en forma cualitativa, en vez de notas a los menores, pero la moción no fue aprobada por ahora. Buscaba igual que fuera puesta en desarrollo por 2 años y conocer sus resultados. En el fútbol, un par de cosas. El exfutbolista Diego Forlán se convirtió en el nuevo entrenador oficialmente de la selección sub-20 de Uruguay y estará a cargo de la absoluta mientras elige al sustituto del argentino Marcelo Bielsa. Y acá en nuestro país, dejó la banca de Temuco por malos resultados Arturo Sangüesa. Tenemos temperatura 8 grados, un poquito más a esta hora. No mucho más, en todo caso, a esta hora de la tarde-noche, Pedrito.
0: Seguirá bajando hasta como los 4 grados más o menos en la madrugada, tipo 3, 4 de la madrugada de hoy. Del día viernes.
1: Del día viernes. Y paulatinamente mañana, de acuerdo al reporte, una mirada indica que mañana va a tener lluvia.
0: Sí, aunque desde las 8 de la mañana. Sí, débil, pero igual hay que salir abrigada, rumbo al trabajo.
1: Al colegio, al estudio. En fin, más noticias.
0: Marito, ¿a las 20 horas?
1: A las 20 horas.
0: Perfecto, gracias.
1: Chau.
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Tenemos que descubrir de inmediato. Mira, así sonaba al revés. Ta, taritati, taritati, taritati. Así sonaba al revés. ¿Quién será? ¿Quién será? La derecha suena así. Dice. Correctamente. Claro, ahí el tema era hipocresía en la voz de Américo. ¿Ya lo escuchamos completo, no, señorita Tare? ¿Ya? Sí. Bien, entonces estuvieron excelentes los chiquillos. Todos sabían ya que era Américo con Hipocresía. La canción al revés en esta jornada de día jueves, aquí en la 7.

0: no se mueran, porque ahí nos quedamos sin auditores. Sí, nosotros al contrario queremos sumar auditores en vez de restar, así que no. Nada de pensar en morir sin ninguna cuestión. Ahora muérase de la risa, sí, pero...
1: ¿Morir de amor?
0: No, tampoco, ¿para qué andar sufriendo por amor?
1: Por amor.
0: Se han creado las cosas en la faz de la tierra. Ya, tenemos a esta hora aquí en la punto 7, la pregunta preguntona. Pregunta preguntona. Ya. Te ganas un premio millonario. Manso premio millonario. ¿Quién sería a la primera persona que le contarías? Si te ganas un tremendo manso ni que premio millonario, supermillonario. ¿Quién sería la primera persona a quien le contarías que te ganaste el premio? ¿A quién?
2: Pero no le vayas a decir a nadie,
0: ¿eh? Bueno, yo pensando en la psicología del mundo. ¡Manuel! Si te gana un premio raquete millonario, ¿a quién sería la primera persona que le contaría? Ay, ese no, ese no. Todos calleuques, ¿viste? Yo creo que eso es lo mejor, ¿eh? Calleuque el loro. O algún, ¿cómo no? Era algún familiar confiable a quien contarle. Si te ganas un premio millonario, ¿quién sería la primera persona a quien le contarías? Bueno, por ejemplo, antiguamente los que sabían todas las papillas eran los carteros. Quizás ahora también de la misma forma. Es que ahora no, hay más tecnología, pero antiguamente se mandaban el telegrama, y en el telegrama decía, ahí está el billete, señor, entonces. Claro, no le contaba a nadie, ¿no? Pero, caballero, que yo me acuerdo que pasó una situación así en mi familia. Entonces el único que sabía que traía el billetito era el cartero, pero estoy hablando de como 60 años atrás, más o menos. 50 años atrás. Ahora no, ya no está, obviamente que ese caballero no está, no están ni mis papás, ni nadie, ni tíos, ni abuelo, no queda nadie. ¡Con suerte estoy quedando yo! Ya, pues entonces el caballero sabía que mi viejo iba a recibir un billete grande, más o menos. Y después andaba el día lunes pidiéndole plata. Oiga, pero si yo le traje la información y el chequecito. ¡Sabían todo! Cristian, muy buenas tardes. ¿Qué tal, amigo?
3: Hola, Pedro. ¿Cómo estáis?
0: Bien, excelente. Oye, bájale un poquito el volumen, amigo mío, al receptor. Hola, probando por acá. Aló. Ya. Oye, ¿quién sería la primera persona que, si tú te ganas un tremendo billete, le contaría?
3: ¿No sabía
0: qué
3: le contaría? A la
0: cabecera,
3: a nadie más, el único confiable.
0: ¡Bueno, padre! ¡Somos del mismo club!
3: Sí, el resto son puras pirañas, no más pudieron.
0: Yo te lo reafirmo.
3: ¿Tenía el plata, tenía ahí amigos?
0: Yo te lo reafirmo porque así me pasó.
3: Ah, después que tú no tenés plata, ni te acuerdas ni cuándo estáis de cumpleaños.
0: Exactamente. No, es así, yo no, sí. Ni el Santos, nada. Los más cercanos. Espérate, deja contarlo con los dedos en la mano. Uno, dos y se acabaron. No hay más. ¡Buena, compadre! Oye, ¿y algún saludito, algún cariño para alguien o no?
3: ¿Me escucháis?
0: Sí, ahí sí, bien.
3: Ya, mi huesito. Saludo a todos los conductores. Andamos trabajando 14, 16 horas.
0: Oye, sí.
3: No hay pilotos ni un lado, papi.
0: Oye.
3: Aquí estamos soportando todo el día.
0: Oye, ¿estáis peor que nosotros acá?
3: Sí, pero nos ganamos 4 o 5 millones.
0: ¡Ay! Ojalá. Ojalá.
3: Mira. A ir a casa para tener 3 mujeres, porque nosotros los dos nomás.
0: Mira, oye, yo todos los conductores...
3: Algo rey cuando te ganas el paicaví.
2: Ya, mi amor.
0: Oye, yo todos los conductores que conozco tienen camionetas 4x4 y tienen terreno en Hualqui y en Quillón. Yo la única tierra que tengo es la uña cuando arreglo el jardín.
3: Pero si vos tenés el colchón que te reyenta ya.
0: Eso sí, no, tenés razón. Mi colchón está reventado, no tengo con premoso, vale 8 gambas. Mira, Perrini. Un abrazo.
3: Ya, cuídate, Vero.
0: Chao, igualmente. Oye, sí, ah, no, sí, sí, no, sí, esa pega sacrificada. Bueno, yo quería ser conductor de camión antes, pues yo quería de esos camiones grandes. Ahora soy conductor, pues, pero de programas radiales. Ya. Si se ganaran un tremendo billete, un manso neque millonario billete, ¿a quién sería la primera persona a la que le van a contar? Ahí nos deja entonces audio de WhatsApp o nos escribe. Más 569-5405-4668. La Tania dice: yo a mi hijo mayor le contaría porque confío 100% en él. ¿Qué no le va a ir a decir al papá?

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0: Ya, si ganara un billete grande, grande, grande, grande, grande, ¿a quién sería la primera persona que le contaría que se ganó? Sé, algo así como, delante había una historia de un caballero que había perdido un boleto en Italia, de un el loto de Italia, de como 1,000,000,000 de pesos más o menos en la plata nuestra. Y lo había botado en la basura. Ya, se ganara, por ejemplo, unos 1,000,000,000 de pesos. ¿A quién sería la primera persona que le contaría? ¿O se quedaría calladito nomás? Callado el loro comiendo nueces, como decía mi abuela. Hola, hola, hola, hola, ¿qué tal?
1: A la primera persona que le contaría, me confesaría con un cura.
0: Y ahí el curita le va a decir, hijo mío, ¿y cuánto vas a dejar aquí en la iglesia? Bueno. Ese era el Víctor. A ver, la Anita María. Ah, no. Aquí yo estoy salvado porque la Anita María, sé que me bajaron billetitos. Hola, Anita María.
2: Pedrito, te digo algo.
0: Ya.
2: Bueno, en modo personal, a nadie. Yo a nadie.
0: Ah, sí, no, sí, sí.
2: Ni siquiera a ti, por si acaso.
0: ¡Oh! ¡Oh! Ya, hasta aquí nomás llegó nuestro pop. Yo pensé que me iba a tirar una colita, un billetito.
3: Yo también.
0: Yo, la niña María, ya. Yo voy a ser su zángano amigo. Y ella que es la reina del panal. Y no. ¡Oh! No me va a tirar ni un frasco de miel, nada. Para yo seguir endulzando mi vida. Bueno. ¿Viste? Es así la cosa. Bueno, no es primera vez que me pasa, ya, yo he sufrido esa cortada. Chupa, ya dije yo, no, con la colita de los 1,000,000,000 que me iba a dejar la Anita María, dije, aquí me salgo. Con eso pago todas las deudas. Y el resto, que espere nomás. ¿A qué es el laberinto?
4: Hola, Pedrito Vilches.
0: Hola, Pedrito. Buenas tardes. Buenas.
4: Yo no le cuento a nadie si me gano un premio.
0: ¿En serio?
4: Millonario.
0: ¿Ni a su marido?
4: Caí en pin bombín, decía mi papá.
0: Ah, sí, caí. Sí. Mi papá igual decía a mí. Oye, no, caí en pin bombín. O callado el loro comiendo nueces. Oye, pero Verito, no, yo no le creo a la Verito porque la Verito, ella ama a su compañero de vida al tiro, lo invitaría para que se vayan, no sé, para una isla solo, vaya los dos. Bueno, quizás con 1,000,000,000 quizás uno cambia también, ¿eh? No sé. ¿Cómo se llamaba ese jugador de fútbol que fue jugador de fútbol famoso y que ganó cualquier cantidad de millones de pesos y que incluso a varios amigos les compró esta casa? Y después cuando el compadre, porque se metió lamentablemente en el camino malo, ¿ah?, de los líquidos y las drogas y todo, y perdió todo, después nadie, y más encima le compró casa y esos mismos, nadie después le volvió la mano ni siquiera para decirle, compadre, tome aquí, por lo menos puede quedarse unos 3 días en mi casa ahí, mientras usted busca algo, una pieza. Qué sé. ¿Cómo se llama ese jugador? No me acuerdo. Pero yo la historia, y fue a la televisión y él contó eso, que no me acuerdo cómo se llama ese cabrón. Y que fue y ganó cualquier billete, y lo claro que andaba de jarana en jarana. Y vos, ya. Sí, porque hay que decir las cosas, o sea, ese que está en Paicaví, ¿cómo se llama? Algo de platino, no sé cuánto.
5: Y a mi amor.
0: El segundo piso lo hicieron gracias a mí. No es chiste. Esa ampliación. Ya. ¿A qué le contarían si ganaron como unos 1,000,000,000 de pesos? Cuéntenla. Ya, oye, va ganando todos callados, ¿eh? Nadie quiere contar. No, que como están las cosas hoy en día, saber que uno tiene billete, capaz que después lo rapten. ¡Ah!

0: 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Bueno, claro, el Kika Cuña, ¿se acuerdan o no? Que él contó en televisión, fue a varias entrevistas y por desmanes económicos, malos negocios, luego de sus años de gloria en la cancha, él comentó que le había comprado una casa a un amigo que estaba malena y después, cuando él perdió todo y quedó, obviamente, por mucha fiesta, exceso, logrando después reinventarse años después, alejado, obviamente, de los lujos. Obvio que cambia, pero esos amigos nunca fueron. Y él en una mesa contaba que habían 20, no sé cuál, y amanecía con la diversión, con la jarana, y ahí, ¿ves? Y ahí están los amigos, cuando uno tiene plata. Era el Jorge Quique Acuña. Buena. Tararara, gracias, amigo. Gracias. Ya, y la mayoría, espera, a ver, cerramos con este que dice la amiga María Elena. Hola, ¿qué tal?
1: Hola, Pedrito.
0: Hola.
1: Yo al primero, a la primera persona que le diría a mi hermana.
0: Ya, su hermanita.
1: Y a mis sobrinos Lucas y Noni.
0: Ya.
1: Sí, serían a los primeros que les diría. Ellos son todo mi vida para mí.
0: Ah, buena, María
1: Elena. María Elena Caruaspen.
0: Gracias, María Elena, que le vaya bonito. Bonito, digo. A ver, este, el amigo acá, el Pepe Lucho.
2: Yo ganar un premio millonario.
0: Ya, 1,000,000,000.
2: Solamente le contaría a una persona.
0: ¿A quién?
2: A Tancha.
0: No, no te conviene, compadre, te lo digo al tiro. Vaya a salir perdiendo. Mira, ella se va a quedar con el premio millonario. Y obviamente no contigo. ¡Ah! ¡Sonaste! Ya. Oye, Pepe Lucho, te vamos a poner una canción. ¿Qué quería? ¿Escuchaste cómo se llama este tema o no, Pepe Lucho? Bandida.

Taratatatata. Ya recordamos. Este era un programa de televisión, una serie de aventuras. Detective privado que vivía este chiquillo en Hawái. Ahí el año 80, o sea, de recuerdo. Algunos se acordarán, sobre todo las chiquillas, porque el tipo era así, con buena facha como animador de radio, pero con bigote. O sea, a algunas chiquillas le encantan los bigotes. Obviamente que era una cadena norteamericana, la CBS, que entre el 80 y el 88 presentaron la serie, que era de el investigador privado, ¿no? Era un grandotote que una de las características, como vivía en Hawái, obviamente, usaba sus pintas de pantalón blanco y, ¿cómo se llama? Hawaiana, las camisas. Bien floreadas, bermuda. Ah, usaba un gorro que era de los Tigres de Detroit. Un gorro que indicaba que era de los jockeys. Eso. Y obviamente el tipo bigote que era un mostacho así. Ay, era así, peinete y usaba autos deportivos. Ay, la chiquilla. Ay. Y es como, este chiquillo tiene como un nombre de helado. Bueno, de frente no sé, pero... ¿Cómo se llamaba la serie? ¿Se acuerdan o no cómo se llamaba la serie? Ya dijimos año 80 o hasta el 88 la presentaron. Este chiquillo vivía allá en Hawái. No, en Televisión Nacional, parece que la daban en la tarde o sábado, no me acuerdo. ¿Y está la música por ahí o no? Si está Tania, ¿tiene música? Ah, sí, claro. Y ahí mostraban justamente la playa de Miami y las chiquillas en bikini. ¡Eh! Y ahí aparecía yo. Ah, no, ¿verdad que no era yo? No, sí, también un tiempo usé bigote. Sí, un tiempo usé bigote. Mostacho, sí, mostacho. Y como a la gente acá en Chile no le gusta decir mostacho, porque como era muy largo me decían tacho. Y tacho mexicano es basurero. Así que no me gustaba a mí que me dijeran así. ¡Pues tacho, hombre! ¿Cómo que basurero? Le decía yo. Ya. ¿Cómo se llama la serie de televisión? Ya. Más 569-540-54668. Pueden dejar audio, su vocecita grabado. Pueden escribir también. Yo sé cómo se llama. ¿Qué hizo usted? ¿Cuál era ese investigador privado que vivía en Hawái? Usaba camisa floreada, hawaiana, pantalón blanco, short. Y andaba en autos deportivos.

0: Ya, a ver qué dicen los chiquillos y las amigas por acá. Hola, hola, hola, ¿qué tal?
1: Magnum, se llamaba Magnum.
0: Magnum era la serie de televisión Magnum, año 80 hasta el 88. Por acá nuestra amiga, ella, la Rosy, dice que era Magnum, guapetón. Rosy Walpen. No, el cabro tenía su buena pinta. Ya ahí andaba usando, ¿cómo se llama? Esas camisas hawaianas. Típica de allá de ese lugar de Miami, Miami Vice. No, no es Miami Vice. Hoy ahora lo están dando todas de noche. Están dando en la red Miami Vice, el auto fantástico. Y la otra, ¿cómo se llama? Y otra que... A las Ángeles de Charlie. Se están dando. El helicóptero. Oh, bueno, sí. Cabe, ahora uno las ve. Mucha la cuestión. No. Cabe, cuando en la época de uno, 14, 17, 18 años, oh, le dio el helicóptero, lo del aire. Uno se las creía todas, ahora sabe que. No vuela ni con cambucha la cuestión. ¿Y a qué se fuera acá, hola, qué tal?
2: Buena, Pedro.
0: ¿Eh?
2: Tenés bigote de Magnum. Pedro,
0: era Magnum. No, antes usaba bigote, pero ahora no. Estoy que me dejo, porque yo he visto varios viejecitos que andan con la barbita así, pero a ras de piel, no, esa barba larga, ¿no? Aquí a ras de piel, así viene de barbería aquí, y blanquita, no sé, estoy pensando. Claro, como para de a poco irme dejando la barba para pitotear en diciembre de viejito pascuero. No sería malo. A ver qué dice por acá, hola, ¿qué tal?
3: La serie se llamaba MacGyver.
0: Ah, era buena esa también, pero no. Yo les dije, ese tenía con un tornillo arreglado hasta la Torre Eiffel. O sea, ese con una pala y un sombrero, no, esa otra cosa. No, con una pala, un rastrillo y no sé qué, habría terminado el puente que hace no sé cuántos años lo están terminando acá todavía. Claro, pues, habría terminado el MacGyver, la Plaza Perú, solo. Con una pura carretilla nomás. Y con una pala chica esa que usan para jardinear la señora. Había terminado. MacGyver había terminado la Plaza Perú con una de estas palas de plástico y un baldecito. Ah, Ya, a ver qué dice por acá. Escribieron. ¿Qué era? La Ivanita dijo: Yo sé quién es. ¿Quién es Magnum? Yo les dije que tenía nombre de helado. Heladito. Magnum dice: con Tom Sawyer o algo así. Dice. Sí, puede ser. Era Tom Selleck. Pero igual. Vaya. Ya, ¿viste? ¿Te gusta así con bigote? ¿Vale? Ah, no, a Natalia le gusta, pero así, esos barbones así como el Masha, o bien cuidadito así, ya, listo. Un barbón intelectual, dice, le gusta la así. Mira, ahí está el auto, ¿eh? Mansautito, mira. Mira, Natalia, ¿cómo te diría ahí? Pucha, ya. ¿Verdad que hay que pagar para la foto? ya. No, sí, Magnum tenía su pinta, y creo que la realidad, él... medía más de 1,80 m de estatura. Natalia dice que va a encargar un Magnum a Temu. Ya llegaron Magnum chiquititos así de plástico para colocar ahí en el lienco. Y hoy va a poner la cabecita así. Va a saludar todo el rato así. ¡Buena! ¿Estaríamos listos, señorita? Ya. Mira, tócate la canción musical esa de la serie de televisión. Y era justamente el actor Tom Selleck. Año 80 al año 88. Y era justamente el personaje que él hacía. Era Magnum, el detective privado allá en Hawái. Y el que lo cuidaba, que era como el jefe de él, era Robin Master, que había sido un coronel de ejército antiguo. Bueno, Tom Selleck. No, si en esa época Tom Selleck la ha llevado. Las chiquillas ahí se desmayaban cuando... No vino nunca a Chile, sí. No, el otro que vino a Chile, pero ¿cómo se llama el de...? Que andaba en la playa. El de Baywatch. Ya. Era Tom Selleck. Y el personaje, obviamente, de la serie se llamaba Magnum. ¡Bien! ¡Buena!
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